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5: Le da la hora.
6: 20 horas, 10 minutos.

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1: le da la hora.
2: 20 horas 15 minutos.
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2: Le da la hora.
3: 20 horas 36 minutos.
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1: Le da la hora.
2: 20 horas 44 minutos.
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13: Le da la hora.
14: 21 horas 8 minutos.

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1: Le da la hora.
2: 21 horas 16 minutos.
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2: Le da la hora. 21 horas 36 minutos.

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1: le da la hora.
2: 21 horas 46 minutos.

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10: Le da la hora.
11: 22 horas 13 minutos.

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1: Le da la hora.
2: 22 horas 17 minutos.
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3: Le da la hora.
4: 22 horas 36 minutos.
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1: Le da la hora.
2: 22 horas 45 minutos.
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10: le da la hora.
11: 23 horas 10 minutos.

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1: Le da la hora.
2: 23 horas 15 minutos.
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0: Le da la hora.
2: 23 horas 38 minutos.
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1: le da la hora.
2: 23 horas 45 minutos.
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1: le da la hora.
2: 0 horas 14 minutos.
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1: Le da la hora.
2: 0 horas 44 minutos.
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2: le da la hora.
3: Una hora, dos minutos.

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2: Le da la hora.
3: 1:39 minutos.

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6: Le da la hora.
7: 2:06.
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1: le da la hora.
2: 2 horas 15 minutos.
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1: le da la hora.
2: 2:45.
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0: Le da la hora.
2: 3 horas 5 minutos.
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1: Le da la hora.
3: 3 horas 13 minutos.

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1: Le da la hora.
2: 3 horas 47 minutos.
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6: Le da la hora.
0: 4 horas 10 minutos.

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1: Le da la hora.
2: 4 horas 13 minutos.
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1: Le da la hora.
2: 4 horas 43 minutos.
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1: Le da la hora.
2: 5 horas, 2 minutos.
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1: le da la hora.
2: 5 horas 14 minutos.
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2: Le da la hora.
3: 5 horas 43 minutos.
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3: Le da la hora.
4: 6 horas, 3 minutos.

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4: Le da la hora.
5: 6 horas 37 minutos.

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1: Le da la hora.
2: 6 horas 44 minutos.
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2: Le da la hora.
3: 6 horas 58 minutos.

0: 7 de la mañana con 10 minutos, sí, 7 de la mañana con 10 minutos, sin anestesia, a través de la 92.5. Estamos transmitiendo en vivo también a través de nuestras redes sociales. Qué frío está haciendo en Potosí, bajaron mucho más las temperaturas. El Senami se ha comprometido a brindar un informe respecto a la situación climatológica en Potosí. Lo va a hacer, entiendo, hoy. Bueno, para conocer si, sí, bueno, se van a registrar lluvias en lo que queda del mes de julio. Bueno, las nevadas también que ya se han presentado en el sudoeste potosino. Tal vez acá en Potosí vamos a esperar pues el informe que nos vaya a dar el Senami.
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0: Bueno, ¿qué está pasando a nivel nacional? ¿Qué está pasando en Potosí? Hoy se lo comentamos en Sin Anestesia. El día de ayer, no de manera sorprendente, pero así repentina, renunció la ministra de Turismo, Cultura, Gastronomía, Folclore y no sé qué nombres más le pusieron. Renunció, sí, renunció el día de ayer. Entendemos que esta fue una sugerencia que hizo el señor Samuel Doria Medina para que esta ministra pueda trabajar en el Estado, una sugerencia al igual que José Luis Lupo, que está como ministro de la Presidencia. Pero lo dijo también en una entrevista a Samuel Doria Medina, que de manera simultánea iban a renunciar sus colaboradores, quienes habrían sido sugeridos por él para que puedan apoyar la gestión del señor Rodrigo Paz. Y fue así, ayer renunció la ministra de Turismo.
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0: En Potosí, el gobernador llevó adelante una inspección nocturna a los trabajos que se realizan en el aeropuerto, informando también que se va a tener un trabajo, dijo, 24/7, van a trabajar las 24 horas, una cuadrilla trabaja en el turno día y otra cuadrilla por la noche. Esto está garantizando que los paquetes que tiene comprometido la gobernación dentro del Aeropuerto Internacional de Potosí sean culminados antes del 10 de noviembre y ya con la ANAVOL puedan ver el tema del derecho propietario y también puedan habilitarse vuelos. Sí, más adelante estaremos hablando sobre este tema. El gobernador salió a los medios de comunicación, invitó a la prensa potosina para que pueda hacer cobertura de este acto. Intentamos hablar de algunos temas, pero él reaccionó a su estilo, respondió y dejó claro que el gobierno central no le interesa en lo mínimo, sí, que él no va a tener reuniones con el gobierno, menos para estirarle la mano y para pedirle que cumpla sus obligaciones. Es lo que prácticamente dijo René Joaquino. Siete de la mañana con 15 minutos, sí, 7 de la mañana con 15 minutos. Continuamos con más de Sin Anestesia. Pronóstico del tiempo para hoy, jueves 9 de julio. Jueves 9 de julio del 2026. 9 días ya han pasado de este séptimo mes de la gestión 2026. No.

0: para empezar.
1: Bueno, pronóstico del tiempo, temperatura actual en todo el territorio potosino de menos 2 grados centígrados, la mínima registrada fue de menos 4 y la máxima alcanzada será de 14 grados centígrados. Tome sus previsiones, la mínima registrada fue de menos 4 y la máxima alcanzada será de 14 grados centígrados. Sí, el cielo para hoy totalmente soleado, se tiene presencia de vientos de hasta 7 kilómetros por hora, la humedad al momento es del 33%. Tome sus previsiones y va a salir de casita, está haciendo bastante frío en Potosí.

Bueno, hoy estaremos hablando sobre lo que pasó el día de ayer. Estaremos mostrándoles, bueno, pudimos descargar así los videitos para mostrarles sobre esta inspección que realizó el gobernador a lo que es la construcción del aeropuerto. Él firme con el compromiso de poder llevar adelante, le digo, este proyecto que es muy anhelado por los potosinos. Y también dijo claro pues que él no va a formar parte de esa estrategia que tiene el gobierno de poder unificar y ver mecanismos de poder trabajar con los departamentos. A lo que me concierne, yo voy a trabajar y voy a cumplir todos los compromisos que se ha hecho, dijo René Joaquín. Y solamente queda esperar, ¿no? Ayer también pudimos, a ver si nos da el tiempo, vamos a escuchar también la entrevista que le realizamos al señor Germán Toto Vidaurre, presidente del Consejo Municipal, quien dijo que entre él y el señor alcalde hay muy buena relación, que prácticamente son amigos y se toman el café. Así lo dijo. Estamos muy bien, queremos trabajar, vamos a ser propositivos y el escándalo que se ha generado dentro del Consejo Municipal, porque es dentro del Consejo Municipal, al momento de filtrarse cámaras de seguridad, no entendemos las razones. No quiso hablar sobre ese tema. El alcalde tampoco prefiere evitar hablar sobre este tema. Entendemos, hay gente involucrada que tal vez pueda investigarse. Lo raro es que esto se hace a través de medios informales, ¿no? Medios que no tienen un respaldo legal, ni tampoco están registrados como un medio legal, utilizan las plataformas digitales, aprovechando que estos medios tienen, que estas páginas más bien tienen un alcance significativo en lo que son las redes sociales.

0: 7 de la mañana con 19 minutos. Ya estaremos abordando este tema principalmente pues para que usted esté informado, ¿no? Vamos a conocer sobre lo que se manifestó el día de ayer. A ver, inicialmente le voy a hacer escuchar lo que decía el presidente del Consejo Municipal, el señor Germán Toto Vidaurre. Nos dio a entender que todo está bien, que son amiguitos, se agarran de la mano y caminan juntos, ¿no? que todo está bien entre él y el alcalde, y que sí es bueno, ¿no?, que se tenga muy buena relación, pero sincera, además, sincera. No puedo atribuirme una amistad hoy y una buena relación cuando al final estoy pretendiendo actuar mal para dañar la imagen, para perjudicar gestión y demás. Escuchemos qué es lo que decía Germán Toto Vidaurre.
1: Sí, definitivamente desde el Consejo Municipal estamos trabajando, por lo menos los 10 concejales, con la intención siempre de superar los problemas que se tuvo en el anterior periodo, en la anterior gestión, con las anteriores autoridades. Los 10 concejales hoy estamos unidos prácticamente, sobre todo con un pensamiento, con una idea principal, el de hacer que nuestro municipio funcione realmente, que los vecinos y vecinas y los distritos estén, bueno, por lo menos dentro del marco de sus demandas, se cumplan también. Por otro lado, con relación al tema del Ejecutivo, hemos tenido ya 3 reuniones donde el propio alcalde municipal ha indicado que él no quiere corrupción, está en contra de la corrupción y cualquier situación tiene que ser denunciada. Así que, por lo menos, por lo pronto, digo yo, la relación con el Ejecutivo, hablamos del licenciado William Cervantes, diría yo que es positiva, y nosotros, bueno, cada una de las comisiones, como ustedes saben muy bien, por ejemplo, el día de hoy también están en diferentes distritos, trabajando, visitando y coordinando con los vecinos.
0: Bueno, lo escuchó, lo dijo Germán Toto Vidaurre. No estamos bien, hay muy buena relación, los 10 concejales estamos trabajando en pro de Potosí y demás. ¿Qué hicieron en este tiempo? Sí se presentó algunos proyectos, pero no se hizo la fiscalización correspondiente, más que a los documentos que llegan a sus oficinas, despachos, ¿no? No se hizo investigación en las calles, una fiscalización, o puede que nosotros estemos soñando mucho, que queremos autoridades como en Oruro, por ejemplo, como en Chuquisaca, como en Sucre, como en Tarija, como en La Paz, como en Santa Cruz, autoridades concejales que se dedican netamente a la fiscalización, no precisamente a incomodar a la autoridad actual, sino a hacer fiscalización, a las demás autoridades que ya dejaron su cargo, ¿no?, que dejaron su cargo el 4 de mayo. Entonces, se necesita ese tipo de trabajo, porque usar los medios de comunicación para solamente quejarse del pasado, para solamente acusar o pelearse con la primera autoridad del municipio mediante medios de comunicación, valga la redundancia, no es funcional, ¿no? Hoy veo que todos los concejales cuentan con sus redes sociales, incluso personales, Facebook, TikTok y demás. Aprovechenlas para fiscalizar, hacer una fiscalización real, ver por dónde se empiezan. Hoy tienen toda la posibilidad para tener las documentaciones de pasadas gestiones, y más aún el presidente del Consejo Municipal, que a través de su medio de comunicación antes pues se quejaba y hablaba sobre este tema, pero sin conocimiento real de lo que pasa adentro. Hoy que está sentado en la silla del Consejo Municipal, sabe y ve que la realidad es distinta.

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2: Se volvió loca la computadora. Muy bien, continuamos con más de Sin Anestesia. Les digo, ayer se llevó adelante una inspección al aeropuerto, una inspección nocturna, encabezada por el gobernador del departamento de Potosí, el señor René Joaquino, quien abordó, este tema con, creo, seriedad, para nuevamente aseverar que este proyecto iniciaría su funcionamiento, así como aeropuerto como tal, digamos, ya con una pista y todo aquello, el 10 de noviembre, con vuelos. La ingeniera Leonor Quispe dijo que se ha tenido algunas reuniones también con la NABOL para el tema del derecho propietario y ellos puedan facilitar los vuelos a Potosí. Hay la intención de poder construir una terminal también aeropuertaria y en base a esto, pues, ver los mecanismos de que sí puedan llegar vuelos a Potosí. BOA tiene el mercado saturado a nivel nacional, dudo que lo haga, dudo que pueda implementar rutas con la saturación, reitero, que se tiene. Tendrían que ser nuevas líneas aéreas que ingresen al departamento de Potosí. A ver, escuchemos qué es lo que decía el señor René Joaquino sobre esta inspección que se ha realizado el día de ayer en el aeropuerto internacional.
3: De intervención, hemos implementado un nuevo frente de intervención en el paquete número 6 en los trabajos del aeropuerto. Esta brigada se denomina Brigada 10 de Noviembre. Vamos a trabajar de día con una brigada y por las noches con esta. Tenemos suficiente maquinaria, hemos superado las debilidades del pasado para entregar el aeropuerto el 10 de noviembre. Mayores detalles, me gustaría que sea el ingeniero quien pueda dar información.
4: El día de ayer se ha dado inicio a los trabajos nocturnos que corresponden a la parte final del proyecto de nivelación en el paquete 6. Tenemos la correspondiente maquinaria en un número de 60 equipos, que actualmente venimos haciendo el traslado de material del banco de producción hacia la plataforma. Comunicar también de que el personal que trabaja en la noche está siendo correspondido como se debe de acuerdo a la ley, para que se sientan con tranquilidad de que no ser explotados laboralmente, ¿no? Que esa es la principal preocupación de las personas al ser de una entidad pública, que no se los reconoce en su trabajo. En este caso, a órdenes del gobernador, todo el personal está cumpliendo de manera feliz, se diría, el trabajo que viene realizando de manera nocturna.
5: ¿Con cuánto personal está trabajando?
4: Tenemos 57 personas actualmente en turno nocturno.
5: ¿Qué maquinaria están utilizando para ese trabajo?
4: Tenemos retroexcavadoras en el banco de producción, volquetes en el traslado del material. Tenemos motoniveladora para el acomodo en terraplén y compactadoras para hacer la compactación.
5: ¿La cantidad del combustible abastece?
4: Tenemos un problema con este aspecto, ¿no? En las noches podríamos nosotros alargarnos 2 horas más el trabajo, pero el tema del combustible no está siendo en la cantidad que nosotros requerimos.
6: ¿Cuánto se estima la aproximadamente?

0: Bueno, consultamos. Escucharon el trabajo que se va a realizar dentro del aeropuerto, pero nosotros le consultamos a Joaquino, al señor René Joaquino, sobre la propuesta que hizo el gobierno cuando llegó a Potosí. La propuesta de poder llevar adelante la construcción y culminar el aeropuerto de Potosí. Pero, ¿qué manifestaba Mauricio Zamora, ministro de Obras Públicas? Que hay una parte que sí la tiene que cubrir el gobierno, lo reconocen, pero mediante un informe que brinde la gobernación. Entonces, le consultamos eso al señor gobernador. Escuche qué es lo que respondió. A ver, vamos a escucharlo.
1: Claro lo que queremos hacer. Nosotros el 10 de noviembre, como gobierno autónomo departamental, vamos a entregar los módulos que hemos comprometido. No se tiene a la fecha ningún avance con respecto a los desembolsos del nivel central para construir la terminal aeroportuaria. Dejamos que a futuro puedan dar celeridad. Sin embargo, vamos a habilitar la terminal antigua porque tiene todo el equipamiento para que ingrese en funcionamiento. Estamos trabajando en coordinación con las entidades del Estado que tienen competencia para administrar aeropuertos internacionales, como lo es el de la ciudad de Potosí.
2: El ministro de Obras Públicas decía que falta un informe para que puedan garantizar los 25 millones de dólares.
1: Pueden decir lo que quieran, aquí nosotros tenemos la responsabilidad de concluir lo comprometido. Son 6 paquetes que lo vamos a hacer. El resto dejamos a la voluntad del nivel central.
0: ¿Qué fue la consulta? ¿Cuál fue la consulta? Le consulté, bueno, esto, ¿no? De que el gobierno dice que falta un informe de la gobernación para que se pueda desembolsar el dinero. Y el gobernador responde, pueden decir lo que quieran, la realidad es otra. Cada quien tiene sus competencias y tiene que cumplir sus obligaciones. Escucha el estilo de Joaquín.
2: Garantizar los 25 millones de dólares.
1: Pueden decir lo que quieran. Aquí nosotros tenemos la responsabilidad de concluir lo comprometido. Son 6 paquetes que lo vamos a hacer. El resto dejamos a la voluntad del nivel central.
2: En noviembre vamos a tener vuelos importantes de Potosí a otros.
1: Exactamente, estamos tomando también todas las previsiones para que haya una línea aérea que pueda operar desde Potosí a diferentes destinos del país y también del exterior.
3: Lo que decimos aquí, cada historia.
0: Bueno, lo escucharon al señor gobernador, al señor René Joaquino Cabrera, quien abordó este tema sobre el aeropuerto, ¿no? El tema del aeropuerto, el trabajo que están realizando ellos. La ingeniera Leonor explicó que son 2 paquetes los que corresponden a la gobernación poder culminarlos. A ver, vamos a escuchar qué es lo que decía la ingeniera Leonor.
4: Saludar a toda nuestra población potosina. Bueno, informarles al respecto de este, estamos en este momento en el Aeropuerto Internacional de Potosí. Bueno, este proyecto ya se ha iniciado el 22 de julio del 2018. Sin embargo, vamos a concluir, y es un compromiso de nuestro gobernador y de todos los que estamos apoyándolo, de concluir el 10 de noviembre del 2026. Van a ser 8 años de espera de toda nuestra población potosina que anhela este proyecto y es realmente para nosotros una prioridad, ¿no? También decirles de que, bueno, el costo total del proyecto es 674 millones. La gobernación está con un monto de contraparte de 503 millones y el gobierno central sería 171 millones, que ustedes lo han escuchado, son 25 mil millones de dólares, ¿no? Entonces, esa gestión lo estamos haciendo, estamos esperando concluir con un trámite, necesitamos el derecho propietario aquí, estamos trabajando. No me gusta criticar anteriores gestiones, pero sí hay que decirlo, de que no ha habido un seguimiento a esto, ¿no? Porque si es prioridad, tenemos que priorizar también en todo aspecto. Entonces, nosotros tenemos este compromiso de terminar. Estamos actualmente a nivel general con un 65% de avance. ¿Por qué digo a nivel general? Había un proyecto de ETP que ha sido aprobado y ahí está lo que es la terminal aeroportuaria nueva, está un drenaje longitudinal y unas obras complementarias. Ahí también está la torre de control y todo aquello, ¿no? Sin embargo, o sea, yo digo, bueno, puedo terminar todo esto de la capa de rodadura, el pavimento, pero tengo que dar condiciones para que realmente haya vuelos, pues no. Entonces, ¿qué tengo que hacer? Hacer una refacción, una rehabilitación de la terminal antigua. Ya hemos estado nosotros en gestiones, hoy día justo virtualmente nos hemos reunido con Nabol, ya, porque ellos son los dueños, ¿no?, del aeropuerto. Ahí hemos coordinado, ellos van a venir, nos van a hacer conocer cuándo van a venir aquí, porque hay que verlo, varios detalles aquí en obra, ¿no? Entonces hay ese compromiso de encaminar, seguramente vamos a coordinar. Ellos, bueno, nos han pedido de que nosotros intervengamos, pero tenemos que hacer un convenio intergubernativo. Para nosotros es prioridad como potosinos, tal vez para los demás no, pero realmente nosotros queremos que este anhelo, este sueño de todos los potosinos se haga realidad, y se va a hacer con nuestro gobernador a la cabeza de él. Han visto que nuestro trabajo es, pues, desde tempranas horas de la mañana estamos comprometidos con nuestro departamento y con nuestro municipio.
2: ¿Cuándo podría estar concluido el aeropuerto en su totalidad?
4: Nosotros tenemos en su totalidad. Lo que hay que aclarar bien es esto, ¿no? Si bien vamos a dar ya funcionalidad desde el 10 de noviembre, pero con una terminal antigua. Sin embargo, ya tenemos que hacer la terminal nueva, ¿no? Aeroportaria nueva. Tenemos que hacer algunos, dos paquetes más, y vamos a estar en función de la contraparte de lo que es el gobierno central. Yo creo ya saneando el derecho propietario, porque eso es un requisito que nos ha pedido el gobierno central, saneando todo esto, seguro que ya vamos a encaminar, pero la ejecución tiene un plazo de 400 días calendario de ese componente. Entonces, nosotros, pero vamos a terminar cuando en los 5 años de gestión sí tengan por seguro que sí vamos a terminar, pero vamos a habilitar ya este aeropuerto el 10 de noviembre.
5: ¿Están garantizados los recursos económicos?
4: De parte de la gobernación está garantizado. Otro aspecto que es importante que conozca nuestra población potosina, hemos estado siendo afectados en la parte de la construcción, en todos los componentes, hay un decreto supremo, la 5597, donde le permite actualizar precios. ¿Por qué? Porque todos sabemos que todo ha subido, ¿no? Entonces, estamos en ese camino. Nosotros como gobernación estamos garantizando, y es nuestra prioridad, es la prioridad. El gobernador, él ha comprometido, y todo lo que compromete René Joaquín no lo cumple.
3: Cierto. Coyuntura actual. Lo miramos de frente.
0: Bueno, escucho lo que dijo la ingeniera Leonor Quispe, secretaria de Obras Públicas del gobierno departamental de Potosí. Queda esperar, ¿no? Queda esperar si esto se hace realidad o no, si se cumple o no esta decisión de poder encarar solos el tema del proyecto del aeropuerto. Fueron claros, tanto René Joaquino y también la ingeniera Leonor Quispe, que la predisposición está ahí, pero las competencias son claras, ¿no? La gobernación está cumpliendo con lo que queda de los paquetes que resta, y los 25 millones restantes tiene que asumirlos el gobierno central para la construcción de una terminal aeroportuaria. Bueno, ahí entra en debate muchas cosas, ¿no? Vamos a ver de qué manera funciona todo esto, de qué manera, viendo que se está haciendo estos trabajos de la gobernación, puede que el gobierno sea quien llegue a Potosí para buscarle al gobernador y se pueda hacer aquello. Ya se lo dije a la diputada Katia Arando, que es importante que los ministros, viceministros, conozcan la realidad en la que se vive en Potosí. Entonces, su llegada sería por demás importante también para poder abordar estos y más temas. Intentamos hablar con Joaquino sobre el tema de combustible, ¿no? Sobre la situación actual que está atravesando Bolivia y principalmente Potosí. Él fue claro, ya su estilo, lo vuelvo a reiterar, manifestó que esa tuición es del gobierno central. que solamente el gobierno central puede hablar sobre estos temas, ya que hay cierta incompetencia, dijo, ¿no?, de las autoridades centrales, quienes están ocasionando esta crisis. Y tras micrófono, tras cámara, dijo, la realidad es que no hay dinero en Bolivia, en el Estado. El Estado no tiene dinero suficiente para hacer las compras. Escuché qué es lo que decía el gobernador.
1: Creo ya bastante se ha trillado ahí, gente incompetente, gente que no entiende que esa es una responsabilidad del nivel central.
6: ¿Pero no se van a hacer gestiones desde Potosí?
1: Lo han hecho los senadores, lo han hecho los diputados, lo hacen los ministros, lo hacen todos. No sé, no conozco que haya sido positivo. De mi parte, yo tengo la obligación de cumplir mis competencias de acuerdo a la definición constitucional.
7: ¿Esto va a dejar en manos de los legisladores potosinos en realidad?
1: En realidad es del nivel central. No sé con qué palabras hay que explicar que es una competencia del nivel central. Y no vamos a seguir trillando sobre eso. Espero que la ciudadanía también entienda que cada entidad del Estado tiene sus propias competencias definidas.
0: Más claro agua, diría alguien. René Joaquín lo dice, ¿no? ¿Cómo más les debo de hacer entender que esa responsabilidad es del gobierno central de poder conseguir combustible, ¿no? Son ellos quienes tienen que conseguir el combustible para Potosí, son ellos quienes tienen que conseguir el diésel, quienes tienen que hacer las gestiones, y manifiesta, reconoce, ¿no? He visto que senadores, diputados están haciendo gestiones sin resultados. Y bueno, la realidad es otra, la que se vive en Bolivia. Y de verdad, no hay dinero en las arcas del Estado para que se pueda comprar el combustible. No hay dinero para asumir esta responsabilidad. De nada creo que sirvió el retiro de la subvención. Recuerdo, en campaña fue la bandera de muchos partidos políticos y candidatos, incluso del presidente actual, decía, vamos a acabar con las largas filas. Las largas filas continúan, y continúan en un contexto peor, porque haces fila 3 días para que te vendan 30 litros. Haces fila en las estaciones de servicio para que te digan no hay. No, y tienes que esperar otro día más. La situación es complicada. Se está limitando la venta de combustible. Y lo único que dicen desde la ANH y EPFB es que paciencia. Solamente piden paciencia. La paciencia se ha agotado hace mucho tiempo. Es por eso que se ha elegido por este gobierno. Y mucha gente ha confiado, le ha dado el voto de confianza al PDC para que Rodrigo Paz pueda asumir esta responsabilidad. Ayer salió el gerente de YPFB, y le voy a leer el titular que tiene EJU, ¿no? YPFB pide paciencia, vamos a solucionar todos los problemas, pero va a ser de manera progresiva, gradual. El sector transporte y los productores del agro, que comienzan la cosecha en invierno, están preocupados por el abastecimiento de diésel y el desabastecimiento que existe en sus regiones. Debido a esta situación, las largas filas en las estaciones de servicio continúan. En medio de las filas y los surtidores, el viceministro nacional de operaciones de YPFB, Víctor Hugo Blackut, pidió paciencia, ¿no? Pidió paciencia y se comprometió a mejorar el suministro de combustible al país de manera progresiva hasta finales de julio. ¿Qué hacemos? ¿Esperamos hasta finales de julio para que esta situación mejore en Bolivia? ¿Esperamos hasta finales de julio para que pueda el gobierno nuevamente traer combustible? ¿Qué hacemos? Y ahí se nota la demagogia, porque varios dijeron, varios representantes del gobierno, voceros, lo digamos así, incluso ministros, dijeron que no había combustible por las filas. Digo, por los bloqueos, ¿no? Que las largas filas era debido a los bloqueos. Culminó los bloqueos, levantaron los bloqueos y el combustible no llega. ¿Cómo explicamos ahora? Dijeron, hay cisternas varadas. ¿Dónde están las cisternas? Nunca llegaron. Fueron 53 días de movilizaciones a nivel nacional. Porque entendamos así, fue a nivel nacional. Si en algunas regiones se inició 20 días después, pero el perjuicio nacional fue 52 días, casi 53. ¿Cómo hacemos? ¿Qué dice el gobierno sobre este tema? Pues nada, prefiere callar y mandar a sus autoridades de bajo rango para que puedan hablar sobre este tema, mientras la crisis se agrava en Potosí.

0: frente. Hace 2 días atrás se tuvo una reunión entre la Fedecomín y el alcalde de Potosí. La Fedecomín exigió combustible al alcalde y también se puede hacer operativos para controlar la venta de explosivos. Escuchemos qué es lo que decía el presidente de la Fedecomín Potosí, Oscar Chavarría.
1: Bien, hoy día hemos visitado la alcaldía, teníamos una reunión pendiente con el alcalde, principalmente para coordinar el desabastecimiento del combustible que lamentablemente está sacudiendo a nuestro sector. Bueno, el gobierno se ha comprometido a abastecer, pero no es suficiente. El alcalde principalmente se ha referido a que los surtidores son insuficientes en Potosí. Son 7.000 litros que ingresa a Potosí, pero lamentablemente esto no abastece. Y bueno, estamos por ahí. Todavía es algo a priori lo que les puedo informar. Estamos queriendo ya querer generar otros surtidores más, ¿no?, para Potosí, para que esto, principalmente el automotor, que es más grande del sector minero cooperativista, pueda abastecerse principalmente de estos surtidores. Es un proyecto que estamos viendo a corto plazo, ¿ya? Pero principalmente yo he venido a visitar al alcalde con el tema del material explosivo. Es otra de las situaciones que está sacudiendo a mi sector. Ya hemos hablado con Maxán, hemos hablado con Carmar, el abastecimiento va a ser de forma normal, pero lamentablemente tenemos cupos limitados para nuestro sector. Y eso hace de que principalmente el trabajo a Interior Mina y a los sectores, y el más grande como es de Potosí, no abastezca el material. Entonces estamos viendo también la posibilidad de que lamentablemente ahí en la casa, en nuestra famosa casa, se esté revendiendo el material explosivo realmente a precios abismales. El precio real de este material es el de 1.600 y ellos lo están vendiendo a 7.000 bolivianos, imagínense. Entonces estamos coordinando una situación de sancionar principalmente a estas comercializadoras, ¿no? Porque esto ya es el colmo. Están haciendo abuso y ellos están volviendo millonarios de la noche a la mañana. Entonces esta denuncia la hemos traído aquí, la hemos traído a la fiscalía, la hemos traído principalmente a la policía, quienes vamos a organizar principalmente batidas. No va a ser de la noche a la mañana, pero yo quisiera que se pongan la mano principalmente estas comercializadoras. Otra de las situaciones que hemos venido a hablar con el alcalde, miren, bueno, obras estamos haciendo, la Fedecomín Potosí, hay un coliseo que va a estar al servicio del pueblo potosino, ahí principalmente cerca al surtidor Veracruz, que se le va a hacer la entrega principalmente en estos meses. Entonces he venido a coordinar de que el pavimento rígido en ese sector se concrete. Hay un POA y le estamos impulsando principalmente al alcalde de que se pueda concretar, ¿no? Y él en ahí me ha informado de que también me ha invitado poder participar de una reunión este 4 allá en Sucre, principalmente para la doble vía. Entonces yo son cosas que nosotros como Fedecomín vamos a apoyar, vamos a seguir apoyando al alcalde porque es el progreso de nuestra ciudad. Y bueno, nosotros también queremos hacer la invitación principalmente al pueblo potosino. Como Fedecomín estamos haciendo obras y simplemente queremos que nuestra alcaldía nos apoye en ese aspecto.
2: Presidente, ¿cómo se toma la decisión del gobierno?
3: El programa que te informa, cierto.
0: Bueno, ahí está el presidente de Fedecomín. Bueno, ahí está el presidente de Fedecomín, ¿no?, hablando sobre este tema. Le consultamos también qué pensaba sobre esta decisión del gobierno de poder flexibilizar el dólar. Dijo que es un trabajo de todos, de absolutamente todos, quienes deben colocar su granito de arena, pues, y trabajar. Dice que se vienen días peores para Potosí. A ver, escuchemos qué es lo que decía Oscar Chavarría.
1: Escúchenme, no sé si va a ser tan prudente esta situación. Nuestro país lamentablemente está pasando una situación algo difícil, ¿sí o no? Y esto va a hacer muchos cambios, lamentablemente. Va a haber cambios. Nuestra economía está tan delicada que lamentablemente, bueno, en Potosí no lo estamos sintiendo mucho por el alza de los minerales, pero La Paz, Oruro, Santa Cruz, Sucre principalmente, Tarija, que son departamentos que viven de sus recursos, que viven de su turismo, lo van a tener que sentir lamentablemente. Esto va a sacudir, pero lo tenemos que manejar continuo. Si va a ser necesario, tenemos que asumirlo, ¿sí o no? Nuestro país lamentablemente por los anteriores gobernantes ha caído totalmente en un déficit total. y cada boliviano tiene que sacrificarse en ese aspecto, y principalmente Fedecomín. No queremos más problemas, por eso es que hemos decidido nosotros apoyar principalmente a que no al bloqueo. Nosotros hemos decidido trabajar, sacar adelante principalmente a nuestro país. Somos un país que en pocos días va a cumplir 201 años y que lamentablemente somos millonarios. Tenemos recursos a diestra y siniestra, pero no los sabemos aprovechar.
2: Se ha liberado mi gente.
0: Bueno, ahí está. El presidente de Fedecomín, Óscar Chavarría, quien se refería a la coyuntura actual, el tema del combustible. Lo que están pensando ellos es poder llevar adelante la construcción de una estación de servicio, o dos o tres, varias estaciones de servicio, que pueda abarcar y pueda abastecer también el parque automotor que se tiene en Potosí. Gracias por acompañarnos, hoy nos vamos un poquito más temprano. Gracias por estar en sintonía de Radio Clásica, la 92.5. Continúe en sintonía de Radio Clásica. Bueno, retorno el día de mañana con más información a través de Radio Clásica, la 92.5, a través de nuestras redes sociales, y esto es Sin Anestesia.

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4: Le da la hora.
5: 7 horas 56 minutos.

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4: Le da la hora.
5: 8 horas.
6: 1 minuto.
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1: ¿Qué tal? ¿Cómo están, señoras y señores, amigos oyentes de Radio Clásica 92.5? Bienvenidos, bienvenidas una vez más a la programación de lunes a viernes de 8 a 10 en punto de la mañana. Las voces de la noticia, junto a su amigo y servidor Guillermo López Elías, quien les envía un cordial saludo y pues desearles lo mejor. Bueno, estamos retornando después de varios días de haber estado ausente de la programación debido a un problema de salud, algo complejo, un resfrío que lamentablemente pues se complicó un poquito. Y esto impidió de que nosotros estuviéramos permanentemente cumpliendo nuestra labor. Pero bueno, felizmente ya estamos algo repuestos, no al 100%, pero bueno, con el propósito siempre de cumplir particularmente nuestra labor. Quiero pedirles miles de disculpas, sobre todo a nuestros oyentes, a nuestros auspiciadores, bueno, a toda la gente que hace posible precisamente de que este espacio radial esté todos los días de lunes a viernes de 8 a 10 en punto de la mañana, en el propósito fundamentalmente de llevarles la información más fresquita de los hechos que se generan en el territorio nacional, pero también compartir, escuchar la palabra de nuestros entrevistados, quienes dan a conocer su punto de vista, su opinión, su percepción de varios temas que interesan particularmente a los potosinos. De modo que ya estamos con ustedes una vez más, después de varios días de haber estado ausente, reitero una vez más, por algunos problemas de salud. Por ello, siempre les recomendamos abrigarse, protegerse, pero aunque uno hace todo ello, muchas veces parece que no puede siempre, sobre todo con los virus o con las bacterias que están a la orden del día, particularmente en esta época del año. Bueno, iniciamos nuestra programación de hoy saludando, dando la bienvenida

0: al licenciado, el abogado Wilson Álvarez, además el político y ex responsable de la AJAM regional Potosí-Chuquisaca, a propósito de los temas que nos interesan en el aspecto económico. Lamentablemente el gobierno al parecer no nos está diciendo la verdad respecto a los recursos económicos con los que cuenta el país, y que estos deben resolver muchos temas, particularmente en la compra de los combustibles que son indispensables para el aparato productivo de nuestro país. Wilson, ¿qué tal? ¿Cómo está? Un gusto, un placer saludarlo en esta mañana. Muchas gracias por atender este contacto. Muy buenos días, bienvenido.
1: Buenos días, Guillermo, y aprovecho también de saludar a la población potosina. Presto a resolver o a absolver más bien sus preguntas a Guillermo.
0: Bien, Wilson, el gobierno ha señalado de que el tema hidrocarburífero es bastante complejo porque viene arrastrándose desde hace bastante tiempo atrás. En el gobierno de Evo Morales Ayma y Luis Arce Catacora no se tomaron las decisiones más adecuadas, y producto de ello prácticamente tenemos este problema, al margen obviamente de que el país ya no tiene las divisas respectivas, los dólares para la adquisición de los combustibles. ¿Qué hacer frente a este panorama cuando tenemos en el mercado internacional la cotización de los minerales bastante elevados, expectables, pero que lamentablemente al parecer el país no puede aprovechar como quisiéramos, también por la falta de políticas que incentiven fundamentalmente al aparato productivo minero en Bolivia? ¿Qué dice al respecto, mi estimado Wilson?
1: A ver, por partes, la falta de combustibles, esa es la cuestionante, la falta de combustibles, y que tiene su detonancia en la falta de previsión de los gobiernos de turno y en mayor grado de los 14 años del presidente o expresidente Evo Morales Ayma, que ciertamente llegaron a la cosecha o al disfrute o beneficio de lo que los gobiernos tradicionales invirtieron e hicieron el trabajo de la prospección, la exploración, y además de eso encontrar los pozos hidrocarburíferos que sostenieron al país, y hasta los lujos y los desgastes que hicieron durante el gobierno del movimiento al socialismo, al extremo que se hicieron haber museos en el lugar donde nacieron y que no sirven en este momento absolutamente para nada, o la creación de empresas estatales solo para llenar de espacios de trabajo para su militancia sin ningún perfil, a pérdida, al desangre del Banco Central de Bolivia. Ese es el origen, el detonante, y lo propio, ¿no? El expresidente Arce, y aunque es este cómplice de este inicio, porque fue el tesorero, el ministro de Economía y Finanzas, pero para nuestro lenguaje común, este es el que tenía o manejaba los recursos económicos del Estado a su libre albedrío. Entonces, hoy ellos no tienen moral para decir de que los gobiernos y los partidos del pasado, cuando los dejamos absolutamente todo. Pero sumado a esto, el gobierno actual entra en la misma rutina de su antecesor Arce. Las denuncias van por ahí. Y esto no, ya no es ninguna novedad, entonces otra causante, ¿no? Si bien los primeros días, cuando asumen en octubre de la gestión pasada, empezó a desaparecer las filas y de diésel y de gasolina, fue por el crédito que no lo aprobaron en el anterior gobierno, pero que sí lo aprobaron, y fue recursos económicos que viabilizó la llegada de combustible. Entonces, pero hoy de lo que sabemos que ya no quieren, bueno, se han terminado los recursos económicos para la compra de esto, ya no quieren ni prestarle, eso es lo más claro. Y aquí entre paréntesis hay que poner la irresponsabilidad, porque de eso hay que hablar. ¿Cómo es posible, frente a lo que vivió con Arce en los últimos meses, el pueblo cansado de hacer filas, pero que es hoy, días y noches de dormir, de transportistas, de privados y de todo, estuvimos en lo mismo, ¿no? Entonces se creyó que esto se iba a resolver y acompañó al pueblo boliviano en su conjunto, el que más y el que menos, de que la subvención se acorte, no el 100%, pero sí, por ahí de los 60%, y subió de 3.70, si recordarán, a 7 y tantos, y a 9.80 el diésel, sin ninguna protesta, porque comprendían que había que resolver un problema de la mala administración gubernamental anterior. Entonces se subió los combustibles, y a los pocos meses, ¿qué pasó? Compraron combustible de baja calidad, lo denominaron el combustible basura. ¿Quién lo hizo? ¿El pueblo? El gobierno. Entonces, ahí las grandes contradicciones, la frustración que tiene el país. Y de ahí para adelante, lo que se ha venido repitiendo, se ha ido agotando los recursos económicos y hoy no se tiene lo necesario, lo requerido, por ejemplo, por la agroindustria cruceña que está en momentos de recolección de caña, cosecha, en fin. Y lo más fundamental, lo que está sosteniendo la economía del país es la actividad minera productiva como un sector estratégico, pero también que está pues ahí arañando, caminando a rastras por culpa del gobierno, pese a sus múltiples compromisos, convenios con el sistema cooperativo, el propio estatal y el privado, de proveer los insumos, tanto como los explosivos y particularmente el diésel. Y ahí no se tiene. Entonces, esta reducción ha provocado de que se eleven los costos en la producción, porque el flete de una volqueta que antes costaba 1.500, 1.000, hoy está pasando los 3.000 bolivianos. Los explosivos, que si no fuese por la intermediación de nuestro ente matriz, la FENCOMIN o la FEDECOMIN en Potosí, en el mercado exterior particular, ha bordeado los 5.000, 6.000 bolivianos un completo. Entonces, así ya no puede sostenerse pues el actor productivo minero para hacer que lo que tanto se alaba, ¿no? O sea, dice Potosí en este momento, el más exportador y por consecuencia aportador de las divisas por encima de Santa Cruz, eso es cierto, y este año va a ser mucho más, pero ese es resultado de la acumulación del trabajo y el esfuerzo autogestionario. Entonces, no conlleva el gobierno esa tarea de corresponsabilidad. Si queremos sostener estos ingresos, tener las divisas por este canal, porque por el tema de los hidrocarburos se han agotado al extremo de que ahora ya está empezando a cundir el temor de que un año más o un poco más ya vamos a tener que importar el gas licuado. Ajá. O sea, va a afectar a la familia doméstica. Entonces, resumida su primera pregunta, es irresponsabilidad del gobierno, así de claro, y yo creo que es suficiente de mentiras, porque de decir, no está llegando por los 50 días, no hay ningún bloqueo y no hay, sencillamente asumimos que no hay dinero. Ahora, en los 50 días, los 53 días, esa ha sido una medida política de los sectores que querían derrocar a un gobierno, que el país también, el pueblo boliviano, ha defendido y acompañado, y lo vamos a hacer, porque queremos vivir en democracia y que no vuelva esa dictadura corporativa, sindical, de las Bartolinas, de los del Chapar. Por eso, porque tampoco es que el país ha sostenido, digamos, a su gobierno, porque no, es por la institucionalidad democrática, de eso tienen que estar conscientes. Bien. Y es muy peligroso porque sin sustento social, con los desaciertos que tiene, y particularmente en materia minera, porque carece de sector del ministerio, no tenga políticas mineras claras. O sea, ¿de cuánta inversión, de dónde se está captando? ¿Cómo se va a inyectar recursos para seguir mejorando y duplicando o triplicando la producción, aprovechando? Lo que es que en algún momento ya van a bajar y ese es cíclico, pero bueno, no acompaña. Entonces, Guillermo, uh-huh. para el discurso, todos, ¿no? Puta, que Potosí, que la minería, el menor productor. ¿Pero con qué acompañan? O sea, le doy un botón bajo, hasta abajo. Ni siquiera los accesos que se tiene a la salida al cerro. Fíjese, esa carretera de arriba, perdón, esa avenida asfaltada de la circunvalación parece bombeado por una guerra entre países. O sea, estamos mal. Hay una desatención. ¿Y qué decir? Yo ayer estaba por carretera nacional. El camino es una pena, y no es solamente el resultado del bloqueo, será en los sectores, sí, pero lo demás es el descuido de Vías Bolivia. Y encontramos que en Vías Bolivia cobran los peajes, ni siquiera arreglan esto, y acomodan a sus familiares a los carros. Bien para ellos, felices, ¿no? Pero yo creo que esa bonanza va a terminar en cualquier momento, como que siempre el poder este paso.
0: Así es. Bueno, estoy conversando con Wilson Álvarez a propósito de este panorama para el país. Algo que usted ha mencionado, ¿no? El aspecto energético, el tema de los hidrocarburos y otros factores que son fundamentales para el andamiaje de un país y particularmente para el sector productivo. Si se viene agotando y vamos a tener problemas en el futuro, esto realmente podría causar realmente enormes dificultades, no solo, sobre todo para quienes todavía gozamos de la vida en este tiempo, sino para más adelante. No sabemos qué podría suceder. Sin embargo, Wilson, hablando siempre del tema minero y con la experiencia que usted tiene, Bolivia, ¿por qué sector debe apostar? ¿Por el sector cooperativizado, la minería estatal o la minería privada? ¿O estos tres actores podrían coadyuvar en el marco estrictamente de sus capacidades de inversión y de producción? ¿Cómo tendría que manejarse esto para el futuro, para aprovechar estos precios, como usted dice, que están relativamente altos, porque así se ha presentado, sobre todo también la coyuntura en el mundo? De modo que, ¿por dónde debemos nosotros transitar, mi estimado Wilson?
1: Mire, las políticas de gobierno y las políticas mineras, si bien se tiene tres actores productivos, tiene que tener un objetivo principal de que la producción, la exportación y el retorno de las divisas sean por los tres canales. Ahora, de estos tres actores productivos, el más significativo y considerable y el que ha generado precisamente este crecimiento económico por concepto de las regalías es el sector cooperativizado por la cantidad, por el número de trabajadores y de las mismas cooperativas en sus dos extractos, o sea, el aurífero y el tradicional. En el tradicional somos nosotros, por eso en las estadísticas sale Potosí, ¿no? Imagínense, estamos bordeando los 160, 170, no, 160, pongámoslo, cooperativas afiliadas a nuestra gloriosa Fedecomín. Eso es entre ciudad y ciudad. Ahora, ¿cuánto tenemos ahí en la Cadeco, en la Cámara Departamental de Minería, que está languideciendo? Nuestro respeto a la institución, pero no ha ido creciendo, ¿no? Y el estatal, o la academia, ¿no? En el caso de los privados. En la estatal, tres sectores que por ahora yo creo que sí están rindiendo, pero gran tiempo, a ver, es 20 últimos años. En muchos de los casos ha sido el Estado el que ha estado soportando Guanún, y cuántas veces no hemos escuchado que la producción no cubría ni siquiera los sueldos y los jugosos sueldos, entre comillas, para sus dirigentes, de donde salían para la Central Obrera, en fin, la Federación o la de Trabajadores Únicos de Bolivia. Entonces, imagínense de que la Sergio Mil, estamos hablando del Servicio Geológico Minero, que tiene también un rol importante y estratégico, es el que realiza para el Estado y también para particulares por mandato de la Ley de Minería y Metalurgia, pero en este caso para el Estado las tareas de prospección y exploración. Y en este momento, y todo un tiempo, siempre se han tenido la exactitud dónde estaban ubicadas las mayores fuentes de recursos mineralógicos con alto valor. Y ni aun así, no hemos pasado los conocidos de Colpiri, Guanuni y algo más, ¿no? Entonces, pudiendo hacer que si quieren potenciar la minería estatal, hacer trabajar desde el Estado lo que era Malcucota, San Vicente o el propio San Cristóbal. ¿Por qué? Porque esto tiene relación a la filosofía de tipo de Estado. O sea, estamos hablando de un Estado socialista, comunitario, productivo. Y usted tiene que comprender que un gobierno de carácter socialista, los medios y los modos de producción son pues de control y de beneficio para el Estado, es el Estado el que se hace cargo. Y lo que hemos tenido estos 20 años bajo ese marco, ese tipo de Estado, el crecimiento económico de lo privado, o sea, solo darle un ejemplo de manera general para la comprensión de la gente, del 100% que se beneficia la empresa ahora creo japonesa, antes americana, en San Cristóbal, del 100%, sí, sagradamente, sin faltar nada en cuanto a los aspectos tributarios, alcanzaba el 10% que pagaba, el 90% afuera de recursos económicos. Pero ya le digo, si en un tipo de Estado socialista debió ser que el Estado, ¿no?, controle y haga trabajar los medios de producción, entonces, ¿qué hemos preferido? Quedarnos con los 10 y 90 afuera. Entonces son las grandes contradicciones. O lo propio de Manquiri, ¿no? Sumando lo que Manquiri además ha sido el causante de inicio del destrozo de nuestro Cerro Rico. Entonces, son los tres actores productivos, pero el más fuerte, el más considerado por el número, es el sistema cooperativo, el que está generando este gran ingreso económico por concepto de regalías, Guillermo.
0: Bueno, finalmente, Wilson, sin embargo, algunos analistas en materia minera, expertos, dan cuenta de que las inversiones pueden coadyuvar sobre todo a la capacidad productiva y por ende a la generación de recursos económicos siempre y cuando se otorgue las garantías, la seguridad jurídica y algunos otros aspectos que motivarían sobre todo estas inversiones fuertes, como ocurre, se dice, en países vecinos como es Argentina, Chile, Perú particularmente. ¿Usted coincide con ello? Vale decir que la salvación para el sector minero podría venir de recursos económicos, divisas del exterior. Wilson.
1: A ver, Guillermo, por supuesto, hace rato hice una mención de que el Estado boliviano, los recursos económicos en el Banco Central de Bolivia, dilapidados por la anterior gestión, ¿cómo podría inyectar y de dónde podría inyectar los recursos para, por ejemplo, mejorar en tecnología, mejorar en tema de seguridad industrial, en tema de medio ambiente? Porque lo único que saben es discursear, ¿no? 5 veces repetir Bolivia o 10 veces parcha y no hay esas políticas. Por supuesto, el ministro de Minería es el que debería de caminar y encontrar recursos económicos de afuera, para por lo menos en alguna medida tomar la producción en otro 100%. La comparación de llegar a Chile, a Perú va a ser imposible, porque ahí su gobierno y sus ministros tienen pues políticas verdaderas de fomento. Ahora, la seguridad lo otorga la constitución política del Estado, porque lo califica a la minería como sector estratégico. Los que fallan son los humanos, que siempre, y los humanos hablando, los servidores públicos en materia minera. ¿Cómo se maneja la Comibol? ¿No? Los amigos, familiares, tiene una lentitud. ¿Cómo se maneja la JAN? O lo propio. Pero bueno, y lo que más está faltando ahora, en el caso de los actores productivos, al privado y al cooperativizado, es que de una vez por todas el Estado cumpla con su tarea de aprobar los contratos mineros, los contratos mineros administrativos, que imagine, son más de 10 años, en otros son 15 años, que han ido en el trámite y ni siquiera pueden aprobar. En consecuencia, aún con este molde todavía de la ley de minería y metalurgia y nuestra constitución, hay una premura. Si quieren que continúe, que el sector productivo sostenga y cumpla con la función social y económica, es que deben de acompañar, ya no es solo seguridad jurídica, es cumplir con su obligación, tanto los legisladores cuanto el Ejecutivo, que se aprueben los contratos. ¿Cómo vamos a incentivar una minería legal y que va a aumentar en producción? Y para eso el Estado tiene que alistarse también como el combustible, digamos, a los materiales de explosivos, porque no se han hecho verdaderas políticas. Hay dos empresas mixtas, no están pudiendo cubrir las necesidades. Entonces el Estado tiene que resolver ese tema.
0: Bien.
1: Pero de fondo, Guillermo, será otro día que hablemos. Hay necesidad de jugar el tablero desde la concepción política del Estado. Está mal. No sé quién se habrían sido sus autores o actores intelectuales en materia minera en la reforma a la Constitución, los constituyentes, que lo pusieron equivocadamente, que la aprobación de los contratos mineros sea en la Asamblea Legislativa en un escenario estrictamente político, que en muchos casos no se puede lograr los dos tercios, pero será tarea para discutirlo en otro momento, Guillermo.
0: Así es. Bueno, muchas gracias, Wilson. Te agradezco. Suerte, abrigarse, y será hasta cualquier momento. Muy buenos días.
1: El agradecido soy yo.
0: Bueno, ahí estaba el ex responsable de la JAN Regional Potosí, Chuquisaca, el abogado Wilson Álvarez, además analista político, ex responsable del MIR Nueva Mayoría en Potosí, dando cuenta precisamente de lo que pasa, sobre todo con el gobierno en este momento, con la economía, y qué debiera suceder, sobre todo con la actividad minera. Una de las actividades tan importantes que hoy por hoy se dice que nuevamente es el sostén de la economía del país. Vamos rápidamente a la pausa. Cuando retornemos, mucho más, aguárdenos, no se vayan. Enseguida estamos con más del material preparado para hoy. Ya volvemos.

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Señora, señor, usted está requiriendo trabajo. Hay un aviso bastante importante: requerimiento de personal. Se solicita con carácter de suma urgencia la contratación de personal operativo, varón o mujer, para fortalecer las labores de limpieza que desarrolla la entidad municipal de Aseo Potosí, MAP. Este requerimiento obedece a la necesidad de garantizar a la comunidad eficiencia en los servicios de aseo urbano, recolección de residuos sólidos, barridos en beneficio de la población potosina. En tal sentido, se requiere contar a la brevedad posible con personal disponible para incorporarse a las actividades operativas de limpieza, considerando mantener las condiciones adecuadas de higiene y salubridad en el municipio de Potosí. Potosí, 8 de julio 2026. Bueno, estamos en época de descanso pedagógico, vacación invernal, y bueno, pues los chicos están disfrutando esta primera semana de descanso y por ende seguramente habrá esta otra segunda en medio de una serie también de recomendaciones, obligaciones para hacer seguimiento sobre todo a sus actividades curriculares, en fin. Sin embargo, ya las autoridades de salud están dando cuenta del incremento de casos de infecciones respiratorias agudas en el municipio de Potosí.

0: 8:38, 8:38. Bueno, voy a saludar, voy a darle la bienvenida a mi buen amigo Jorge Escobar. Él es parte del proyecto político Vida, que a lo largo de los últimos tiempos ha estado desarrollando un análisis a propósito de muchos temas que tienen que ver no solo en el ámbito de la madre tierra, vale decir, el equilibrio que debe existir entre los seres humanos y la madre naturaleza, sino también aspectos enteramente políticos, de derecho y de el cuidado, o por lo menos el respeto, ¿no?, sobre todo a muchos derechos que tiene la humanidad y en este caso los bolivianos y bolivianas. Jorge, ¿qué tal? ¿Cómo estás? Te mando un abrazo, como siempre. Muchas gracias. Muy buenos días. Bienvenido.
1: ¿Cómo estás, querido Guillermo? Un saludo cordial a ti y a todos los que nos escuchan a través de Radio Clásica. Muy buenos días. Gracias por esta invitación.
0: Bueno, Jorge, aprovecho este momento para consultarte respecto a cómo ve el proyecto Vida acerca de la solución de muchos temas que se han ido agudizando en los últimos tiempos y que producto, se dice, desde luego, de los más de 50 días de bloqueo en nuestro país, se han ido generando precisamente o profundizando, yo diría, estos aspectos en el ámbito enteramente político y especialmente en el tema hidrocarburífero y otros. ¿Cómo ves si el gobierno está respondiendo o no está respondiendo para al menos ir resolviendo estos temas que podrían generar mayor tranquilidad en el país? Porque estamos en un estado de excepción que al parecer ha adormecido un poco a los sectores sociales y a la población en su conjunto, pero este estado de excepción no es, es decir, con fecha indefinida, sino debe culminar en 90 días, yo diría en 80 días o 90, perdón, 70 días, de modo que el panorama podría volver a nuestro país, sobre todo el conflicto. ¿Qué dices tú al respecto, mi estimado Jorge?
1: Mira, Guillermo, muy preocupado. Yo creo que el gobierno debe sincerarse con el país. Debe decirle al país la verdadera realidad económica, productiva y de dólares que estamos viviendo. No solamente ahora las filas son por la gasolina, por el diésel. Ahora también las filas, Guillermo, son también por adquirir gas licuado. Nuestras garrafas. El día de ayer hemos estado viendo cómo en la zona del mercado campesino la ciudadanía está empezando a hacer filas por el gas domiciliario, por el gas en garrafa. Entonces, esto nos preocupa. Es por eso que el gobierno debe sincerarse con el país e informar cuál es la situación real. Pero también cuestionamos acciones dentro y al interior de la misma Asamblea Legislativa Plurinacional. El 95% de diputados y senadores creo que viven otra realidad paralela de Bolivia. ¿Cómo podemos entender de que se den el lujo de ingresar en una vacación diputados y senadores sabiendo que el país vive una crisis profunda en el tema económico, con filas de diésel y gasolina? Y expertos, estimado Guillermo, queridos amigos de Radio Clásica, en las últimas horas ha anunciado que el 2029 el país puede empezar a importar gas. Es decir, vamos a tener problemas de gas en el país. Imagínate, de pasar de exportadores, vamos a pasar a importar gas en estos momentos. El MAS, y hay que decirlo también así, que esto viene desde unas dos décadas donde el movimiento al socialismo no ha priorizado la exploración de nuevos reservorios gasíferos en el país. Y a eso nos damos cuenta que en estos momentos, en 8 meses, los que deberían impulsar normativas, estimado Guillermo, en el tema de leyes como una ley de inversión, una ley de hidrocarburos, leyes para tratar el tema de solucionar la falta de dólares, inversión privada, están dejando de lado ese rol constitucional. O leyes como la ley antibloqueos, que nos ha generado, ya tú lo acabas de mencionar, una pérdida de millones de dólares, una pérdida al sector productivo, a microempresarios, a empresas, pérdidas humanas, y eso no puede quedar también en la impunidad. Entonces, yo creo que por un lado el gobierno debe dar una respuesta sincera al país de cómo estamos en el tema económico, pero también la Asamblea Legislativa tiene que priorizar una agenda económica de inversiones y de hidrocarburos para generar estabilidad en los próximos años en el país.
0: Bien, Jorge, usted ha señalado que lamentablemente pues no solo el gobierno como tal, ¿no?, el poder ejecutivo, sino también el poder legislativo, lamentablemente no está considerando algunos temas que podrían afectarnos en el futuro y que pues están enfrascados básicamente todavía en algunos aspectos en cuanto se refiere a cómo distribuirse la torta del Estado, vale decir, del poder político. Por lo tanto, consideramos que estos elementos a la larga podrían tener consecuencias muy fatales. Y usted ha mencionado no solo el tema hidrocarburífero, el tema de la energía. Los expertos dan cuenta de que en breve podríamos atravesar un momento bastante difícil, y alguien inclusive se animaba a recomendar a la ciudadanía a pensar en acumular leña y algunos otros elementos que podrían coadyuvar básicamente en la cocción, sobre todo de los alimentos. Esto es retroceder en unos 100 o 150 años o mucho más, seguramente algunos dirían. Por lo tanto, es un aspecto que nos llama la atención. Ahora, ¿qué hacer para prevenir? ¿Qué hacer para evitar estos temas? ¿Será solo el trabajo, la necesidad de salir adelante, o será indispensable aprobar normativas, leyes que impulsen sobre todo a la inversión privada y extranjera, fundamentalmente para ir coadyuvando sobre todo con estas actividades de la búsqueda de nuevas alternativas energéticas que nos lleven a resolver estos problemas de aquí hacia adelante? ¿Qué dices tú, mi estimado Jorge?
1: Yo creo que el gobierno tiene que ejecutar y cumplir sus promesas electorales. Y no solamente una promesa electoral. Tú recordarás que en el mes de mayo el gobierno ha convocado a una cumbre nacional de 400 líderes, creo, en la ciudad de Cochabamba, donde de las conclusiones, y recuerdo haberte dicho a ti, querido Guillermo, la ciudadanía ya no quiere fotito, ya no quiere solamente encuentros sin resultados. Y mira, estamos, te estoy hablando de hace 2 meses. Hace 2 meses el gobierno se ha comprometido 10 puntos con el país de remitir a la Asamblea Legislativa temas de interés económico. Inclusive se habló sobre el tema de analizar la situación de las empresas que le generan más pérdidas que resultados económicos al país. Hasta el momento ese tema de las empresas públicas no avanza. Inclusive se habla de que la empresa no genera buenos resultados económicos al país, mira. Pero además, en esa cumbre se ha hablado de modificar la ley minera. No hay resultados en la Asamblea. Se habló sobre una nueva ley de hidrocarburos, una nueva ley de inversiones privadas, porque si no tenemos una ley de inversión privada, ¿cómo vamos a traer la inversión extranjera al país? No existe seguridad jurídica. Entonces, el gobierno se ha comprometido a muchas cosas en aquellas fechas, inclusive, Guillermo, queridos amigos de Radio Clásica, se ha comprometido a conformar una comisión para modificar la constitución política del Estado. Hasta el momento no se ha conformado dicha comisión, no avanzan estas iniciativas desde el Poder Ejecutivo, y menos aún desde la misma Asamblea Legislativa. Entonces, a lo que quiero llegar, el gobierno tiene que cumplir estos compromisos porque se trata de una política de Estado. Es una política de Estado que tiene que delinear el mismo gobierno. definir a dónde vamos y qué queremos en los próximos 2, 3, 5 años. Y si es que no actuamos lo más antes posible, lo que tú decías, cuidado, empecemos a retroceder y estemos con leña, estemos buscando cómo las amas de casa cocinar la comida para la familia. Entonces, el gobierno tiene que dar certezas. Y eso pasa que en los siguientes días, el gobierno debe empezar a trabajar normativas para dar seguridad al empresario privado, normativas para evitar una futura crisis energética. Este dato más, el 70% de energía que produce el país es gracias al gas. En vez de que estemos pensando en energía de otras características, estamos todavía dependiendo del gas. Es por eso que urge que el gobierno lo más antes posible se ponga a trabajar y se sincera al país de cara a estos temas que son vitales para la ciudadanía en el país.
0: Así es, coincido con usted, el tema de la escasez de combustible hoy por hoy está generando una serie de problemas. Alguien ya lo decía, de que el gobierno comprometió resolver este tema después de resolver el conflicto, los bloqueos, pero a la fecha absolutamente nada, y continúan las largas filas, aunque hay una excesiva demanda. Producto, se dice también, de la presencia de los vehículos indocumentados que circulan sobre todo por algunas regiones de la geografía nacional y particularmente en Potosí. Pero dejando de lado el tema nacional, veamos qué pasa regionalmente. Nuestras autoridades locales, regionales, tanto el gobernador como alcaldes y particularmente el ejecutivo municipal, ¿estarán a la altura de estos grandes desafíos? Hace algunas horas atrás entiendo que el propio gobernador fue nuevamente de inspección de visu al aeropuerto y dijo que estamos trabajando para llegar a noviembre y hacer que este aeropuerto sea operable. Estamos generando una fuerte inversión y además estamos incrementando unidades operativas para cumplir sobre todo con este compromiso. Por lo tanto, ¿se estará actuando con la seriedad respectiva en este ámbito o será nuevamente otro engaño? Porque al parecer el tema presupuestario no está acompañando, porque claro, todos los días se incrementan los precios de los materiales de construcción. Entiendo que las empresas tienen ahora nuevas exigencias. Por lo tanto, los presupuestos que hoy por hoy alcanzan a más de, entiendo, cerca de los 600 millones de bolivianos, van a ser insuficientes. Por lo tanto, nuestras autoridades estarán hoy por hoy respondiendo con bastante capacidad e inteligencia para resolver estos pequeños o grandes temas para los potosinos. ¿Qué dice usted, mi estimado Jorge?
1: Querido Guillermo, queridos amigos de Radio Clásica, la luna de miel iba a terminar tarde o temprano. Y cuando me refiero de luna de miel, me refiero a las autoridades con la ciudadanía, con los sectores sociales. Iba a terminar, porque a un principio todo era abrazo, felicitaciones, etcétera. Pero llegó el momento de cumplir compromisos. Llegó el momento de ejecutar obras de gestión pública. ¿Qué estamos viendo, por ejemplo, del mismo municipio? Que ya los sectores sociales están empezando a demandar diferentes proyectos, pero no solamente aquello, que den respuestas a proyectos inconclusos, proyectos que no se han ejecutado o proyectos que están cuestionados. Y las autoridades dentro del Ejecutivo tienen que dar una respuesta clara. Un claro ejemplo, ¿qué es lo que ha pasado con un desayuno escolar que teniendo entre enero y el mes de abril, dos alcaldes no lograron solucionar este tema? Imagínate, estamos en vacaciones invernales en el país, en estudiantes y en particular en nuestro Potosí, y lamentablemente el desayuno escolar no ha llegado a los niños. Y esto es por una falta de compromiso con el tema de cumplir compromisos, plazos, empresas, ver el tema de todo este procedimiento para obtener el desayuno escolar. Y el día de ayer nos hacen saber de que va a comenzar de cero este proceso. Entonces, yo estimo que en relación al tema del desayuno escolar, esto va a empezar a distribuirse en el mes de agosto. Los grandes perjudicados, nuestros niños. No es un favor, hay una ley nacional. Entonces, tenemos que reflexionar también las autoridades sobre el equipo que conformamos. Tiene que ser un equipo que le diga la verdad al alcalde en el tema de gestión pública, equipos operadores políticos que apaguen los incendios, porque ya hemos visto que dos veces el municipio lo han cesado. No existe capacidad de resolución de conflictos. Entonces, una reflexión al alcalde debe considerar ver un equipo técnico y político, porque la ciudadanía ya está exigiendo respuestas. Y por el otro lado, vemos a un gobernador que tiene buenos ingresos económicos por el tema de regalías mineras. Eso se tiene que traslucir en proyectos camineros, en proyectos de riego, al interior del departamento, porque Potosí no solamente es la ciudad capital, tenemos que articular a todas las provincias y municipios. Y como lo decías tú, Guillermo, en buena hora, el día de ayer el gobernador le hizo saber a Potosí que, y es un compromiso que él ha adquirido, de que el 10 de noviembre la gobernación va a hacer entrega del aeropuerto y va a poner en funcionalidad. Es más, ayer la secretaria de Obras Públicas, la licenciada Leonor Quispe, decía de que ya están avanzando no solamente en la pista, sino también en la terminal aérea, que van a mejorar las condiciones de la terminal aérea y que sea pues en buena hora, porque tú sabes muy bien que si sí, con un aeropuerto es abrirnos un espacio, no solamente en el tema interno, sino también abrirnos al mundo. Entonces, yo creo que la ciudadanía tiene que esperar un mes, 2 meses más para que se empiecen a ver los resultados y que las autoridades cumplan con sus compromisos, estimado Guillermo, que es eso lo que pide la ciudadanía, resultados, objetividad, obras de impacto, obras de desarrollo, una terminal aérea, un aeropuerto le viene muy bien en estos momentos de bonanza económica en el departamento de Potosí.
0: Bueno, ojalá sea así. Si bien, como usted dice, pues acá las autoridades deben cumplir su promesa, su compromiso, cumplir su palabra. Por lo tanto, veremos qué pasa con el tiempo, porque lo he venido escuchando ya varias autoridades haciendo referencia a estos temas, pero se deja esperar, ¿no? A lo largo de al menos 10 años seguimos esperando que se consolide sobre todo este sueño de los potosinos, como es contar con un aeropuerto internacional u operable que nos permita, sin duda alguna, pues conectarnos no solo con el resto del país, sino a nivel internacional. Aunque los costos para viajar hoy en avión se dice que son para muchos ya inalcanzables, como consecuencia también del incremento que ha sufrido sobre todo las tarifas a nivel nacional. De modo que, mi estimado Jorge, te agradezco muchísimas gracias, como siempre, por tu tiempo, por estar atento a nuestra convocatoria. Nosotros un poquito todavía afectados por este fuerte resfrío, por esta temporada, pero bueno, esperamos, Dios mediante, reponernos al 100% para el día de mañana o la próxima semana ya para cumplir con nuestra labor que nos ha alejado de los micrófonos a lo largo de estos 3 días, imagínese. Pero bueno, muchas gracias, Jorge, te mando un abrazo muy gentil, buen día.
1: A ti, Guillermo, muchas gracias por esta invitación y abrigarse, a consumir mucha vitamina C y una pronta recuperación. Un saludo cordial, muy buenos días, gracias.
0: Nosotros los agradecidos. Bueno, rápidamente vamos a la pausa porque cuando retornemos, como siempre, mucho más aquí en este espacio denominado Las Voces de la Noticia, junto a su amigo y servidor Guillermo López Elías. Enseguida estamos con más del material preparado para hoy. No se vayan.
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5: le da la hora.
6: 9 horas 2 minutos.
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0: 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Bueno, continuamos en la programación en esta jornada de hoy jueves y esperando, aguardando precisamente de que el tiempo vaya mejorando en alguna medida, ¿no? Aunque estamos en esta época de invierno, ayer mejoró un poquito, el cielo estaba totalmente abierto al mediodía y la temperatura entiendo que se ubicó entre los 15 a 16 grados. Para esta jornada, al parecer, vamos a tener el mismo panorama, aunque la temperatura mínima que registra Potosí es entre los 3, 2 grados. Ya pasó el intenso frío que se vivió, o por lo menos se sintió en el pasado mes de junio. Bueno, vamos a hacer referencia a un tema que pues todavía queda en la nebulosa, por fin. ¿Qué pasó con las elecciones de renovación del directorio del Comité Cívico Potosinista? Recuerden ustedes que según seguramente el cronograma establecido por el Comité Electoral, estas elecciones estaba previsto para el 28 de junio, que la misma se dice que se cumplió, pero que horas después, pues al parecer fue declarado nula estas elecciones. Pero ¿qué dice sobre todo Hugo González, quien encabezó la única plancha que participó de este proceso electoral por haber reunido, se dice, todos los requerimientos, los requisitos establecidos por el Comité Electoral? Hugo, ¿qué tal? ¿Cómo estás? Te mando un abrazo muy gentil. ¿Qué pasa sobre todo con este tema? ¿Se resolvió? ¿Ya ha sido reconocido? ¿Ya asumió funciones? ¿Ya se instaló en la Casa del Pueblo, que es el Comité Cívico Potosinista? ¿Qué está sucediendo con este tema? Actualícenos, por favor. Muy buenos días, bienvenido.
1: Gracias, Guillermo. Un saludo cordial a ti, a la población potosina. Nuestro, como tú lo decías, nuestro tradicional frío solo para los potosinos. Los potosinos entendemos lo que es estas bajas temperaturas. Y bueno, un saludo cordial y revolucionario a todo mi pueblo. Primero que no es nuestra culpa, no es culpa de todo el directorio, que una ciudadana irresponsable ha salido después de haber participado las 8 horas, después de haber hecho el conteo de la verificación de más de 27 a 30 instituciones que han participado, que para nuestro modesto entender de 64 es casi el 49, 50% de participación, pero bueno, no lo quieren entender de otra manera, ¿no? Nosotros estamos recurriendo a instancias que corresponden. No he podido todavía reunirme con los abogados la jornada de ayer. Seguramente hoy día vamos a tener algún avance al respecto. Pero a ver, quiero ser enfático, Guillermo, contigo y con la población potosina. Primero, que el señor Pérez, ¿no es cierto?, ya no es presidente del Comité Cívico Potosinista, ¿no es cierto? O sea, dentro de lo que es la parte eminentemente legal. Segundo, nosotros estamos entrando a otras instancias también para que se respete no tanto a Hugo González, la plancha, la única plancha y todos los detalles, ¿no?, sino que se respete el voto institucional. Hay gente, hay federaciones, hay sindicatos, asociaciones que han ido a votar, se han dado tiempo de ir a votar, ¿no es cierto?, dejando, qué sé yo, su puesto de venta, su puesto, porque ese día era convite también, ¿no es cierto? Entonces se han dado tiempo para ir a hacer el votaje, ¿no? Otros dejando sus quehaceres también. Entonces tiene que respetarse más. O sea, para unas cosas sirve el tema de la parte legal, en este caso el estatuto del Comité Cívico, y para otras cosas no sirve. Y realmente lamentable, pero bueno, nosotros continuamos en esta labor. Uh-huh. Y seguimos brigando en este problema, ¿no es cierto?, preocupando a la población potosina. Ayer el presidente del estado, ¿no es cierto?, Rodrigo Paz, se ha reunido con comunidades indígenas de Potosí Oruro, Y algo que me llama la atención es, por ejemplo, que ya propone una nueva ley minera, que no está mal, ¿no? Que pueda ser, que esté bien, pero ¿dónde están los actores? ¿No es cierto? Tiene que siempre construirse las cosas para bien, en favor de los sectores. Nosotros, como Potosí, no decimos absolutamente nada. Nunca se ha dicho nada durante casi 2 años o más. ¿No es cierto? No se ha hablado sobre ese tema. La ley del litio, de la misma manera, sigue pendiente, no se habla nada. Los diputados y senadores, igual, como gallinas sin guato, ¿no es cierto? No dan respuestas, nada. Entonces, el Comité Cívico está desinstitucionalizado, vuelvo a repetir, está desinstitucionalizado, más se han dedicado al tema político, ¿no? Y, o sea, le dije en una oportunidad, Guillermo, o sea, gente del MAS me llama a mí masista. Dios mío, es realmente complicado. Otro detalle que tiene que empezarse a hablar, nunca se ha expresado. Yo he tenido unas reuniones con la Federación de Chafes, 1 de mayo, ¿no es cierto?, con los dirigentes. Andan preocupados sobre el tema de gasolina. Y el Comité Cívico no dice absolutamente nada, ¿no es cierto? No dice absolutamente nada. Por ahí se le ha visto alguna autoridad por ahí, ¿no es cierto?, pasando un poco, otra autoridad que dice que es responsabilidad del Estado, y así que no se mete mucho en este detalle, ¿no es cierto? Pero ¿dónde está? O sea, tiene que haber una institución que pueda defender los intereses de los choferes del autotransporte, porque recordemos que no, sin combustible no se mueve absolutamente nada.
0: Hugo.
1: Entonces, no hay comité cívico.
0: Bueno.
1: Entonces, mira, en vez de estar hablando de estos temas, Guillermo, de estar trabajando, de estar reclamando, de estar poniéndonos en sí para empezar a hablar de desarrollo, estamos todavía en esta clase de situaciones. Bueno, en el caso nuestro ya tenemos nosotros una planificación, le dimos una respuesta a Potosí y seguimos con esto. De recuperar el comité cívico tal cual era, un comité cívico solvente, estable, de devolverle el prestigio, la altura que corresponde al pueblo potosino, Guillermo.
0: Bien. Hugo, usted me conoce, yo lo conozco de hace mucho tiempo atrás. El ánimo nuestro no es tomar decisiones, ni mucho menos incidir, influir, sobre todo en lo que puedan hacer nuestras instituciones. Por algo tienen estatutos, tienen reglas de juego, y usted los conoce muy bien. Siempre hemos propugnado sobre todo el respeto a los mismos, porque creo que es la base fundamentalmente de la solidez de toda organización, toda institución. Sin embargo, pues independientemente de lo que haya pasado al interior del comité electoral, se da cuenta de que en estas elecciones participaron instituciones, personas que nunca hicieron vida orgánica, ni mucho menos son afiliados, y menos han estado obviamente con sus obligaciones al día. Bartolinas, comunidades originarias, campesinos, es más, se dice que se habría acarreado, si acaso el término es válido en esta ocasión, mi estimado Hugo, a gente para emitir su voto. Por lo tanto, pues se cuestiona este aspecto, porque una elección, se dice, debe hacerse con las instituciones que hacen vida orgánica, que cumplen con todos y cada uno de los requisitos. ¿Qué dice al respecto usted? ¿De verdad se encargó de acarrear, se encargó de llamarlos, de irlos a buscar, hizo que vinieran, participaran, se abriera obviamente, sobre todo la cobertura de participación para elegirlo como ganador de estas elecciones? ¿Qué sucedió, mi estimado Hugo?
1: A ver, dentro de las reglas de juego, ¿no ve? Así hayan ido solamente a votar mi institución, el Sindicato de Trabajadores Municipales, yo ya podía haber ganado, ¿no es cierto? Porque esas son las reglas del juego, ¿no? Pero han ido instituciones. Ha habido un lapsus en donde hemos podido visitar. Me he dado la tarea de poder ir a visitar a dirigentes del mercado Yuni, dirigentes del mercado campesino. He hablado con los dirigentes. Hace rato le decía que he conversado con la dirigencia de los choferes 1 de mayo. He conversado con varias instituciones con quienes hemos podido lograr que sea un acercamiento muy importante. Es de ahí donde yo puedo pues plantear el tema de desinstitucionalización. O sea, ¿por qué siempre repito desinstitucionalización? Primero, que se ha dicho la burla durante todo este trayecto del Comité Cívico de inhabilitar, ¿no es cierto?, como fuese, a como me gusta, Usted, con la solvencia que se caracteriza Guillermo, usted ha escuchado sus audios que en algún momento se ha dado a conocer, o sea, ¿a quién liquidamos? O sea, incluso hasta términos medio que, o sea, dañando a la institucionalidad, como son los gremiales, por ejemplo. Ya, ¿cómo es, profesora? Así, a esto le liquidamos, le liquidaremos, ¿no es cierto? De ese detallito, por ejemplo, usted espero que lo haya hecho mención también en su entrevista al señor Pérez, o sea, ¿de quién se trataba de liquidar? ¿Por qué se agarra, por ejemplo, tanto con los gremiales? ¿No es cierto? O sea, es cosas también hay que tocar, pero bueno, por eso es que yo digo desinstitucionalización. Primero, ha habido una lista de 64 que ha presentado, de 64 instituciones. Y como las cosas no estaban marchando bien, y su candidato no cumplía todos los requisitos, además que no tenía representatividad institucional, ¿no es cierto? Se vio obligado a rebajar a otra segunda lista. Y como las cosas ya no funcionaron, entonces empezó a presionar al comité electoral para que renuncien dos personas y empezó a patear el tablero, ¿no es cierto? ¿No? Y luego se bajó inclusive a 24 instituciones, de las aproximadamente 80 o 100 que hace mucho tiempo existían, ¿no es cierto? Y nada, simplemente se quedaron con las 24 instituciones, sino que apareció otro listado en donde dice solamente 12 instituciones están habilitadas, y eso a medias. Y vuelvo a decirle desinstitucionalización, porque, por ejemplo, al Colegio de Contadores les has recibido el dinero cuando han ido a ponerse al día, ¿no es cierto? ¿Y qué les ha dicho? Ya, bien, les voy a recibir el dinero, aquí está su certificación, pero ustedes no están autorizados para participar en esta elección. Sea, se ha llegado hasta tal nivel el tema de la desinstitucionalización del Comité Cívico que el pueblo potosino tiene que conocer esto. ¿No es cierto? Y entonces, simple y llanamente es. Ahora, ¿quién le habla? ¿No es cierto? No se aferra, varios veces le he dicho, no se aferra al tema del comité cívico, ¿no? ¿No? Que incluso yo puedo irme a una segunda ronda, podemos hacer, ¿no es cierto? Otra elección hace algunas horas atrás o días atrás, la anterior semana, sale con que un consejo consultivo. Primero que el señor Pérez ya no está habilitado para llamar o convocar un consejo consultivo, porque él no es quien en desacreditar y anular las acciones del comité electoral. Segundo, no tiene cuerpo para llamar a un consejo consultivo, porque ni su propia institución, que es el Ilustre Colegio de Abogados, lo apoya, o no sé por qué institución está yendo. O sea, no tiene institución máter que le pueda respaldar, ¿no es cierto? O sea, un consejo consultivo, imagínense. Yo puedo hacer ahorita un consejo consultivo con mi directiva, un verdadero consejo consultivo, que se trata de fuerzas, pero no. De lo que se trata es de que podamos estabilizar el prestigio, la credibilidad del comité cívico, simplemente es nuestro afán, ¿no es cierto? Y hace rato le decía, y en la anterior entrevista le dije, ¿qué hay de por medio? O sea, ¿por qué tanto aferrarse? ¿No es cierto? ¿Por qué tanto? O sea, no se dice nada. Yo no estoy pidiendo que se vaya contra el gobierno, no en lo absoluto. No estoy pidiendo, tampoco estoy a favor de los bloqueos, porque hemos estado nosotros acompañando a una institución que se ha dedicado por la necesidad de combustible, medicamentos, a hacer una convocatoria, un mitin en la plaza, ahí en el puente de la Dignidad, que es las cooperativas mineras, hemos asistido, para que ya no haya bloqueos. No existen aquellos. En mi discurso siempre he manejado de que el MAS ha dañado, ha metido cáncer casi 20 años al pueblo boliviano, y eso es el costo ahora, costo social, ¿no es cierto? El costo económico, el manoseo político que se está dando. O sea, simple y llanamente es eso, Guillermo. Así de simple. Entonces, espero que pueda entrarse un tema de reflexión, ¿no es cierto? Se pueda dar. Hombres y mujeres que han estado en lucha permanente por la reivindicación potosinista desde el Comité Cívico, hoy por hoy no hay nada. Hay instituciones que me han dicho, ¿para qué vamos a ir si no nos toman en cuenta? el caso de las cooperativas. Textual me lo han dicho. Es que ya ha perdido credibilidad, ya no hay esa fuerza. ¿No es cierto? Ahora, siempre le he dicho y lo voy a manifestar, mi respeto, porque hay hermanos campesinos, hermanos del agro, sumamente intelectuales, hombres de gran prestigio, quienes obviamente tienen su lugar. Y lo he dicho en algún momento en la entrevista, no todos los compañeros campesinos somos del MAS, ¿no es cierto? Si no, no hubiesen ganado alcaldías, no hubiesen ganado, ¿no es cierto?, otras instancias en el departamento de Potosí. O sea, no son todos los compañeros campesinos del MAS, entiéndanse bien, esa división, esa lucha de clase que ha instaurado el MAS, creo que hasta este momento está haciendo efecto de tal manera. O sea, no seamos tampoco tan doble caras, lo voy a decir así, porque por ejemplo en acá se habla una cosa, se habla de cuestiones cívicas, y en Chaquí, o sea, batiendo banderas del MAS, o sea, es medio jodido. Entonces,
0: Hugo, nada más para finalizar, se aproximó a la Casa del Pueblo, al edificio del Comité Cívico Potosinista, a la calle Porco, ingresó usted, pretendió prácticamente hacer esta transición de una directiva a otra directiva, se conectó usted, hizo el contacto con Alberto Pérez para hacer esto viable, ¿o ha sido difícil, complicado, o ni siquiera se ha aproximado?
1: Bueno, en realidad nosotros no estamos para discusiones banales. Si queremos darle el lugar, tiene que corresponder bien. Yo lo he vuelto a repetir, no, yo no me aferro al cargo, no quiero aferrarme, no quiero que la población sienta eso. Nosotros vamos a ir a las elecciones que corresponda, pero nosotros estamos también procediendo ante el respeto que deben tener las instituciones que se han aproximado a hacer el voto respectivo. O sea, tampoco ha podido haber control, si es que vale el término, porque no había respuestas, por eso ha habido un manoseo total de las listas. Eso quiero que me entienda, Guillermo.
0: Sí,
1: un
0: no,
1: manoseo
0: está claro.
1: Total de las listas, ¿no es cierto? Por favor, o sea, quiero que se entienda eso. Las elecciones que han sido manipuladas de esa manera no puede darse, pero la voz del pueblo está, hay gente que nos apoya, obviamente las redes sociales hacen su rol, ¿no? O sea, cuentas falsas y todo aquello, en fin, eso es siempre la sobreposición. Pero bueno, por lo demás, nosotros vamos a estar desde donde se nos diga la historia, el tema del comité cívico, nosotros siempre vamos a defender lo que es la reivindicación potosinista, ¿no? La participación del pueblo, hay Bien. Que rescatar la institucionalidad, esa es la idea.
0: Bueno, Hugo, como siempre, te mando un abrazo, te agradezco por tu tiempo, muy gentil, y será hasta cualquier momento. Muy buenos días.
1: Agradecerte a ti, Guillermo, muchas gracias por estos espacios, agradecer a la población potosina, mil disculpas por esta muestra de un poco de esta clase de situaciones. Hubiésemos querido entrar plenamente para poder ya trabajar directamente en pos de lo que es el desarrollo, pero se va a dar, nosotros somos jóvenes, nueva etapa, nueva camada de liderazgo que se ha perdido también en Potosí, no hay líderes. Por eso es el resultado de las últimas elecciones también, ¿no es cierto? Falta de liderazgo, de composición. Están viendo cómo están los diputados, asambleístas, concejales. Entonces hay nomás necesidad de volver a reactivar el tema del liderazgo, que está muy abajo también. Muchísimas gracias. Que Dios bendiga a Potosí y que viva Potosí Federal.
0: Bueno, muchas gracias, Hugo González. Y bueno, preocupa mucho, ¿no?, sobre todo el manoseo que está hoy por hoy sufriendo el Comité Cívico Potosinista por parte de personas, ¿no? Potosinos o no potosinos, pero que cada quien dice, no, tenemos que defender los intereses de Potosí, pero a las claras, a ciencia cierta, no se ve sobre todo este panorama. Porque claro, de por medio hay algunos intereses que no siempre se los va a develar, ¿no?, con seguridad. Pero alguien que conoce la trayectoria de quienes pasaron por esta institución, con seguridad uno se va a dar cuenta y llega a la conclusión de que el Comité Cívico se ha convertido en los últimos tiempos en un trampolín para alcanzar algunos cargos públicos. para llegar a escenarios políticos y desde allí gozar del poder político. Y ahí alguien dice, no necesariamente. Ya cuando ingresan a la entidad cívica tienen espacios de poder, estiran la mano a uno y otro y con ello viven, con ello viajan, con ello disfrutan, sobre todo de ese momento. Producto de un voto que les da las organizaciones sociales o instituciones o gente que supuestamente, entre comillas, está afiliada a la entidad cívica y hace vida orgánica. Son estos que en muchos de los casos sus dirigentes o quienes participan, sobre todo los consejos consultivos o finalmente de el proceso electoral, son los que definen sin inclusive hacer participar a las bases, ¿no? Consultar a las bases. La presencia de Hugo González, por ejemplo, habrá sido debatido, consultado en una asamblea de los trabajadores municipales. Digo nada más, ¿no? Es algo que uno se pregunta, al igual que usted. Pero bueno, ahí está, ojalá que no exista más este manoseo político. A ver, señor Pérez, señor González, pónganse de acuerdo y si hay necesidad de ir a nuevas elecciones con transparencia, pues hagámoslo para que no exista este tipo de aspectos, porque hemos escuchado a la expresidenta del Comité Electoral quien denunciaba sobre un acoso político y de personas que ha motivado su renuncia, ella arrepentida de haber aceptado ser parte del comité electoral, porque se dice que habían amenazas por aquí, por allá, llamadas, intimidaciones. Hoy por hoy, prácticamente una de las maestras también que formó parte del comité electoral, después de declarar nula las elecciones, también se dice que ha sido presionada. Inclusive con presencia de gente en su establecimiento educativo, un matón por atrás, ¿no?, para exigirle prácticamente de que firmara el acta respectiva, de modo que no puede ocurrir este tipo de situaciones. Pongámonos de acuerdo, a ver, elijamos un comité electoral serio que cumpla además los plazos, la misma convocatoria, ¿no?, para consolidar sobre todo elecciones transparentes, porque el error que cometió el Comité Electoral también fue aplazar esas condiciones, digámoslo así, del proceso electoral, ampliando horarios, días para la presentación de uno y otro candidato. Eso no lo puede hacer un Comité Electoral. No lo puede hacer. Por lo tanto, veremos qué pasa, a ver qué sucede en las próximas horas, en los próximos días con este tema que nos pone en el suelo a los potosinos en el contexto nacional, porque un comité cívico totalmente dividido, debilitado, no va a tener ninguna presencia importante, sobre todo en el contexto nacional, y al frente, sobre todo, del gobierno, porque el gobierno va a decir, está bien, divídanse, pelense, y así me voy a reunir con otros sectores campesinos, me voy a reunir con sectores profesionales, en fin, para decidir el destino de Potosí, cuando el encuentro tiene que ser absolutamente con todos y bajo una representación sólida, con principios y sobre todo con mucho carácter, yo diría, de defensa de los intereses de Potosí. No digo que sea opositor al gobierno, no, que sea propositivo, pero pues con criterios, ideas, con posiciones claras y que estén al margen de cualquier interés político. Vamos a la pausa y enseguida estamos con ustedes.
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0: 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Atención a este aviso de requerimiento de personal que está publicando la entidad municipal de Aseo Potosí. Y dice lo siguiente: se solicita con carácter de suma urgencia la contratación de personal operativo, varón o mujer, para fortalecer las labores de limpieza que desarrolla la entidad municipal de Aseo Potosí, EMAP. Este requerimiento obedece a la necesidad de garantizar la continuidad y eficiencia de los servicios de aseo urbano, recolección de residuos sólidos, barrido en beneficio de la población potosina. En tal sentido, se requiere contar a la brevedad posible con personal disponible para incorporarse a las actividades operativas de limpieza, considerando mantener las condiciones adecuadas de higiene y salubridad en el municipio. Potosí, 8 de julio 2026. Usted que está requiriendo trabajo, señora, señor, pues vaya hoy mismo a las oficinas de la entidad municipal de Aseo Potosí y con seguridad allí usted va a recabar mayor información a propósito de este requerimiento de personal que muy pocas veces se dan, sobre todo en nuestro medio, ¿no? Y ahora que uno tanta falta hace trabajar, tener un salario mensual, y de modo que, aunque el trabajo seguramente es algo sacrificado también, porque la gente de la entidad municipal de Aseo Potosí trabaja desde la madrugada al mediodía hasta en horas de la noche, en fin, sin embargo, yo creo que todo sacrificio va a tener su rédito, de modo que si usted está buscando trabajo para apoyar en el barrido, sobre todo en la recolección de basura en la ciudad de Potosí, pues puede aproximarse a la entidad municipal de Aseo Potosí. Quiero darle la bienvenida ya en esta última parte de la programación al diputado potosino Herminio Fernández. ¿Qué tal, cómo está, diputado? Un gusto, un placer saludarlo en esta mañana. Alguien dice, ¿está de vacación cuando hay tanto que hacer por el país y particularmente por nuestra región? Diputado, un gusto, un placer. Bienvenido. Buenos días.
1: Don Guillermo, muy buenos días. Un saludo cordial a todos los oyentes de nuestro departamento. Don Guillermo, a la primera interrogante. Nosotros seguimos aquí trabajando en la ciudad de La Paz. Efectivamente, nosotros, ese día que se ha aprobado el receso parlamentario, no estuvimos habilitados estaba habilitado la diputada Lorena, que es de Zamires, que es de Llallagua, mi suplente. Ella estaba habilitada, yo estaba en mi semana regional. Obviamente no es totalmente cuestionable el receso parlamentario, ni siquiera hemos cumplido un año, yo estoy también en contra de ello, estimado Guillermo.
0: Bueno, me alegra mucho, diputado. Sé que usted siempre nos dice la verdad y bueno, pues esta vacación colectiva un poco que se ha ido cuestionando. Acláreme entonces, quienes estuvieron simplemente en esa sesión gozan de esta vacación y no los que no estuvieron en esa sesión, es decir, que unos están gozando de aquello que han dispuesto ellos mismos y otros continúan trabajando. ¿Eso se puede entender de esa manera, mi estimado Herminio?
1: Don Guillermo, mire, cuando hay un compromiso de trabajo con el departamento, mire, justamente hemos tenido antes de ayer una denuncia de San Pedro de Lipes por la nevada y estamos gestionando como secretario de Defensa Civil de las Fuerzas Armadas acá al cual yo pertenezco al comité. Se ha hecho la gestión enviando una nota al licenciado Alfredo Troche Machicado, que es viceministro de Defensa Civil del Estado Plurinacional, para que solicitando una ayuda humanitaria para aquella gente que necesita en el tema del forraje, de todas estas inclemencias del tiempo que ha sufrido. Estamos coordinando juntamente con algunas diputadas, senadores, que en particular pues es nuestra competencia, ¿no? Por eso yo sigo aquí en la ciudad de La Paz. Nos han llegado cuatro PIES, cuatro informes que hemos mandado a diferentes ministerios recién de mucho tiempo. También nos ha llegado un proyecto de ley que para nosotros no es receso. Nosotros estamos trabajando con el compromiso siempre de poder sacar adelante todos los trabajos rezagados que existen, ¿no? Obviamente algunos senadores, diputados, están gozando de esta vacación, pero yo no lo comparto y por eso precisamente seguimos acá en la ciudad de La Paz, don Guillermo.
0: Bueno, ahora diputado, pues he conversado yo con sus colegas, tanto del PDC, de Alianza Libre y de otras organizaciones políticas, para al menos solicitarles, pedirles, que hagan algo de gestión, en favor de Potosí con el tema de los combustibles. Cada uno se ha comprometido a su turno a hacer gestión, vale decir, a aproximarse a la gerencia, a la presidencia de YPFB, a la cabeza de la Agencia Nacional de Hidrocarburos, para exigir sobre todo que se dé solución a este panorama, tomando en cuenta de que parece que este problema no solo es en Potosí, sino a nivel nacional. ¿Qué es lo que está pasando a ciencia cierta? ¿El gobierno al que usted pertenece está hablando con claridad, vale decir, nos está diciendo la verdad de lo que pasa con este panorama? ¿O es de verdad que estamos en bancarrota, no tenemos dólares, no sabemos de dónde comprar, cómo adquirir y sobre todo cuál va a ser la logística para traer? Porque están llegando, se dice, la mitad de lo que debiera llegar para al menos resolver esta gran demanda que existe, sobre todo con el tema de los combustibles. Mi estimado diputado, ¿qué percibe usted? ¿Qué nos puede decir sobre todo a la ciudadanía y particularmente a esa gente que está haciendo fila por largas, largas horas? Y no solo del servicio del transporte público, sino también privada. Quien le habla también estuvo haciendo filas al menos cerca de 3 días para conseguir algunos litros y llenar el tanque del vehículo, mi estimado diputado Fernández.
1: Don Guillermo, así de manera sincera y clara al departamento de Potosí, yo justamente en esa semana regional hemos estado en la ciudad de Potosí, justamente para la sesión que ha convocado la brigada parlamentaria, le hablo de la anterior semana. No se ha llevado a cabo debido a que no había quórum, ni siquiera los que están en Potosí no asistieron a esta sesión de la
0: Vaya,
1: brigada parlamentaria.
0: qué
1: Usted
0: grave.
1: sabe muy bien que el día domingo era el convite de Chutillos, creo que han dado prioridad a este festejo, y el día lunes van a estar presentes en esta sesión de la brigada parlamentaria. Yo ya tenía en mano la documentación de Villazón de cuatro distritos, el 1, el 2, el 3, el 4, me hizo llegar la presidenta del 3, del distrito 3 de Villazón, que es la doctora Carmen Guamán. Entonces, donde allí hay un contrabando de gas natural de La Quiaca, de Villazón a La Quiaca. Obviamente en Villazón es el precio normal, 22,
0: a ver,
1: 50,
0: a ver, diputado, Quiaca, ¿gas natural dicen, de gas natural o gas licuado?
1: Gas natural, gas GLP, gas licuado. Ajá. Petróleo, GLP,
0: en garrafa,
1: de la garrafa, exacto. Y no tiene, no tenían a esa fecha, no tenían el responsable, el director de ANH en Villazón. Es así, con todas las quejas, hicieron llegar a la brigada parlamentaria a través de mi persona. Sin embargo, como no se ha tratado la sesión en la brigada parlamentaria, hemos quedado para el día martes visitar ANH. Hemos visitado a ANH el día martes, donde hemos conversado con el director de ANH, por qué tanta escasez, la gente sigue durmiendo, haciendo filas. Es una lástima que no hay una solución, al cual el director nos respondió que recién estaba ejerciendo una semana, que él estaba haciendo la gestión correspondiente y el aumento del volumen de la gasolina y del diésel. Después de un debate y compromisos, él quedó de volvernos a reunir. Justamente, creo que la anterior, la semana que ya pasó, tenían que reunirse nuevamente con el director de ANH. Después de esta reunión, nosotros nos hemos trasladado a YPFD, todos senadoras, senadores, diputados, quienes estábamos en Potosí, siempre comprometidos con el trabajo. Asistimos a mediodía a YPFD para hablar con la distrital. 2:05, ya no había el personal, creo que se salieron puntual a comer, no había la gente, solamente un personal administrativo que desconocía, ni seguridad no había. Seguridad también se había ido a recoger su almuerzo, pero y, tomando en cuenta que el trabajo es horario continuo en la ciudad de Potosí, en algunas instituciones como YPFB. Lastimosamente no hemos podido conversar con el distrital, con el responsable de YPFB. Hicimos una especie de conferencia y todos los senadores diputados nos retiramos, quedando para otra fecha para visitar. Yo, llegando acá a la ciudad de La Paz, ya había presentado una nota a ANH Nacional, al gerente de apellido Centeno. Sin embargo, nosotros, antes de presentar esta nota, varias veces se visitó a esta entidad nacional con varias diputadas, diputados. Lastimosamente jamás hemos podido encontrarlo supuestamente que estaban en reunión, solamente conversamos con sus asesores.
0: Vaya.
1: A la fecha, hacemos seguimiento de esta nota y no tenemos ninguna respuesta, estimado Guillermo.
0: Mire, parlamentarios, representantes regionales, senadores, diputados se aproximan a las instituciones, no pasa nada, nadie les responde, nadie les da la hora. Realmente esto es un algo que preocupa, ¿no? Es un descalabro que está sucediendo en la gestión pública. Ahora, ¿qué hacer frente a este panorama, diputado? ¿Qué conoce? Pero ¿hay recursos económicos? ¿Se ha aprobado créditos para la adquisición de combustibles? Porque el presidente Rodrigo Paz Pereira y los ministros dicen, estamos resolviendo, va a haber, vamos a subsanar este panorama, lo único que necesitamos es un poco de tiempo, pero el Parlamento está coadyuvando sobre todo a la solución a este tema, o también pues está priorizando sobre todo otras, no sé si digamos, proyectos de ley, o finalmente se está pensando más sobre todo en algunas fiestas patronales. ¿Qué es lo que está pasando, mi estimado diputado?
1: Don Guillermo, hay que decirlo así de claro al país y al departamento de Potosí. Realmente aquí lo que está sucediendo, pues acá en la campaña siempre se ha llenado nuestro presidente de 50-50, muchas cosas que iba a cambiar, pero vemos hoy en algunos ministerios que están más, han priorizado el nepotismo a sus familiares, primos, hijas, etcétera, y lamentablemente no piensan en el país. Creo que han entrado nuevamente al gobierno, como en la gestión de Jeanine Áñez, para enriquecerse, hacer actos de corrupción que no están priorizando. Nosotros, uno de los pies que nos ha llegado esto último, es hemos mandado al al licenciado que está encargado del tema de economía. Hemos pedido una de las primeras preguntas que hemos pedido, un informe que detalle sobre los tres créditos que hemos aprobado en diciembre de la gestión 2025: crédito del Banco Interamericano de Desarrollo del BID, crédito de liquidez del CAF, crédito del JICA, financiamiento de la Agencia de Cooperación Internacional de Japón. Entonces, estos proyectos eran exclusivamente para salud, educación y proyectos paralizados por falta de pago de planillas a las empresas constructoras. Hasta la fecha no hay nada de esto, don Guillermo. ¿Dónde está la subvención de que se ha quitado, que el presidente mismo dijo, los 10 millones? ¿Dónde están esos 10 millones? No hay, don Guillermo. Entonces, aquí, ¿quiénes los parlamentarios que estamos siempre cuestionando? Lamentablemente nos han hecho a un lado. No hemos mandado notas, lluvia de notas al presidente Rodrigo Paz para poder reunirnos. Hasta la fecha no nos dan ninguna audiencia. Aquellos senadoras, senadores, diputados, diputadas, algunos, diremos así, que están apoyando, como en la gestión de Evo Morales, haga mal, haga bien, siempre han estado ahí apoyándolo. Ahora lo mismo están repitiendo. Entonces nosotros siempre vamos a ser duramente, vamos a cuestionar en su momento, como lo estamos haciendo siempre en las sesiones, y somos los malos de la película, como se dice, don Guillermo.
0: Bueno, terrible, ¿no? Lo que está pasando, sobre todo allá en el Parlamento y con el Gobierno Nacional, lamentablemente, pues no se habla la verdad a la ciudadanía. Estamos en un estado de excepción que prohíbe, sobre todo, toda movilización, bloqueo y aspectos, protestas que vayan en contra, se dice, de la tranquilidad. Pero ¿qué va a suceder si acaso se termina, como se tiene que terminar tarde o temprano, este estado de excepción? ¿Qué podría ocurrir? ¿Volverán los conflictos? ¿Volverán los bloqueos? ¿Volverá sobre todo ese panorama complicado? Porque cada vez más la situación es desesperante, la economía pues no alcanza para muchas familias debido a que se ha perdido enormemente el poder adquisitivo, el dólar se dice que empieza a trepar como consecuencia también de ese tipo de cambio flexible que ha determinado el gobierno central. De modo que, ¿qué podríamos esperar, mi estimado diputado? ¿Qué prevé usted sobre todo hacia el futuro?
1: Don Guillermo, para mí se avizora más conflictos en el país, tomando en cuenta que un diputado, no sé qué es lo que le ha pasado, ha presentado un proyecto de ley para nacionalizar los autos chutos. Hoy nos encontramos en una crisis de combustible, tanto para la minería, agricultura, los vehículos de transporte pesado para trasladar sus cargas. ¿Y usted cree que con esta nacionalización se va a dar solución? No. Aquí están, mire, un diputado decía de Chile de que con esta nacionalización que se está comentando en nuestro país, hay bastante robo de vehículos en Chile. Los chuteros hoy por hoy están llenando más los vehículos en nuestro país. Si tenemos una crisis sobre el tema de combustible, ¿será que esto va a ser? Yo creo que va a venir más convulsión, más problemas en el país. Entonces, yo creo que nuestro presidente, no sé si por sus asesores argentinos, quienes la asesoran, realmente está mal, muy mal, estimado Guillermo. Creo yo no soy una mala espina, pero yo creo que después, hasta octubre, noviembre, los problemas seguramente se van a conflictuar más en el país por este tema, porque en algún momento yo en una declaración le dije, don Guillermo, el norte de Potosí es un México chico, vehículos chutos por doquier que trabajan como servicio público. Los días miércoles la feria de autos robados, cambalache con droga en Pampa Colorada desde las 5 de la mañana. ¿Quién controla eso? Nadie. Entonces, realmente, con estos autos chutos creo que hay un contrabando. No hay de ANH un control de Dirobe, de aduana, que los vehículos pues están así a su libre albedrío por estos municipios, don Guillermo.
0: Sí, el panorama es complejo. Ya usted develaba acá hace mucho tiempo atrás sobre todo esto que pasa, ¿no? Sobre todo en el norte potosino, con los vehículos indocumentados, la producción de marihuana, en fin. De momento, si bien la Fuerza Especial de Lucha contra el Narcotráfico ha realizado ciertos operativos, la quema prácticamente de algunas carpas solares, esta producción, pero parece que pues los narcotraficantes en esta región gozan de buena salud y continúa sobre todo esta actividad ilícita y la presencia de los vehículos indocumentados, que es a doquier, y producto de ello se dice también, sobre todo, se está generando estos problemas con los combustibles, ya que en el mercado negro un litro de gasolina llega a costar hasta 50 bolivianos, imagínese, algo terrible. Muchas gracias, mi estimado diputado, suerte, y lo estaremos convocando permanentemente para seguir abordando, porque usted lo ha señalado, quiere trabajar por Potosí, únicamente hablando la verdad, aunque ha sido puesto en la congeladora, nada más por ir en contra también de un partido político que le ha llevado sobre todo a este escenario, pero la cosa es transparentar y decir la verdad sobre todo al ciudadano. Muy gentil, muchas gracias. Su despedida será hasta cualquier momento, diputado.
1: Muchas gracias, don Guillermo. Siempre predispuestos pues a la entrevista y gracias por esta comunicación. Un abrazo y saludos a todo el departamento de Potosí.
0: Bueno, nosotros los agradecidos. Ahí estaba el diputado potosino por el Partido Demócrata Cristiano, Herminio Fernández, dando cuenta de lo que está pasando al interior del gobierno y con muchos temas, ¿no? Preocupa. Sí, señores, no lo está diciendo ningún ciudadano común de a pie, dirigente vecinal o alguien que quiere sobre todo afectar la imagen del gobierno. Es del gobierno, Herminio Fernández, pero nos dice esto es lo que está pasando. Esta es la realidad de nuestro país y de verdad, pues para muchos realmente no va a dejar dormir todo este tiempo hasta que no se resuelvan algunos temas, y ojalá que el presidente Rodrigo Paz Pereira realmente pueda dar un viro, ¿no?, un giro significativo para ir encaminando algunas soluciones que favorezcan a los bolivianos. Aprenden a un fiscal por supuesta ayuda a un autor de tráfico de marihuana. Allá en Tupiza está ocurriendo algo que pues va a generar muchos problemas en el ámbito judicial, porque claro, algunas autoridades judiciales apoyan, respaldan sobre todo estas actividades ilegales. Señoras y señores, muchísimas gracias como siempre, muy gentil, y sigan en la sintonía nuestra. Enseguida se viene más de la programación, y también no olviden hoy a partir de las 16 horas Francia y Marruecos. ¿Quién seguirá en la pugna para conseguir el título de campeón mundial de fútbol en este campeonato organizado por la FIFA? Pues todos estarán pegaditos a la pantalla chica a partir de las 16 horas. Señoras y señores, muchas gracias, muy gentil, y mañana, ojalá ya más restablecido, estamos con ustedes, ¿no? A partir de las 8 en punto. Buenos días y permiso.
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una mañana también bastante fría, ¿no? Se siente el invierno en nuestra ciudad, mucho frío anoche, también en la madrugada, y se siente todavía el frío, así que bueno, un cóctel bien calientito, ¿te parece? Y qué mejor de la mano de los Red Hot Chili Peppers, una también de mis agrupaciones favoritas, tengo muchas, evidentemente. Y dentro de esas, como de muchas personas, también están los Red Hot Chili Peppers. ¿Qué pasó con los Chili Peppers el 9 de julio? En este caso del año 2002. Bueno, lanzaron su octavo disco de estudio denominado By The Way. ¿Recuerdas, no? El By The Way. Que marcó un punto de inflexión también en la carrera de los Red Hot Chili Peppers en ese decenio, 2002. Un cambio bien fuerte, digamos, a nivel del estilo musical de los Chili Peppers, porque dejaron de lado el sonido tradicional, muy rápido, dejaron de lado también el tema del funk para crear un rock mucho más melódico, a veces medio suave y lleno además de mucho, mucho, mucho arte, te cuento, ¿no? Vamos contextualizando un poco nuestro cóctel. Bueno, el guitarrista John Frusciante prácticamente tomó todo el control creativo en esta obra de arte denominada By The Way. Dicen que él se inspiró en el rock y en el pop psicodélico particularmente, a ver, en bandas de rock de los años 60, como The Beatles, como The Beach Boys, fueron la inspiración de John Frusciante. El disco destaca además por tener, te cuento, muchas capas. Si es que eres bastante detallista, vas a escuchar muchas capas de voces y también de coros melódicos que son bastante interesantes, suavecitos, al estilo antiguo, el denominado doo-wop, ¿no? Muchas capas le pusieron. Y claro, como te decía, menos funk de lo habitual, ¿no? Es considerado uno de los álbumes con menos elementos funk, que también siempre han sido característica de los Chili Peppers. Las letras del cantante, el grandioso Anthony Kiedis, son mucho más sinceras, mucho más emotivas, maduras, digamos, adultas, que los trabajos anteriores de los Chili Peppers. A ver, las canciones hablan sobre el amor, que nunca falta, ¿no? Nunca falta hablar del amor. También hablan de la aceptación, hablan del recuerdo en los días oscuros, llenos de excesos, por ejemplo, las relaciones personales. El propio Anthony Kiedis, te cuento que en varias entrevistas hablando sobre este álbum, ha explicado que muchas de las letras no cuentan una historia exacta, digamos, sino que buscan crear una especie de atmósfera, una especie de paisaje de palabras para que la música vaya fluyendo. Es lo que dijo Anthony Kiedis, ¿no? Bueno, un éxito masivo, vendió más de 280 mil copias en su primera semana, alcanzó el puesto número 2 en la lista Billboard 200 y el número 1 en varios países del mundo, incluyendo, por ejemplo, el Reino Unido, ¿no? Además, el éxito del By The Way les permite a los Chili Peppers hacer una mega gira de conciertos históricos, por ejemplo en Londres, donde tocaron para 240 mil personas por lo menos, ¿no? Bueno, más adelante un par de curiosidades más de este gran álbum. Tenía una dicotomía entre la espada y la pared porque hay buenas canciones en este álbum. Hay buenas canciones, By The Way, Universally Speaking, bueno, también es Speaking, perdón, es una canción que me gusta de este álbum, de Si Person, por ejemplo, también. Pero bueno, nos decantamos una vez más por esta canción que es una de mis grandes favoritas de los Chili Peppers, denominada simplemente Can't Stop. ¿Qué te parece? Además, para ponerle la buena energía, la buena vibra a esta mañana de jueves, ya podemos empezar a oler de a poquito el fin de semana, porque estamos en este viernes así, así, en miniatura, ¿no? Jueves, la nave despega con los Chili Peppers, dale.

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1: Tremenda, tremenda canción, definitivamente. No me canso de escucharla muchísimas veces. Me gusta mucho esta canción de los Chili Peppers, con la cual arranca este viernes en miniatura, viernes pequeñito, acá en la nave del mejor morning show de la radio. Enseguida vamos a empezar ya a scrollear juntos muchos temas, muchos detalles importantes, interesantes, en este día jueves 9 de julio, 9 días ya de el séptimo mes del año. Es el cuarto día de vacación también de los chicos, de las chicas, que seguramente recién a esta hora están en muchos casos despertando. Aprovechen sus vacaciones, ¿no? Para eso es, para descansar un poco, para relajarse. Si tienen tareas, aprovechen y háganlas ya nomás, así la próxima semana tendrán como para descansar también, ¿no? 9 de julio, jueves, ya podemos cerrar los ojos y empezamos a imaginarnos el fin de semana, definitivamente. By the way, este álbum, te cuento también que llegó en medio de cierta tensión interna. Un disco brillante, lleno de armonía, pero se creó en medio de muchas peleas, te cuento, dentro de los Chili Peppers. Los miembros tuvieron ciertas controversias. Incluso se dice que en el proceso de grabación de este disco fue muy probable que pudieron separarse los Chili Peppers, te cuento, ¿no? A ver, el tema principal, by the way, que también es muy bueno, fue el primer sencillo, puesto número uno en las listas de rock. Tuvo un famoso video que fue dirigido por Jonathan Dayton y Valerie Faris, ¿no? Era un video bien interesante, se volvió también bastante popular en aquel entonces, porque contaba la historia de un taxista. A propósito, saludos para nuestros amigos taxistas que nos escuchan, ya sea trabajando, ya sea haciendo fila para el combustible, ¿no? Pero te contaba la historia de un taxista, pero así medio locuaz, ¿no? Medio loco, así como que a ese gato loco le patina el coco, así más o menos era la historia del video, by the way. Bueno, hoy nos quedamos en el año 2002 con algunos éxitos rock, ¿te parece? En este día jueves hay que seguir pisando el acelerador, ¿no? Audioslave, ¿te parece? Like Stone, tremendo, en jueves.

0: Bueno, así es, rapidísimo, arrancamos acá con el scroll a través siempre de la nave del mejor morning show de la radio. Hoy estamos en jueves 9 de julio y bueno, estamos cumpliendo, te cuento, 20 días del estado de excepción, ¿no? Estamos haciendo ese recuento, 20 días de aquel 20 de junio del 2026, cuando se decreta esta medida del estado de excepción por parte del presidente Rodrigo Paz Pereira para tratar de frenar esos 50 días de bloqueos y protestas. 20 días hoy. Todos los derechos en este periodo de excepción están, en teoría al menos, totalmente garantizados en la población, ¿no? Los derechos fundamentales particularmente. Y entre esos derechos fundamentales está el derecho a la libre expresión, ¿no? Pero al igual que en otros gobiernos, al parecer, siempre nos convertimos los medios, comunicadores, periodistas, incluso analistas también, en una especie de piedra en el zapato, ¿no? Estorbamos al poder. Y a veces el poder, como tiene ese poder, siente que puede hacer abuso de ese poder, ¿no? Es lo que está sucediendo con el periodista Junior Arias, nuevamente este periodista que se dedica bastante a hacer investigaciones, a develar supuestos hechos de corrupción, todo bien fundamentado, que es lo importante, como siempre, con las debidas pruebas, los respaldos. Y bueno, resulta que ahora le están iniciando un proceso que no está siendo con buenos ojos para todos quienes preciamos la libertad de expresión, particularmente. Porque se convierte en un atentado a este tema. A ver, ha hablado sobre esto el vicepresidente del Comité Cívico Pro Santa Cruz, Agustín Zambrana, ha dicho: no hay que callar al periodismo, no callen al periodismo, advirtiéndole al poder, en este caso al gobierno de Rodrigo Paz, que no haya persecución a periodistas. ¿Por qué? Porque estarían terminando repitiendo las mismas prácticas del pasado, lo que nosotros hemos dicho hasta el cansancio acá en la nave. No puedes llegar a convertirte en aquello que tanto has criticado, porque sería una falta de consistencia, pero tremenda. Falta de coherencia, pero fatal, ¿no? Lo que siempre hablamos, la doble moral, el doble discurso, la falta de consistencia, ¿no? Oye, no hagas esto, es malo. Ah, pero cuando yo lo hago, no es malo, ¿no? Está tremendo esto de nuevamente perseguir periodistas. ¿Qué dijo Agustín Zambrano sobre este tema?
1: Bueno, nosotros siempre vamos a defender lo que es la libertad de expresión y libertad de prensa en especial. Si esta investigación que ha iniciado el periodista Junior Arias está validada, documentada y tiene todo lo que corresponde dentro de sus investigaciones que usualmente hace, no debiera haber problema para que esto sea desestimado, pero eso es también un anuncio para el gobierno. No persigan a periodistas. Aunque no les guste lo que hagan uno que otro, aunque no les agrade que denuncien o no, si esto tiene prueba y tiene los elementos de convicción, el periodismo no debe ser nunca perseguido. ¿Por qué? Si no, van a ser el mismo gobierno que fue Evo Morales, que persiguió al periodismo, en lo personal a mí también cuando yo ejercía de periodismo, que hoy estoy en licencia, y a otros periodistas que sabemos en el país.
0: Ahí está, clarito como el agua, ¿no? No te conviertas en aquello que tanto has criticado. Y lo has criticado con justa razón en su momento, pero que ahora tú también estás convirtiéndote en aquello, ¿no? Tengo algo más sobre este tema porque es bastante preocupante, la verdad, ¿no? Muy llamativo esto de tratar de callar periodistas, intimidándolos con este tema de iniciarles procesos, ¿no? Simplemente por hacer denuncias sobre irregularidades que también está cometiendo este gobierno, lamentablemente. También está cometiendo irregularidades, ¿no? Tenemos algo más, ¿no? Habló Valverde, Carlos Valverde también habló sobre este tema. Van a buscar callarlo, dice, sobre el periodista Junior Arias. Ya lo hizo incluso el gobierno de Yanine Áñez también en su tiempo, cuando hizo la denuncia también sobre este tema de los hechos de corrupción de Arturo Murillo. Bueno, el poder es así, ¿no? Lamentablemente, cuando le estorbas, tratan de callarte, tratan de intimidarte, tratan de enviarte mensajitos a tu teléfono, llamaditas. Lo sabemos, ¿no? Lo sabemos, incluso también en carne propia en algún momento también. ¿Qué dijo Carlos Valverde? Vamos.
2: Ocurre el caso de Junior Arias, que es peligroso para el funcionamiento de los medios de comunicación. El público, que ¿quién iba a ser el comandante de la Fuerza Aérea? Que curiosamente sería hermano de la jefa de gabinete del presidente Paz Pereira.
3: Apa.
2: Y la señora, sí, la señora lo ha denunciado ante la fiscalía por poner en peligro la vida familiar.
4: ¿Qué?
2: Así como estás viendo. Es una barbaridad. O sea, nos tenemos que tragar. A mí me da lo mismo quién sea el comandante de la Fuerza Aérea y toda esta cosa. Pero es derecho del periodista informar, pues.
4: Exacto. ¿Y el Ministerio Público qué ha dicho?
2: No ha dicho nada hasta ahora. Espero que el Ministerio Público actúe en consecuencia, ¿no? Si tienen algo, en primer lugar no hay ningún delito ahí.
3: No.
2: Y en segundo, si hubiera alguna falta, que lo vea el Tribunal de Imprenta, pues no. No estamos pidiendo que no lo procesen a Junior Arias. Si lo quieren procesar por donde corresponde, pues.
4: Pues claro, si no, háganlo y háganlo bien con pruebas, ¿no? Claro, o sea, el debido proceso, como siempre.
2: Pero ¿qué puede haber? ¿Es verdad o es mentira que es hermana del joven? Es verdad, de acuerdo a los papeles que mostró Junior. Entonces, ¿qué?
4: Oye, ¿sabes que Junior está sacando cosas? Es de los pocos periodistas que está sacando cosas fuertes contra el gobierno.
2: Tiene mucha información.
5: Claro, y por eso lo tienen ahí contra la...
4: Está en la mira.
2: No, sí, está en la mira.
4: Ahorita lo tienen así. Sí, pues van a esperar lo que sea para...
2: Sí, pero eso es peligroso.
5: Pero es muy peligroso. Muy evidente, ¿no? O sea, no pueden ocultar que está siendo atacado.
0: Está entre ceja y ceja, ¿no? Como muchos comunicadores, periodistas, analistas, que a veces simplemente decimos la verdad. Y no por esa situación te van a querer procesar por lo que sea, ¿no? Lo importante, lo interesante del trabajo periodístico, comunicacional, es siempre estar respaldado y siempre tener muchísimo cuidado sobre el tema de lo que uno dice, ¿no? ¿En qué forma lo dices? Y creo que Junior Arias es de esos pocos periodistas, la verdad, en este último tiempo, a nivel nacional, que se dedica a ese tema de la investigación y respaldado con las pruebas necesarias. Yo lo veo mucho, y soy muy honesto, lo veo mucho porque me gusta el periodismo que hace el señor Junior Arias, ¿no? En realidad es al periodista al que más veo en este último tiempo, a través de su cadena de TV, ¿no? Porque me gusta el trabajo que hace, porque devela además situaciones. Esté quien esté, al final, siempre hemos dicho, ¿no? El periodismo tiene que ser el mismo, esté quien esté ahí arriba en el poder. Porque ese es el verdadero compromiso que tiene una persona. No decir, no, ahora está alguien que es mi amistad, o que me está dando algo, o que me está patrocinando, en fin. Y bueno, voy a empezar a desviar un poco la opinión pública, callar ciertas cosas. No. Hay ese tipo de comunicadores y periodistas. Hay en toda Bolivia, en esta ciudad también, ¿no? Pero... periodismo no tiene que ser así. No tiene que ser así. No tiene que ser callado. Vamos a ver qué sucede con este tema del periodista Junior Arias. Nos sumamos también a la adhesión, ¿no? De que no se puede perseguir periodistas, no se puede perseguir comunicadores sociales que solamente dicen y hablan la verdad dentro de ese marco de la libertad de expresión, pero también con el respaldo necesario cuando existen acusaciones, por ejemplo, ¿no? 10 de la mañana, 46 minutos. ¿Qué más tenemos? Habló el vocero presidencial en las últimas horas, una conferencia de prensa. A ver, ha hablado de varios temas importantes. Este de BOA, que ayer comentábamos, que ha generado mucha indignación, inclusive, en la población boliviana. Por el hecho de que estamos atravesando momentos complicados, hay gente que está durmiendo en pleno frío por el tema del combustible, no hay una respuesta. El gobierno dice ahora, hasta fin de mes, dice. No, dijeron hasta fin de semana, era el discurso después de los bloqueos. Hasta este fin de semana todo se regulariza. Hasta el próximo fin de semana. El gobierno dijo estos días. Ahora salieron a decir desde Yacimientos Petrolíferos Fiscales Bolivianos hasta fin de mes. ¿Qué les parece? Hasta fin de mes ya se va a regularizar el tema del combustible. Hoy es el cuento del tío, parece, ¿no? Como para que la gente diga, ya... Y no nos hablan de los problemas de fondo, no se sinceran del por qué no existe combustibles y del por qué nos mintieron otra vez con el tema de que no existe combustibles por los bloqueos, los bloqueadores eran los malos de la película en su tiempo. Ya han pasado 20 días, ya no tenemos bloqueos 20 días y las filas no desaparecen, ¿no? Y ahora el gobierno dice hasta fin de mes, imagínate. No estamos ni a mitad de mes. O sea, dentro de 3 semanas más o menos, dice el gobierno que recién se regulariza este tema. Y no sé si creer, ¿no? Porque ya nos han mentido tantas veces. Este tema de BOA causa indignación, porque mientras la gente está así, preocupada, mucha gente sigue soportando el incremento de precios, el pobre más pobre cada día. Hay gente que viaja con privilegios económicos. ¿Te imaginas viajar a Estados Unidos con menos de 1,000 bolivianos? Lo decíamos ayer. ¿Solo por qué? Porque eres funcionario de BOA. Y no solamente tú, porque más adelante vamos a escuchar lo que dijo este ex funcionario de BOA, ¿no? Viajó la esposa y viajaron los hijos también, así a precio de gallina muerta, cuando generalmente una persona común y corriente en Bolivia le cuesta creo que más de 5,000 bolivianos viajar a Estados Unidos en BOA. Si mal no estoy. ¿Qué dice el vocero con referencia a este tema? BOA.
6: Sí, nos hemos enterado del tema y se ha pedido una investigación profunda al respecto. Y en general es principista nuestra posición, que no deberían haber privilegios especiales para ningún funcionario en ningún uso de algún servicio público. Estamos esperando ese informe y la posición que tiene el gobierno en particular a ese respecto y a cualquier otro que tuviera que ver con un comportamiento cuestionable de cualquier funcionario será examinar y ver lo que dice la investigación. Estamos sobre el tema.
0: Qué terrible, en serio, qué terrible, ¿no? Mucha gente, y sigue con esa idea, especialmente los fanáticos. Es una pérdida de tiempo hablar con fanáticos, te digo, ¿ah? De que solo los últimos 20 años, 14 años, habían privilegios, etcétera. Que sí, es cierto, es evidente, ¿no? Y generalmente la gente piensa, bueno, se van estos, ¿no? Generalmente los masistas, entre comillas, y ya, ¿no? Va a entrar la gente honesta. La gente pura, la gente que va a hacer bien las cosas, y resulta que no es así, ¿no? Del otro lado también son igualitos. La misma chola con otra pollera, como se dice comúnmente, ¿no? Qué triste es saber que ya se está empezando a normalizar para la gente que ser funcionario público es gozar de privilegios, hacer abusos, tratar de aprovecharse de cosas que no son tuyas, que son de la gente, del pueblo. Es una verdadera decepción. Se los digo, así honestamente, ¿no? ¿Cuándo será el día? Tal vez ni lo vamos a ver. Que existan autoridades que realmente estén comprometidas con trabajar por la gente. Por el bien común de la gente. No, la gente acá entra para tratar de aprovechar, de sacar rédito, de meter familiares, de hacer uso de bienes públicos, de tantas cosas. Sobre este tema, habló Eduardo Valdivia, ahora ex gerente de BOA, y respondió a estos cuestionamientos. Él dice sin ningún pudor que sí viajó con menos de 1,000 bolivianos. Son 900 y tantos bolivianos, imagínate. Para viajar en avión hasta Estados Unidos. Y dice que estos son privilegios que tienen no solamente él, sino todos los trabajadores en BOA. Y no solamente es para él, sino también es para cónyuge. Puede ser esposo, esposa y, bueno, e incluso hijos, dice. Y si el funcionario no tiene hijos, entonces puede beneficiar a los padres, imagínate. Así lo dijo, ¿no? Vamos.
7: En la ida no.
8: Eduardo,
7: no,
8: ¿cuánto pagó por el pasaje?
7: El precio, okay, ¿cuánto el precio pagó? Que se las redes, 900 y tantos bolivianos. Esto es una tarifa de sistema, no es algo que, usted, que yo defina ni nada, ni mucho menos. Se pide en el Departamento de Recursos Humanos.
8: Usted, ese... Permítame, por favor, porque le voy a hacer varias preguntas. Esto quiero que quede claro para que la gente lo pueda entender. Lo que se ha mostrado en redes, esta boleta, el precio del pasaje, menos de 1,000 bolivianos. ¿Usted pagó por un boleto de retorno de Miami a la ciudad de La Paz, así es?
7: Correcto, eso es lo que compré.
8: ¿Para usted o también para su esposa?
7: También para mi esposa y también para mis hijas. O sea, uno para cada una.
8: Ese beneficio es el mismo monto para cada uno. ¿Ese beneficio alcanza a usted y a toda la familia? ¿Ese beneficio alcanza así al trabajador y a cada uno de los miembros de la familia?
7: Sí, ese beneficio es para el cónyuge, o sea, la esposa o esposo de cualquier trabajador, y para los hijos menores de 25 okay. años. Ahí está explícitamente así escrito en la circular. Y cuando los trabajadores no tienen hijos, este beneficio puede ser trasladado hacia los padres del trabajador. Entonces, un trabajador que es soltero no puede utilizar a sus padres. Este tema.
8: Bien, una pregunta más respecto a este tema. 900 y tantos bolivianos ahí, es 50% menos, o sea que un pasaje de retorno en esta época a Miami cuesta 1.800 bolivianos.
7: No, para entender bien, entiendo que el beneficio es una tarifa automática que está cargada en sistema y es la tarifa, es el 50% de la tarifa más baja que está en el sistema. Entonces sí, efectivamente hay pasajeros que podrían encontrar una tarifa a 2.000 bolivianos de vuelta, si buscan un pasaje con tiempo y con esas condiciones. Pero eso es algo, como te decía, cargado en el sistema, no es algo manipulable ni algo que uno pida, oye, por favor, dame esta tarifa para mí.
0: Ahí está, sin ningún tipo ya de especulación, de decir que ese boleto que circuló en las redes sociales donde mostraba el precio era IA, era un invento. Y después la gente se sigue preguntando por qué existen movilizaciones, por qué existe molestia por parte de la sociedad, grupos, organizaciones, lo que sea. ¿Por qué existe la molestia en estas personas? Pues evidentemente ante este tipo de situaciones, ¿no? ¿Te imaginas prácticamente toda la familia de este señor, de este caballero, ha viajado con 9x4, menos de 4.000 bolivianos a los Estados Unidos? ¿Cómo se podrá entrar a trabajar a BOA, no? Muchos dirán. Porque puedes viajar a cualquiera de los destinos a precio de gallina muerta. Aparte del sueldazo que debes de tener, ¿no? Todavía tienes este tipo de privilegios. Oye, qué grave. Ay, 10 de la mañana con 56 minutos en todo el territorio nacional. La nave del mejor morning show de la radio. Vamos con más en el scroll que tenemos. María Galindo, siempre polémica, ¿no? Siempre gritando. Y muchos dicen siempre diciendo la verdad. Resulta que ayer comparte un video Galindo de un taxista que la vio en La Paz y le dijo: señora, súbase, la voy a llevar. ¿Y por qué? Le dice Galindo. ¿Por qué me va a llevar? Que esto es una mujer con carácter, le dice, que dice las cosas, etcétera, etcétera. Bueno, así como hay gente que a veces le gusta lo que uno dice y lo que uno hace, también hay gente a la que no le gusta, ¿no? Es así. Ahora se ha referido a la bancada de Libre. La bancada de Tuto Quiroga, ¿no? Y del sometimiento a el imperio de los Estados Unidos, dice Galindo.
9: Es la bancada del Tuto Quiroga. Y Tuto Quiroga no tiene nada que ver con la libertad. La bancada de Libre es la bancada de sometimiento al imperialismo y a los Estados Unidos. Tuto Quiroga, ándate a vivir a tu patria, donde viven tus hijos, de donde son tus hijos. Libre no sirve para nada, no representan a nadie. ¿Desde cuándo Ormachea, el senador Ormachea, va a ser el presidente de la Comisión de Pueblos Indígenas en el Senado? A ver, hermana, usted no se ríe de eso. A ver, que los gatos representen a los ratones. Que los gatos representen a los ratones. Ormachea representando a los indígenas. ¡Ahí se la mierda!
0: Ahí está, bueno, ya los mandó a cierto lugar también la señora Galindo. Es un poco, claro, incongruente este tema de que Ormachea ahora esté liderando el tema de los indígenas, ¿no? Dentro de la Asamblea Legislativa. Un poco incoherente. Ahí está. 10 de la mañana con 57 minutos en todo el territorio nacional. Antes de la pausa. Polémicas en el Mundial, hay polémica en todo lado, ¿no? Conversando con algunos amigos me dicen, ¿sabes qué? Creo que hay mafia en todo lado, ¿no? Lastimosamente, en todo lado, donde uno toca, sale pus. Terrible la infección que tenemos, ¿no? Ayer hablamos de este tema de Balogun, ¿se acuerdan, no? Que ha generado mucha indignación en el mundo del deporte, del fútbol y a nivel general. este tipo de tráfico de influencias hasta en el fútbol, ¿no? Una llamada de Donald Trump: oye, Gianni Infantino, ¿cómo me van a expulsar a mi jugador Balogun? Tiene que jugar nuevamente. Ok, su orden, mi capitán, más o menos, ¿no? Un periodista de mucho renombre a nivel de lo deportivo que me gusta mucho, es un señor ya muy mayor, pero de mucho respeto, hablamos de Víctor Hugo Morales. Se ha referido a este tema. ¿Cuál ha sido la reacción de el gran Víctor Hugo Morales sobre esta situación que se ha vivido en el Mundial con el tema de Estados Unidos y el jugador Balogun? Vamos.
10: De toda calidad, la poca que tenía desde el punto de vista institucional por las modificaciones absurdas que se han realizado, se pierde. Y aquí en adelante no tenemos un Mundial serio. No lo hay. Serán serios los partidos, serán meritorios los jugadores y lo vamos a aplaudir, por supuesto. Eso lo vamos a acompañar. Pero el Mundial no es para nada lo mismo a partir de esto que ha sucedido en torno a Donald Trump.
0: Bueno, hace mucho tiempo diríamos, la verdad, que ya la FIFA pues se ha manchado bastante con hechos concretos, respaldados sobre tema de corrupción también. Se ha manchado, ¿no? Seguimos viendo el fútbol porque nos gusta el fútbol, definitivamente, ¿no? Nos gusta ver el fútbol, pero siempre con esas susceptibilidades, ¿no? Que también existen dentro de esto, que se ha vuelto un negocio al final, hace mucho tiempo. Un negocio enorme, tremendo, con muchos intereses, ¿no? Y el deporte como que por ahí debajo. Maradona decía, la pelota no se mancha y no se debería de manchar. Ahora sí, estamos a cerca de las 11 de la mañana, 10 de la mañana con 59 minutos en todo el territorio nacional. Nos vamos a la pausa. Después de la pausa, como tú bien lo sabes, se viene un respirito con un doblete de canciones. Y nosotros después retornamos. Llega el momento de la pausa de rehidratación. 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Y después, bueno, dos canciones y volvemos con el scroll acá en la nave del mejor morning show de la radio en el viernes en miniatura.

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4: Le da la hora.
5: 11 horas, 10 minutos.

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0: Y después ese gran dueto entre Santana y... Digo dueto porque parecería que su guitarra también canta, ¿no? Y Michelle Branch. Oye, a propósito, hoy 9 de julio estamos recordando la fecha de nacimiento de un grande, ¿no? Ustedes saben que yo soy muy seguidor de AC/DC. El 9 de julio de 1946 en Escocia nacía el gran Bon Scott. Bon Scott, una de las voces definitivamente más salvaje que ha existido, carismática e irreverente en la historia del rock. Después, bueno, de haber nacido en Escocia, te cuento rapidito, Bon Scott se fue hasta Australia y allá encontró en AC/DC precisamente su lugar, ¿no? Su lugar perfecto. Dueño de esa voz rasposa, sonrisa bien desafiante y una actitud imposible de domesticar, ¿no? Un difícil de domar, Bon Scott, narrador de bares, de rutas de excesos y de noches interminables, ¿no? Precisamente una de esas noches interminables para él terminó con apenas 33 años, poco después del exitoso Highway to Hell. Pero ese espíritu salvaje, indomable, se mantiene en cada uno de los seguidores, seguramente, y en cada uno de los riffs que encuentras en AC/DC. Hay cantantes que, se dice siempre, interpretan canciones y otros que hacen que el rock parezca realmente irresistible. Y uno de ellos fue el gran Bon Scott, que nacía un 9 de julio de 1946. Otro indomable es definitivamente Cristiano Ronaldo. Tras la eliminación de Portugal, bueno, nos quedamos pendientes con ese tema también de poderlo escuchar un poco más al bicho. Mucha gente está con mucha tristeza, pena, porque dicen este es el último mundial de muchas grandes figuras en el mundo del fútbol. Se fue Neymar, se fue Ronaldo, se fue Luka Modric. Y bueno, posiblemente también en algún momento se vaya Messi. Veremos qué es lo que pasa, ¿no? Pero se fue Cristiano Ronaldo dejando la puerta abierta porque le preguntaron en conferencia de prensa, bueno, no en conferencia de prensa, pero en zona mixta, le preguntaron la posibilidad de que él siga para la selección, pero no para el Mundial 2030, porque evidentemente ya no llega, ¿no? Ya tiene 41 años, creo. Pero sí para la Eurocopa del 2028, se va a jugar dentro de 2 años. Y él dijo, por ahora, cabeza caliente, mejor no decidir nada. Pero no dijo ni sí ni no. No dijo ni me quedo ni me voy, ¿no? Por cómo cuida su físico Cristiano Ronaldo, porque como decía, modo de chiste, 40, 41 años, muchos ya no pueden ni jugar a las pepas, ¿no? Pero él tranquilamente aguanta 90 minutos al máximo nivel, porque siempre ha sido uno de esos atletas de élite que siempre ha cuidado el físico, la alimentación, el descanso. Hay una reflexión bien bonita también que mucha gente comparte, la gente que va al gimnasio lo sabe, ¿no? Él dice, no todos los días yo tengo ganas también y ánimo de ir al gimnasio, pero tengo que hacerlo, ¿no? Tengo que hacerlo. A ver, ¿qué decía sobre su retiro del fútbol y además esto de terminar la peripecia, el periplo de los mundiales? Lo escuchamos a Cristiano Ronaldo arrancando el scroll.
1: Bueno, normal, triste por salir así del mundial, pero como ha dicho ayer en la conferencia de prensa, ha dado todo, pues ha dado mi mejor y salgo de conciencia tranquila. No, ese es el fútbol, esa es la vida de un futbolista, a veces se gana, a veces se pierde y hay que seguir. La verdad que fue mi último mundial, sí, pero lo demás... Tendré tiempo para pensar, estar con mi familia, no decidir las cosas de cabeza caliente y seguir la vida.
0: Y seguir la vida. Me gusta eso, ¿no? Porque al final, pues esto es así. La vida sigue. Cristiano Ronaldo dijo algo que como que va tomando también un poquito de verdad, ¿no? Y yo también lo decía en su momento. A ver, primero, no necesariamente tienes que ganar un mundial para considerarte un buen jugador de fútbol. Definitivamente. Ahí no hay dónde perderse, digamos, ¿no? Segundo, Ronaldo, en esta charla que tuvo en zona mixta, dijo algo que está tomando.

0: tomando relevancia por cómo se ha puesto el cuadro del Mundial, ¿no? A ver, te recuerdo. Ya en esta recta final, que tendremos estos cuatro partidos de cuartos de final que arrancan hoy, por si acaso, a las 4 de la tarde, Francia-Marruecos. De estas 2, 4, 6, 8 selecciones, 6 selecciones son europeas. La gran mayoría. Apenitas se coló Argentina como la única sudamericana, y también tenemos a la única selección africana, que es Marruecos. Y Ronaldo, en esta zona mixta, decía: yo estoy muy feliz de haberle dado el título 2016, refiriéndose a la Eurocopa, que para mí, dijo Ronaldo, es como un mundial. Y viene tomando relevancia lo que dice Ronaldo, y un poco de verdad. Porque, a ver, Portugal tiene 3 títulos oficiales, ¿no?, a nivel de selecciones. Y los 3 títulos los consigue con Cristiano Ronaldo en su historia, ¿no? De esto destaca, a ver, esa Eurocopa 2016, que ha sido el primer gran título en la historia de Portugal, 2016, que la gana Ronaldo, ¿no? A ver, escuchemos a Ronaldo y seguimos hablando. Tenemos el detalle de Ronaldo, ¿no?, que habló sobre este tema. A ver, vamos.
1: ¿Cómo me levanté hoy? Igual, con la conciencia tranquila, ha dado mi mejor. Ha ganado 3 títulos por Portugal. Antes de Cristiano, Portugal no tenía ganado ningún título. Pues contento. La verdad que el mayor título que gané en la selección fue 2016, que para mí tiene la misma dimensión que un mundial, sinceramente. Por eso, repito, salgo de conciencia tranquila, de mi mejor, y ya está. Mañana será un nuevo día y la vida sigue.
0: Por supuesto que sí, que la vida sigue siempre, ¿no? El fútbol es lo más importante de lo menos importante. Pero cuánta verdad de lo que dice Ronaldo. Muchos se burlan, se hacen. Bueno, sabemos que tiene también muchos odiadores, ¿no?, el señor Ronaldo. No sé por qué. En esta vida nunca hay que ser canalla, ¿no? Nunca se puede decir que Ronaldo es un mal jugador. Nunca se puede decir que Messi es un mal jugador, que Neymar es un mal jugador, no. Otra cosa es que no te guste, que no te agrade algo. No, se ha hecho una rivalidad además entre Messi y Ronaldo, pese a que tienen características bien diferentes, ¿no? Ni siquiera juegan en el mismo puesto, digamos. Pero, bueno, esto es parte del fútbol, ¿no? Pero lo que dice Ronaldo cobra mucha relevancia, porque te das cuenta que estamos en cuartos de final y la mayor parte de los equipos son europeos. Bueno, muchos dirán, claro, pero son los que más participan, lo que sea. Pero, por ejemplo, de 6 equipos sudamericanos, solo tenemos un sobreviviente, imagínate. Y uno de África. No hay más de Asia, de Oceanía. Europa domina hoy por hoy la Copa del Mundo. Entonces, lo que dice el bicho, cuando dice yo le di ese título, es el más importante, hablábamos de la Eurocopa 2016, que para mí tiene la dimensión de un mundial, dice, ahí está el resultado. Claro, por supuesto que puede tener la dimensión de un mundial si te fijas en estas estadísticas. 6 equipos europeos en cuartos de final. Un sudamericano y un africano, que también como que se cuela porque es un muy buen equipo, ¿no? Posiblemente no estaría ahí. Marruecos. Así que ahí está el bicho. Yo, honestamente, me saco siempre el sombrero por este caballero. Siento que es un grandioso jugador, un grandioso atleta, muy disciplinado. Nadie le ha regalado absolutamente nada. Viene de un país que es Portugal, como siempre digo, no viene de Argentina, de Brasil, no viene de Italia, de Alemania, de España. No, viene de Portugal. Nadie le regala nada. Porque en el fútbol también eso pesa. ¿De dónde vienes tú? ¿De qué país vienes tú? ¿Por qué creen que Miguelito III no logra despegar hasta el día de hoy? Porque es boliviano, ¿no? Así que, bueno, ahí está Cristiano Ronaldo, que deja un pequeño resquicio abierto en la puerta de seguir en la selección, no para el Mundial 2030, evidentemente eso está totalmente descartado, pero para disputar la Eurocopa 2028, por ahí sí, ¿no? Por ahí sí. Bueno, Ronaldo le ha dado 3 títulos a Portugal, que no tenía nada. La Eurocopa 2016, que él dice es lo mejor. Recordemos que también ganaron la UEFA Nations League en el 2018-2019, derrotando a Países Bajos en la final, imagínate. Y la UEFA Nations League 2024-2025 ha sido el gran último título de Portugal, ¿no? La última conquista de Cristiano Ronaldo. Bueno, un tremendo jugador, un gran ser humano. Estuvo enviándole un mensaje también, no sé si lo viste, se ha viralizado, a un chico, a un niño en Venezuela, ¿no? Que quedó muy mal tras este terremoto. Y Ronaldo dijo que quiere conocerlo, que muy pronto lo va a conocer. Le grabó un video y eso emocionó al niño que estaba, bueno, ahí en el hospital, ¿no? De muy buen corazón también, el bicho. Vamos con más del Mundial, ya que estamos hablando del Mundial. Hubo una cierta controversia entre Liam Gallagher de Oasis y Fer de Maná, ¿no? Al fiel estilo Liam Gallagher, de lo que es Liam Gallagher, ¿no? Incluso dijo, si nos ganan, olvídense de vernos, más o menos. Olvídense de conciertos de Oasis, ¿no? Bueno, al final ganó Inglaterra, recordemos a México, por un gol. Y Fer le mandó otro mensaje más, le dice, no, 5 minutos más y les hacemos pomada, dijo el vocalista de Maná.
2: ¿No que 5-0, güey? Ja, ja, ja, papá. 5 minutos más y los hacemos pomada. Pomada. Respeto México. En buena onda, ¿no? Chido. Les mando un abrazo a todos los ingleses, pero si se los estaba cargando al último, los 20 minutos, la Birch. Así es la vida. El que mete goles es el que gana. Chido. Felicidades, México.
0: Ahí está el último mensajito de Fer, ¿no? Bueno. Ya que hablamos de fútbol, hablemos de un señor a quien también le tengo mucho respeto. Especialmente se lo ha ganado en este último tiempo. Hablamos de Luis Enrique. Luis Enrique, sí, el entrenador del Paris Saint-Germain, ¿no? Del quien hemos hablado muchísimo. Espero que hayas visto el documental que él tiene. Espero que lo hayas visto para conocer un poquito más la personalidad, además, que tiene Luis Enrique, ¿no? Quien ha vivido, te cuento, pues unos momentos bien emotivos. Bien emotivos, ¿no? Es que a veces con el tema de las emociones no puedes controlar, ¿no? No puedes controlar también las lágrimas. No puedes controlar las lágrimas a veces. ¿Qué sucede con Luis Enrique, que en su momento también estuvo dirigiendo la selección española, ¿no? Hoy por hoy Paris Saint-Germain, el técnico que le ha dado no solo uno, 2 títulos de la Champions. A ver, ¿qué pasó con Luis Enrique? El entrenador español del Paris Saint-Germain ha vivido este emotivo momento en la playa del Rinconín de Gijón. ¿Por qué? Porque ahora lleva su nombre. El técnico asturiano, ¿no? Luis Enrique. Te cuento que ha regresado él a su ciudad natal de Gijón para poder inaugurar la nueva playa verde en el Rinconín. Este espacio tiene, se dice, más de 6.000 metros cuadrados y ahora lleva su nombre, ¿no? Luis Enrique. Durante este emotivo acto, por eso te digo que las emociones son difíciles a veces de controlar, se rompió a llorar. ¿Por qué? Porque me pareció bien bonito lo que hizo. Ha dedicado este reconocimiento a sus padres, Luis Enrique. Y ha bromeado diciendo que sus cenizas irían a parar allí. Reconocimiento emocional. Luis Enrique, nunca creo que lo vimos así. ¿Quieres escucharlo? Vamos.
3: Cuando yo miro esa placa no veo Luis Enrique, yo veo el nombre de mis padres. No son famosas, pero son personas que con su humildad y con su trabajo me han enseñado cuál es el camino. Mi padre siempre decía 2 cosas y las dice: de vagos nunca se escribió nada, he intentado no ser un vago, y intenta ser buena persona. Lo he intentado, espero no haberme equivocado demasiado. Va para ellos este reconocimiento. Tiene, perdonad, pero No sé si voy a ser capaz, la verdad. Gustaría, y espero no seguir emocionándome, hace ya muchos años, casi 30, que empecé mi proyecto de vida con Elena, con mi mujer, que es la persona que siempre ha estado a lo mío, que me ha apoyado en todos los momentos. Hemos formado una familia maravillosa con 3 hijos, Pacho, Sira y Sana, y no sé si le hará mucha ilusión decirle que le quedan otros 30 años mínimo conmigo. Eso es jodido de verdad, pero creo que valores básicos y sencillos que nos enseñaron nuestros padres son los que intentamos llevar adelante y enseñar a nuestros hijos. Y vale ya de llorar, no soy de llorar, no me gusta llorar, aunque llorar también es bonito. Para acabar, también me gustaría, si tuviera la garganta de Víctor Manuel, cantar Asturias Patria Querida. Lo siento, no, pero creo que vamos a acabar este acto con un Pus Asturias, Pus Asisón y Pus Sporting.
0: Bueno, ahí está, enhorabuena. Bienvenido cualquier reconocimiento a Luis Enrique, que se quebró, como todo ser humano, ¿no? Por muy fuerte que te veas, hay momentos en los que te quiebras por el tema emocional, por el tema de los sentimientos. Habló de sus padres y habló bien bonito, ¿no? Bien bonito, porque al final el agradecimiento, dijo, es para ellos, ¿no? Bonito, ahí está Luis Enrique, un caballero a quien definitivamente también respeto mucho, no solamente por su etapa como futbolista, como director técnico, sino como ser humano. Como ser humano.
4: El problema es que
0: vamos,
4: si nosotros no alimentamos...
0: con más, ¿no? ¿Qué tenemos? Hablemos un poco de salud también acá en el scroll. Desde hace ya mucho tiempo, pero cada vez con mayor fuerza, se impone también esta narrativa, especialmente para quienes hacen deporte, etcétera, del tema de la proteína, ¿no? Y muchos basan su dieta, esos que realmente le ponen mucho énfasis a lo que comen, a lo que consumen, pues al tema de la proteína. Y sienten muchos que mientras más proteína comas, eres mucho más saludable, por ejemplo. Vamos a escuchar a un nutricionista, no lo digo yo. Y dice, esto no es necesariamente así. Ismael Galancho explica por qué la moda de los productos altos en proteína pueden llevarnos a pensar que todo lo que tiene más proteína es mejor, aunque muchas veces solo sea una estrategia, dijo, de marketing. La clave no está en llenar la dieta de proteína, sino en no desplazar alimentos importantes como, por ejemplo, las verduras, legumbres, la fibra o los cereales integrales. Importante consejo.
4: El problema es que la gente hoy en día lo que entiende es a más proteína mejor. Y esto es un error. ¿Por qué? Primero, porque un exceso de proteína a largo plazo, sí, hablo de un exceso bastante importante, sí que puede tener algunas consecuencias negativas. Y sobre todo, el problema es que si nosotros no alimentamos mucho a base de proteína, uno, no vamos a tener ningún beneficio adicional, porque ya la proteína, a partir de cierta cantidad, que como ahora veremos es bastante bajita, ya no aporta nada beneficioso. Y punto número dos, desplaza el consumo de otro alimento interesante en la dieta. Si tú te alimentas mucho a base de proteína, puedes desplazar, por ejemplo, pues consumo de verduras, de alimentos integrales, rico en fibra, que sabemos que son bastante beneficiosos. Aparte, si además, para ingerir tu proteína diaria, pues abusas de alimentos que no solamente tienen proteína, sino que tienen grasas saturadas, imagínate que abusas de embutidos, que abusas de carne grasa y demás, pues además también tiene ese efecto perjudicial añadido. ¿Qué pasa? Que sabemos que en los últimos años, pues todo el mundo fitness y demás, redes sociales, pues la proteína es como que parece que es el nutriente mágico, ¿no? Para perder grasa, proteína. Para ganar músculo, proteína. Y insisto, es verdad que aumentar un poco la proteína tiene su beneficio en estos contextos. Pérdida de grasa, porque sabemos que, bueno, en teoría la proteína pues nos ayuda un poquito a saciarnos más, tiene un efecto metabólico mayor, aunque no es mucho, nos ayuda a conservar la pérdida de masa muscular que podamos tener un déficit calórico. Esto es cierto. Ahora bien, como he dicho antes, la cantidad que tenemos que aumentar es muy poca, pero en redes sociales pues, se magnifica todo. Y esto la industria lo sabe. Hablo de la industria alimentaria. Entonces, ¿qué? Oye, pues si la gente busca proteína, vamos a sacar productos altos en proteína. Y ahora los productos altos en proteína inundan los supermercados y se ha convertido en un sello de marketing, ¿vale? Porque la gente, si pone alto en proteína, piensa que es más saludable. Esto pasó hace tiempo también con el sello sin gluten. que la gente iba y aunque no tuviese problemas con el gluten, si veía el sello sin gluten, prefería elegir ese producto versus a otro similar que no ponía sin gluten, aunque le costase el doble, ¿vale? Cuando no tenía problemas con el gluten. Pues esto es un poco igual. Compro esto que es alto en proteína, esto lleva proteína, miro la palabra, 20 gramos de proteína, además te lo remarcan en grande, esto por lo tanto tiene que ser mejor. Y eso no es así, ¿vale? Como digo, por encima de un umbral, y como digo, hablamos de, podemos hablar de cantidades de entre 1,2 o 1,6 gramos por kilo de peso corporal en base a diferentes contextos, no todo el mundo necesita eso, ya es más que de sobra. ¿Qué nos dicen los estudios? Los estudios nos dicen que las personas que viven en países desarrollados que no hay desnutrición y demás, consumen más del doble de la proteína que necesitan. O sea, ya de base están consumiendo mucha más proteína sin incluir estos productos proteicos. Ya están consumiendo mucha más proteína, ¿vale? Yo a veces voy por el supermercado y la verdad es que me da la risa, a veces por los pasillos, porque hay algunos productos altos en proteína que son absurdos. No sé si habéis visto el atún alto en proteína. Lata de atún alto en proteína. Pero si es que, madre mía, pues estamos hablando de un alimento que es pescado que es alto en proteína. Coge las dos latas, la normal y la del atún alto en proteína. El normal tiene 20 gramos de proteína por cada 100. El alto en proteína tiene 22 gramos de proteína por cada 100. Y esto te puedo decir por un montón de productos. ¿Significa que estos productos, no el atún, ni tampoco el pan proteico? Si tú comes pan, es para comer pan y para aportar carbohidratos, no para aportar proteína, que ya es, para eso hay otros alimentos, ¿vale? Y, como digo, si comemos proteína ya de sobra, no hace falta incluir alimentos caros altos en proteína. Si es que ya está, si ya hay alimentos saludables que ya tienen proteína, ¿vale? Si comemos legumbres, si comemos carnes de aves, si comemos pescado, si ya tenemos proteína de sobra. Entonces...
0: Ahí está un interesante consejo también para este tema y esta moda de productos altos en proteína, por ejemplo, ¿no? Bueno... Seguimos acá, 11 de la mañana, 43 minutos, el futuro de Carlo Ancelotti. Muchos se preguntaban tras la eliminación de Brasil del Mundial a manos de Noruega. Noruega que también va a jugar el sábado, ¿no? El fin de semana frente a la selección de Inglaterra. Si continuaba o no Ancelotti. Bueno, muchos jugadores han respaldado a Ancelotti, muchas grandes leyendas en Brasil. Otros han cuestionado un poco su trabajo. Lo cierto es que Carlo Ancelotti... va a continuar al mando de la selección brasileña a pesar de la eliminación en los octavos de final. La Confederación Brasileña de Fútbol ha confirmado esa renovación y además la vigencia de su contrato, ¿no? Que es ¿hasta cuándo? Hasta la Copa del Mundo del 2030. A mí me parece, bueno, es un señor director técnico y ahora va a tener todo un proceso, ¿no? 4 años prácticamente. Y posiblemente con muy buen resultado el 2030, ¿no? A ver, Cafú, por ejemplo, una gran leyenda del fútbol brasileño, ha respaldado lo que ha hecho Ancelotti y que continúe en la selección brasileña.
5: ¿Por qué trocar el treinador? Ele está lá só 1 año, só. Primera Copa del Mundo, treinó Brasil 1 año, só, tem tiempo. Los brasileños están tristes, isso es óbvio. Sair do Mundial da manera que o Brasil saiu, ninguém esperaba, a tristeza normal. Mas esse é o futebol. O belo do futebol é esse, é que jogo após jogo você tem condições de recuperar. O Brasil precisa se preparar agora para 2030, já que 2026 já passou. Não adianta nada agora nós ficarmos lamentando o que aconteceu, se foi isso, foi aquilo, não. Futebol é o único esporte que o se não funciona. Se fizesse, se acontecesse.
0: Aí está uma grande leyenda do futebol brasileiro, Cafu, que diz a muerte com Carleto, com Ancelotti, não? Me sumo a aquello. Pienso que Ancelotti tiene que más que continuar, ¿no? Y bueno, el gran objetivo para Brasil será el 2030, en búsqueda del hexacampeonato que tanto lo está buscando. Continuamos en el scroll y esta vez volvemos a nuestra realidad potosina. ¿Para hablar de qué? Vamos a hablar del aeropuerto de Potosí. Esa situación que nos ha llevado a movilizaciones y que sigue siendo todavía un gran anhelo de los potosinos mientras no lo veamos concluido y además operando, ¿no? Porque ya no queremos más elefantes blancos. Anoche, el gobernador potosino René Joaquino, conjuntamente a algunas secretarías importantes de la gobernación, también instituciones referidas al tema de caminos, por ejemplo, se han dado cita al aeropuerto anoche, sí, así como lo escuchas, anoche, para hacer algunos anuncios importantes, ¿no? Por ejemplo, que se va a trabajar prácticamente casi las 24 horas del día. Se van a habilitar cuadrillas también nocturnas para que este caro anhelo de los potosinos se pueda ir concretizando. A ver, escuchemos a René Joaquino Cabrera, gobernador potosino.
6: Pues ya bastante se ha trillado ahí gente incompetente, gente que no entiende que esa es una responsabilidad del nivel central.
7: ¿Pero no se van a hacer gestiones?
6: Lo han hecho los senadores, lo han hecho los diputados, lo hacen los ministros, lo hacen todos. No sé, no conozco que haya sido positivo. De mi parte, yo tengo la obligación de cumplir mis competencias de acuerdo a la definición constitucional.
8: ¿Esto va a dejar en manos de los legisladores potosinos en realidad?
6: En realidad es del nivel central. No sé con qué palabras hay que explicar que es una competencia del nivel central.
0: Bueno, ahí está René Joaquino respondiendo algunas consultas por parte de la prensa con referencia al tema del combustible, ¿no? Le dicen qué está haciendo el gobernador, la gobernación, con este problema de las largas filas. Y fue categórico René Joaquino porque, claro, este es un tema del gobierno central, ¿no? Es el gobierno central al que hay que cuestionar, al que hay que preguntar qué es lo que pasa. Yacimientos, etcétera, etcétera. El gobernador muy poco podrá hacer, ¿no? Interpuso seguramente sus buenos oficios, al igual que el alcalde, al igual que algunos diputados y senadores de los tantos que tenemos, pocos trabajan, como para no decir, oye, ¿qué pasa?, sino decir, ¿por qué nos dan poco combustible a los potosinos? O pedir una relación de cuánto se da a otros departamentos y cuánto se está dando a Potosí, ¿no? Pero más allá de aquello, que la gobernación, que la alcaldía pueda hacer aparecer combustible, por supuesto que es un tema netamente nacional, ¿no? Ante esa pregunta. Seguimos escuchando al gobernador potosino.
6: Implementado un nuevo frente de intervención en el paquete número 6 en los trabajos del aeropuerto. Esta brigada se denomina Brigada 10 de Noviembre. Vamos a trabajar de día con una brigada y por las noches con esta. Tenemos suficiente maquinaria, hemos superado las debilidades del pasado para entregar el aeropuerto el 10 de noviembre. Mayores detalles, me gustaría que sea el ingeniero quien pueda dar información.
0: Bueno, precisamente vamos a también escuchar lo que decían los técnicos sobre este tema del aeropuerto y esto que se va a hacer, no redoblar trabajo.
9: De que el día de ayer se ha dado inicio a los trabajos nocturnos que corresponden a la parte final del proyecto de nivelación en el paquete 6. Tenemos la correspondiente maquinaria en un número de 60 equipos que actualmente venimos haciendo el traslado de material del banco de producción hacia la plataforma. Comunicar también de que el personal que trabaja en la noche está siendo correspondido como se debe de acuerdo a la ley para que se sientan con tranquilidad, de que no ser explotados laboralmente, ¿no? Que esa es la principal preocupación de las personas al ser de una entidad pública, que no se los reconoce en su trabajo. En este caso, a órdenes del gobernador, todo el personal está cumpliendo de manera feliz, se diría, el trabajo que viene realizando de manera nocturna.
10: Por la entrevista, primeramente quiero saludar a toda nuestra población potosina. Bueno, informarles al respecto de este, estamos en este momento en el Aeropuerto Internacional de Potosí. Bueno, este proyecto ya se ha iniciado el 22 de julio del 2018. Sin embargo, vamos a concluir, y es un compromiso de nuestro gobernador y de todos los que estamos apoyándolo, de concluir el 10 de noviembre del 2026. Van a ser 8 años de espera de toda nuestra población potosina que anhela este proyecto y es realmente para nosotros una prioridad, ¿no?
0: Bueno, que así sea también, mientras no veamos algo ya concretizado y operando también, como es el tema del aeropuerto, mucha gente todavía seguirá también con las dudas, ¿no? Ahí estaba la ingeniera Leonor Quispe, ex candidata a la alcaldía, hoy por hoy secretaria de Obras Públicas del Gobierno Autónomo Departamental de Potosí. Anoche sucedió esto en inmediaciones al aeropuerto, ¿no? Donde se están realizando las obras, donde se daba este detalle de que se va a realizar también un trabajo nocturno, diurno, cuadrillas para poder acelerar los trabajos con el tema del aeropuerto potosino. Bueno, más adelante hablaremos de Real Potosí, hablaremos de Nacional Potosí, volvió el fútbol boliviano, también vuelve hoy la Copa del Mundo enseguida, pero antes tenemos algunos detalles más en el scroll. Antes de irnos a la última pausa, estamos a las 11 de la mañana con 50 minutos en todo el país. A ver, vamos nuevamente a la Asamblea. La diputada de la Alianza Libre, Lucero Justiniano, ha presentado un proyecto de ley, te cuento, para abrogar los decretos que están vinculados a la Central Obrera Boliviana, cuestionando que esto que tanto se ha cuestionado, los privilegios que supuestamente gozan algunos dirigentes sindicales, y ha pedido cambios en estas disposiciones, ¿no? Privilegios, esto de estar declarados en comisión, ganan dinero, bueno, escuchemos a la diputada.
11: Hoy empieza el fin de los privilegios de los dirigentes de la COP. ¿Por qué algunos dirigentes tienen el privilegio y no todos los bolivianos? ¿Por qué seguimos financiando un sistema de privilegios para quienes terminan paralizando el país? Hoy nosotros, mientras millones de bolivianos trabajan el día a día, 8, 10, 12, 15 horas, los dirigentes sindicales siguen recibiendo el 100% de su salario. En este momento, ¿qué está haciendo el señor Mario Argollo? ¿Estará trabajando como miles de bolivianos? Porque vamos a revisar uno por uno todos los beneficios especiales que durante muchísimos años recibieron determinadas dirigencias sindicales.
0: Continuamos con más, 11 de la mañana con 52 minutos. Atención, estamos acercándonos también a la media jornada. La CSUCB se ha referido al tema de la detención de Vicente Salazar de la Tupac Katari, ¿no? Y dicen ellos, un líder de la CSUCB, aunque haya estado de sitio, cuidado porque podemos volver a bloquear.
12: El pueblo se va a movilizar, el pueblo va a tomar medidas determinantes, capaz hasta bloqueo, haya o no haya estado de sitio. El pueblo tiene que ser atendido las demandas. El gobierno no puede hacer políticas de Estado en contra del pueblo, no debe hacer. Y si el pueblo se tiene que levantar, se va a levantar, aún haya o no haya estado de sitio, porque la justa demanda, el pueblo tiene que ser defendido, y para eso hay las reivindicaciones, hay los métodos de lucha que se van a implementar en cualquier momento si es que este gobierno sigue mintiendo, sigue engañando y sigue castigando al pueblo en contra de todo lo que se ha pedido y ha firmado el gobierno.
0: Seguimos, hablamos de este tema, bueno, de unionistas, hablamos de la Unión Juvenil Cruceña, que hablaron de esto que ha pasado en Brasil, que no solamente era uno, sino dos ciudadanos bolivianos identificados como miembros de esta Unión Juvenil Cruceñista, que fueron abatidos, ¿no?, por la Policía Federal de Brasil. Este hecho ocurrió en medio de un operativo que se realizó en la zona fronteriza de Corumbá. Las autoridades brasileñas han señalado que estos individuos se encontraban armados y eran además investigados por su supuesta participación en actividades de narcotráfico y apoyo logístico a ataques armados previos en esta región. ¿Qué dijeron los dirigentes de la UGC, la Unión Juvenil Cruceñista? Bueno, expresaron su pesar por lo que ellos denominan un asesinato abusivo, ¿no? Han emitido un comunicado, etcétera, y además han afirmado que sí, eran parte de la Unión Juvenil Cruceñista. A ver, escuchemos a Josué Méndez, presidente de la Unión Juvenil Cruceñista, que se ha referido a este tema, que no deja también de llamar la atención, ¿no? Porque, bueno, en Brasil la policía dice que estos señores que fueron abatidos andaban armados, supuestamente tenían vínculos con el narcotráfico, imagínate, etcétera, etcétera. A ver, ¿qué dice el presidente de la Unión Juvenil Cruceñista?
13: Sí, él pertenece a la filial de ahí, de la Unión. Es lamentable lo que ha sucedido, ¿no? él pertenece, es integrante de esa filial. Totalmente desconocemos nosotros, no tenemos nada de informe, no sabemos qué es lo que ha pasado. Estamos como ustedes aquí con las mismas preguntas, qué es lo que pasó, ¿no? ¿Qué fue que llevó a que lleve lo sucedido y se pierda las dos vidas de los bolivianos? No, totalmente, pues es algo ilógico, ¿no? Nosotros somos una institución, cosas que pasen a lo personal, netamente personal, nosotros no tenemos control de la vida de nuestros afiliados y de los jóvenes, ¿no? Ellos son libres de ejercer su trabajo y si lamentablemente llegan a algo ilícito, nosotros como institución levantamos la mano porque nadie se lo manda a que cometan delito.
0: Bueno, ahí está, pero por supuesto que no deja de llamar la atención porque los están vinculando con grupos armados e incluso temas de narcotráfico a estos dos bolivianos que fueron abatidos en Brasil, ¿no? Y que eran miembros de la Unión Juvenil Cruceñista. Bueno, 11:56. Antes de la última pausa, empecemos a hablar del Mundial. Después de la pausa seguiremos hablando del Mundial. Hablaremos de fútbol boliviano también un poquito y seguiremos con algunos detalles más. Nos quedó pendiente el partido del martes, ¿recuerdas? Analizarlo un poquito, esta eliminación de Colombia que, bueno, definitivamente fue triste por lo sudamericano, triste por no tener un Argentina-Colombia que me parece hubiese sido mucho más interesante que un Argentina-Suiza, la verdad. Pero bueno, ahí está, el fútbol es así, cuando no haces goles y cuando no eres efectivo en la tanda de los penales te quedas fuera, ¿no? Hablemos un poco de este partido. La selección de Colombia quedó eliminada también tras caer 4-3 en la tanda de penales frente a Suiza después de ese empate 0-0 en tablas en el tiempo reglamentario y también en la prórroga, ¿no? ¿Qué pasó con el equipo de Colombia? A ver, vamos analizando qué pasó con el equipo de Colombia, ¿no? Suiza, como muchas otras selecciones, analizando yo creo que al rival, había planteado una especie de cerrojo también defensivo, tenía dos líneas muy juntas y que fueron muy ordenadas, ¿no? Y eso provocó que Colombia se mostrase muy impotente, me parece, en el ataque. Controlaron especialmente la primera mitad, pero sin profundidad, ¿no? Tenían el balón, pero no logras ingresar al área, no generas jugadas de mucho peligro, de mucho riesgo. No encuentras espacios también, porque el cerrojo fue muy bueno de Suiza, ¿no? Y la vía de escape para Colombia siempre fue buscar a Luis Díaz, que es un jugador, lo sabemos, muy desequilibrante, o a John Arias, que también es otro buen jugador, ¿no? Pero no bastó, no bastó. Control sin profundidad para Colombia. Los cambios que hizo Lorenzo en la zona ofensiva, incluyendo la entrada de, puso toda la carne al asador, ¿no? Lo puso a Juan Fernando Quintero por James, que no jugó bien el partido. Hemos dicho siempre mucha intermitencia en estos últimos años cuando hablamos de James Rodríguez, que posiblemente también sea otro de los que le diga adiós a los mundiales, no lo sé. Y bueno, también el ingreso de Cucho Hernández por Luis Suárez, pero ni siquiera con estos ingresos se logró romper ese cerrojo táctico suizo, ¿no? De esa manera se fueron a los penales y en los penales hay más efectividad por parte de Suiza. El maleficio de los penales, digamos. La eliminación fue por 4-3 en la tanda de la pena máxima y de esta forma prolonga la frustración de los colombianos en estas instancias, dejando imágenes conmovedoras como el llanto, por ejemplo, de Luis Díaz tras ese fallo definitivo. ¿Quién iba a pensar que Luis Díaz, no? Pero así es el fútbol. John Arias, bueno, dijo, para pensar en Argentina teníamos que pasar hoy, ¿no? Ante esa consulta, ante esa posibilidad que existía de jugar contra Argentina. Lamentó que no se pueda dar ese cruce entre Colombia y Argentina.
14: No, muy respetuosamente hablando, poco nos importaba Argentina. Nosotros, para pensar en Argentina, teníamos que pasar hoy. E infelizmente no lo hicimos, entonces no servía de nada pensar todavía en Argentina. Argentina hizo la tarea de ellos, nosotros no hicimos la nuestra. Entonces yo creo que nosotros estábamos muy enfocados en hoy, en que Suiza iba a ser un rival durísimo. Porque a veces se tiene la mala costumbre de que vemos a los rivales por el nombre y no por quiénes son o cómo juegan.
0: Ahí está el descargo de John Arias. Sabes, en este mundial también estamos viendo muy buenas actuaciones de quiénes, de porteros, ¿no? De guardametas. ¿Por qué? Porque te hablo del portero también de Suiza, Gregor Kobel, que yo pienso que ha sido una de las grandes figuras, ¿no? Estuve viendo ayer también nuevamente parte del partido. Y Kobel fue muy importante, ¿no? Mantiene su portería imbatible durante 120 minutos. Muy importante lo que hizo el portero de Suiza. Al margen de esto, hay unas sanciones económicas porque durante este intenso partido, tres jugadores suizos son, sí, hablamos de Xhaka, Zakaria y Mujain, recibieron también una tarjeta amarilla, recordemos, ¿no? Y esto deriva en una sanción disciplinaria de la FIFA para Suiza, que debió pagar una multa de $30,000, ¿te imaginas? $10,000 verdes te cuesta, ¿no? La amarilla. Bueno, tendrá que pagar nomás Suiza, que ahora se verá las caras con Argentina. El equipo helvético, hablamos de Suiza, también hay que recordar que disputó el encuentro sin su delantero estrella, ¿no? Ojo, con Johan Manzambi, quien no estaba al 100% debido a una lesión, y eso obligó a Suiza, pues, a priorizar el orden táctico, me parece también, ¿no? A priorizar el tema defensivo, y le salió perfectamente bien. ¿Qué faltó? Le preguntan al director técnico de Colombia, que estaba bien Colombia, ¿no? Pero a veces la falta de eficacia también es complicado, y eso es lo que dice Néstor Lorenzo, el director técnico de Colombia.
15: Estábamos ahorita con algunos jugadores y nos decían, siempre le hace falta algo al fútbol colombiano, usted ya conoce nuestro fútbol, ¿qué cree usted que hacía en referencia a ellos para que se llegue tan cerca y no se logren los objetivos?
16: No, esa es una frase que te sale automática cuando no llegas al objetivo que querés, pero llegamos a muchos objetivos. En 4 años hemos hecho muchas cosas importantes, hemos logrado muchos objetivos. Así que siempre, como el objetivo es algo que está más allá de todo, o sea, de lo cercano, cada objetivo que vos superás, ya el deseo ese ya se muere y aparece otro deseo de otro objetivo, y eso es lo que pasa. Yo creo que hicimos un gran proceso, que el equipo mostró una identidad, una hombría, una entrega absoluta, nos hicieron un gol en 5 partidos, generamos creo que cientos, porque eran más de 15, 20 por partido, situaciones de gol, y bueno, hicimos poco, marcamos pocos goles, pero bueno, ¿qué vamos a hacer? Nada que reprochar.
0: Bueno, nada que reprochar, dice Néstor Lorenzo, el director técnico de Colombia. ¿Qué va a pasar con su futuro, no? Muchos se preguntarán, porque tras el Mundial muchos técnicos ya no son más técnicos de selecciones, ¿no? A ver si en el próximo bloque revisamos también cuál es el saldo en este rubro, ¿no? De los técnicos que ya dejaron de ser técnicos tras eliminación en la Copa del Mundo. Pero en el caso de Néstor Lorenzo, todo está incierto, te cuento, ¿no? Todo va a estar bajo evaluación. Tras esta eliminación, recordemos que el contrato que tenía el director técnico argentino, también otro argentino, Néstor Lorenzo, era hasta el 31 de julio, ¿no? 31 de julio, más o menos por el Mundial más, ¿no? Terminaba y termina su contrato. El contrato dicen que no tiene cláusula de renovación automática, por lo mismo, la continuidad de Néstor Lorenzo al frente de Colombia va a depender de lo que pueda pasar en los siguientes días, ¿no? Se sentarán seguramente con la Federación Colombiana, negociarán, pedirán seguramente también un informe de lo que ha sido el Mundial, evaluarán y seguro que en las próximas semanas veremos si sigue o no. Yo pienso que también debería seguir, porque más allá de la eliminación, Colombia ha sido de lo mejor en tema de Sudamérica, ¿no? Junto a Argentina, más allá de que no juega bien, pero bueno, clasifica. Lo de Brasil, que también lo destaqué, ¿no? Falta de eficacia, fue la eliminación frente a Noruega, pero Ancelotti demostró nomás que a mi parecer mejoró un poco el fútbol en Brasil. El tema de Uruguay ya es asunto cerrado, Bielsa chau. El tema de Paraguay, también chau. ¿Qué más nos falta? Ecuador, bueno, Becasese que también le dijo chau, ¿no? Porque fue un gran fracaso, fue el peor fracaso. Hablar de Ecuador en la eliminatoria. Bueno, así marcha el Mundial, ¿no? Última pausa. Hoy, 4 de la tarde, Francia-Marruecos. Ya te voy anticipando. Mañana, 3 de la tarde, España-Bélgica. Choque de europeos. El sábado, 2 partidos. Choque de europeos, Noruega-Inglaterra, que va a estar para el infarto. Y el último duelo, 9 de la noche, Argentina frente a Suiza, ¿no? Así va el Mundial de Fútbol. Bueno, viste lo que hicieron los japoneses, seguramente, que ya lo hicieron en Qatar también, ¿no? Gente muy educada, con una cultura que uno envidia a veces, ¿no? 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La pausa, la última acá en la nave del mejor morning show de la radio, y enseguida la recta final. Empezá a programar tu canción 77 47 71 32.

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0: le da la hora.
2: 12 horas 11 minutos.

0: De esta manera nosotros al menos cerramos acá la nave con Sum 41 y esa muy buena canción de Hillsong. Acá en la navecita en este día jueves, día muy frío, con mucho viento, ¿no? 12 con 15 minutos en todo el territorio nacional. Acá en la nave del Morning Show de la radio. Nos vamos. Enseguida nada más, pero antes, ¿no? Tenemos todavía detalles importantes. Acá en el mejor Morning Show de la radio. Empieza a comunicarte con nosotros, 7747-7132. 7747-7132. Y pide tu canción favorita enseguida, un caldo realmente caliente, un alagua. Al día de hoy nos caería bien una calapurca, ¿no? Del triplete de canciones hace frío y hace viento. Por suerte me vine con chalina hoy, ¿no? Por suerte. Porque si no, la garganta se resiente y vos sabes que es el arma de trabajo acá. Te comentaba del Mundial. Bueno, ¿qué técnicos ya se fueron así rapidito? Creo que son 12, ¿no? Por ahora. Es decir, un 25% de las 48 selecciones. No es poca cosa. Bielsa, ¿no? Le dijo chau. ¿Quién más? Miroslav Kubek, de la República Checa, también chau. Se suma Julian Nagelsmann, de Alemania, que ya tiene su reemplazo, el señor director técnico Jürgen Klopp. Yo creo que le va a ir muy bien. BKCS, de Ecuador, también chau. Javier Aguirre, lo decíamos, lo escuchábamos, de México. Roberto Martínez, también, ¿no? De Portugal, le dijo chau a la selección portuguesa, el español. También se habla de Zlatko Dalic, de Croacia. Y también otras salidas mucho más tempranas fueron la del director técnico de Túnez, Sabri Lamouchi, Steve Clark de Escocia, Hong Myung-bo de Corea del Sur, Ronald Koeman de Países Bajos, que ha sido otra de las grandes decepciones de este Mundial, y Carlos Queiroz de Ghana son los técnicos que ya no van más, te cuento. Bueno, vamos con el scroll. Último scroll acá en la nave del mejor Morning Show de la radio. Ayer habló, te dije, el vocero de la presidencia, el señor Gálvez. Se ha referido a varios temas porque también ha estado respondiendo a la prensa. Con el tema de las filas de los combustibles, pide disculpas. A ver, escuchemos qué dijo con referencia a este tema.
1: Entendemos el malestar del transporte. Hemos abierto todas las puertas para conversar, dialogar, resolver los problemas que correspondan. Y con gusto atenderemos las dificultades. Y aprovecho para mencionar, en el marco de la sinceridad, las disculpas para con la población por las colas que se siguen registrando después de 15 días de que ya las cisternas han podido circular. No es normal, pero tienen una explicación. Tienen, primero, que estos 50 días nos han dañado toda la cadena de suministro. Todo el tema de la compra, de poder recibir los buques, que dónde los almacenamos, dónde se queda eso, trae un problema logístico de fondo, que se está corrigiendo, pero ha sido muy complejo echarlo a andar. Es un problema logístico que se va a resolver con el transcurso de las horas. No es una falta de producto, no es una falta de recursos para la compra, es un problema logístico generado a partir de los 50 días. Nos hubiera encantado poder que al día siguiente del bloqueo, porque lo necesitamos, ya tuvieran toda la gasolina y todo el diésel en todos los surtidores. Pero no es fácil resolver un tema logístico, reitero.
0: Bueno, ahí está nuevamente la excusa ahora, ¿no? Si no es lo de antes, si no es la excusa, bueno, que esto nos lo dejaron así antes y es bien complicado, etcétera, etcétera, la excusa es ahora el tema de los bloqueos, ¿no? No sé, la verdad, si creer o no creer ya en esta situación también. Es bien complicado. Vamos con más sobre el tema del Poder Judicial, diálogo, gobierno y órgano judicial por el tema de presupuesto. También se ha referido a este tema el señor Gálvez.
1: Bueno, sobre lo primero, me es difícil hacer futurología, no sé lo que va a salir exactamente como resultado de la reunión. Lo que le puedo garantizar es que la disposición de diálogo, de construcción de agenda conjunta y de resolución de los problemas estará presente. Lo vamos a resolver en el marco del respeto de la independencia de poderes y en ese sentido le garantizo que vamos a tener buenos resultados.
0: Bueno, sobre lo... Buenos resultados es lo que al menos espera el gobierno para no seguirse sumando más conflictos, ¿no? Sobre toda esta situación. Antes de irnos, este tema Céspedes es otro de los temas, nuevamente los errores del gobierno, y después la gente se pregunta por qué hay movilizaciones, ¿no? Y no solamente es un afán de derrocar a este gobierno. A ver, nepotismo. Nepotismo. Gobierno está peor que el anterior, meten a sus hermanos, amigos, están anunciando revisión al ascenso del hermano de la jefa de gabinete de Rodrigo Paz. Hablamos del diputado de Libre, Roger Blanco.
2: Este gobierno está peor que el anterior. Están metiendo hermanos, primos, parientes. Sin ofender, todo Tarija está en La Paz trabajando. Entonces, obvio que hay que revisarlo, porque necesitamos de que, más allá de que sean personas preparadas, idóneas o no, necesitamos de que sean personas que quieran trabajar por el país. Ojalá el Senado y nosotros también vamos a averiguar un poquito para ver si ya le correspondía el ascenso, y si le corresponde, no importa, no, en realidad si es hermano, primo o

0: la Cámara de Senadores. Obviamente esto se ha tratado en una sesión reservada. Sin embargo, si hay cualquier observación, si hay cualquier... oportunamente, bueno, nosotros no teníamos pues la varita mágica, ¿no es cierto? Sí, tenía cualquier observación, en este caso cualquier postulante. Sin embargo, de acuerdo a procedimiento, seguramente si alguien pretende solicitar que la comisión pueda analizar, o en todo caso el pleno de la Cámara de Senadores, en cumplimiento seguramente de los procedimientos, procederán como corresponde.
1: Bueno, ahora todos hablan de las varitas mágicas, de las bolas de cristal. ¿Qué diferencia tiene este gobierno con el anterior, digamos? A ver, Chi Hyun-chung habló también sobre este tema de nepotismo.
2: Eso se llama nepotismo, ¿no? Ya vienen haciendo eso desde gobierno del masismo. ¿Y qué diferencia tenemos acá ya con gobierno de Rodrigo Paz? No debería tener ese tipo de influencia de nepotismo, así lo han hecho también en gobierno de Yanine Áñez. Yo creo que esto ya viene a asunto cultural boliviana.
1: Y sí, señor Chi Hyun-chung, hay que ir más atrás, ¿no? Cuando estaba el MNR, cuando estaba ADN, cuando estaba el MIR. Bueno, siempre se ha visto este tipo de situaciones, ¿no? El tema de nepotismo, siempre la gente, tus amistades, tus amigos, tus partidarios son los que se van beneficiando sobre este tipo de situaciones. Está marcando distancia unidad de Samuel Doria Medina, te cuento, de esto hablaremos mañana. Esto hablaremos mañana, ¿ok? Te anticipo que la bancada de unidad, hace un par de minutos atrás, ha manifestado que se aleja del gobierno de Rodrigo Paz porque tiene una gestión muy lenta, dice. Incluso va a ser muy posible, dicen, que el ministro Lupo también pueda renunciar en las próximas horas. Ahí está. Don Samuel Doria Medina, al igual que con Yanine Áñez, que niega, no, yo nunca fui parte del gobierno, ahora también se aleja del gobierno de Rodrigo Paz Pereira. Nepotismo, hablemos de Gilda Céspedes también, este caso, Céspedes. Bueno, esta designación de Micaela Lola Céspedes como directora de trabajo ha generado también polémica por nepotismo y tráfico de influencias. ¿Por qué? Porque es sobrina de Gilda Céspedes, jefa de gabinete de Rodrigo Paz. Suman los errores, ¿no? El diputado Alejandro Reyes de Unidad precisamente se ha referido a este tema.
3: Bueno, en todo caso yo no he escuchado ninguna de esas denuncias. Lo que sí sería importante es que se haga la verificación pertinente. Me parece que hay muchos rumores tanto en redes como en diferentes medios o instancias. Lo importante acá es verificar primero y segundo también no matar a las personas políticamente. Hoy lo que tenemos que hacer es desmasificar el gobierno y en esa labor ardua tenemos que estar todos y por supuesto ahí sí hay que acusar con el dedo.
1: Bueno, veremos qué se sabe también sobre este tema de Gilda Céspedes. Jaime Dunn, a quien mucha gente ve como un probable también presidente futuro, ¿no? Dice que no hay cambios estructurales, no está el famoso 50-50. Ha advertido que el presupuesto general del Estado no ofrece soluciones a la crisis, imagínense.
4: No hay cambios estructurales, no está el 50-50. Es un presupuesto donde todavía el nivel de gasto es tremendamente alto. Por eso se tiene un déficit fiscal superior al 9%. Sin embargo, si hacemos ese nuevo cálculo utilizando la base del Producto Interno Bruto anterior, el presupuesto que tenemos ahora, comparándolo con esa otra base, es superior al 11%.
1: Bueno, amigos, ya no tenemos tiempo, 12 del mediodía con 26 minutos. Hoy juega Francia-Marruecos a las 4 de la tarde. Mañana, obviamente, tendremos el análisis de este partido. Veremos si Francia o será Marruecos consiguen el boletito a la semifinal de la Copa del Mundo. 4 de la tarde, procuraremos, como siempre decimos, ver el partido para tener siempre un mejor análisis. 4 de la tarde arrancan los cuartos de final, los últimos partidos del Mundial, ¿no? Hablando del Mundial, Justin Bieber va a estar presente en ese show de medio tiempo, todo comercial, siempre ahora en el fútbol, cada vez más. Se ha confirmado que el canadiense Justin Bieber va a estar junto a Madonna, el grupo de K-pop.

0: BTS, imagínate, y también Shakira, en el show de medio tiempo de la final de la Copa del Mundo el próximo 19 de julio en Nueva Jersey. ¿Qué te parece, no? Cartelera de lujo, digamos. Recta final, volvió el fútbol boliviano, volvió a rugir el león de las alturas, digamos, ¿no? Real Potosí volvió al ruedo ayer y le ganó 3-1 al cuadro de ABB. ABB. Interesante retorno del equipo Lila. No pude ver el partido, la verdad, ayer estaba en el cine, en realidad. No pude ver el partido, pero siempre es bueno ganar, ¿no? Siempre va a ser importante. Pero me comentaron por ahí que hubo un buen juego de Real Potosí. Así que enhorabuena, que siga esto seguramente, ¿no? Que sigan encaminados en este tema. A ver, algunos errores seguramente también posibilitaron los tres goles del equipo Lila. Tenemos algunas repercusiones, ¿no? Ayer desde el estadio también, jugadores del conjunto Lila, vamos.
1: Da la gracia a Dios, sus tiempos son perfectos. Y nada, muy feliz, muy contento, bueno, por el debut, más que todo con gol, ¿no? Así que, como siempre lo he dicho, pero más allá de lo personal, siempre voy a priorizar lo grupal y gracias a Dios ahora pudimos conseguir las tres unidades, ¿no?
2: Para pensar en sería de tres equipos y simplemente usted le
1: preguntó. Sí, sabemos que es un gran rival nacional, viene jugando bien, así que nada, no, nosotros mentalizarnos en lo nuestro, ahora aprovechar estos días para tratar de llegar de la mejor manera, bueno.
3: Estoy muy, muy feliz como argentino, así que bueno, gracias a Dios por ahí se está dando los resultados y bueno, sabemos que el sábado tenemos otro como país, tenemos otro partido muy, que fue una importante victoria y bueno, gracias a Dios se pudo lograr el primer objetivo que vamos paso a paso, que es lograr los tres puntos locales, así que bueno, ahora a concentrarnos en el domingo en el clásico.
0: Se viene el superclásico potosino, así es, este fin de semana. Habló también el dirigente de Real Potosí, enseguida lo escuchamos. Estaba Chumacero, también juega en ABB, ¿no? Hoy por hoy, el Chumita, recordado en The Strongest. ¿Qué dijo tras el partido y la derrota de ABB frente a Real Potosí?
4: Bueno, jugamos contra un gran rival, el local es fuerte, obviamente. Tiene buenos jugadores, eso no hay que negarlo. Y bueno, nosotros venimos haciendo nuestro trabajo por ahí. Se encontraron con el gol muy, muy tempranero ellos. Creo que descuidamos eso, los dos goles. Pero bueno, el segundo tiempo, después reaccionamos, obviamente, el 2-1. Cuando entramos en el segundo tiempo, creo que estábamos haciendo un poquito mejor las cosas, porque sabían que, obviamente, el nuestro equipo tenía que salir a buscar el empate y posterior, capaz, buscar la victoria.
0: Alejandro Chumacero, el Chumita, estuvo ayer en Potosí, juega en ABB hoy por hoy. Y bueno, analizando también un poquito este partido, ¿no? Real Potosí 3, ABB 1. Hoy juega Nacional Potosí, chicos y chicas, también hay que apoyarlo esta noche en el Víctor Agustín Ugarte frente a Aurora. Y después, el domingo 3 de la tarde, no hay excusa porque no hay mundial, ¿no? Ese día no hay mundial. 3 de la tarde, Real Potosí, Nacional Potosí, el superclásico potosino. Además, se jugará The Strongest Bolívar este fin de semana a las 5:15 también, ¿no? 4 partidos, de eso te hablaremos mañana. Mañana es viernes, ¿no? Antes de irnos, el presidente de Real Potosí también estuvo contento, tranquilo, digamos, con esta victoria del conjunto Lila.
5: Y el resultado muy favorable y los tres puntos se quedan en casa.
6: Ahora pensar en el siguiente rival, si viene el clásico presidente.
5: Sí, ahora trabajar para el clásico que se viene este domingo y un clásico que se va a vivir de qué tiempo. Entonces, a trabajar, los chicos ya saben muy bien. Entonces, el día de mañana también ellos vamos a tener una reunión con ellos, hemos charlado, una charla más, entonces, para prepararnos para el domingo.
0: Ahora sí, a prepararse y a pensar en Nacional Potosí. Nacional Potosí, como le irá hoy, esperemos que le vaya bien frente a la representación de Aurora de Cochabamba. Nos vamos, 12:30. Nos vamos al WhatsApp. En jueves, en sintonía del mejor morning show, porfa, dice, pasa el tema de Maneskin de Driver. Gracias, atentamente, nuestro buen amigo J, siempre con buenas sugerencias para poder escuchar acá en la nave del mejor morning show de la radio. Dice, hola, hola, Ivo. Qué buenísimo, dice Red Hot Chili Peppers. Vayamos con By the Way, me dicen, para el tripete de canciones, ¿ok? Claro que sí, con gusto. Entonces, By the Way también de los Red Hot Chili Peppers. ¿Qué más tenemos? Una canción más, prográmala al 7747-7132 a través del WhatsApp, porque enseguida nos vamos con esa deliciosa lagua, porque hace mucho frío hoy en Potosí. Pide tu canción favorita 7747-7132. Hola, hola, dice, acaba de llegar el mensajito, porfa, la canción de Airbag. Cae el sol, dice. Me encanta mucho tu programa, lo escucho todas las mañanas. Dice, gracias al amigo, amiga, que está también en sintonía de la nave del mejor morning show de la radio. Vámonos, ahora sí. Hoy la mínima fue de 4 bajo cero, la máxima 13 grados. Cielo soleado tenemos en la capital potosina, pero con ráfagas de viento que no dejan de ser a veces un poquito molestas también. Abrigarse, nomás estamos en pleno de lo que es el invierno, ¿no? 9 de julio, tenemos ráfagas de hasta 25 kilómetros hora, así que abrigarse nomás. Mañana es viernes, el cuerpo lo sabe, programa distendido, resumen, lo que se viene el fin de semana en fútbol y mucho más. 10 en punto, los espero, hasta mañana, chau.

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2: Le da la hora.
3: 12 horas 53 minutos.
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2: Le da la hora.
3: 12 horas 53 minutos.
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10: le da la hora.
11: 13 horas 6 minutos.

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2: Le da la hora.
3: 13 horas 35 minutos.
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1: Le da la hora.
2: 13 horas 45 minutos. 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
10: le da la hora.
11: 14 horas 10 minutos.

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0: Le da la hora.
1: 14 horas 36 minutos.

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0: Le da la hora.
2: 15 horas 9 minutos.

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2: Le da la hora.
3: 15 horas 13 minutos.

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2: Le da la hora.
3: 15 horas 38 minutos.

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1: Le da la hora.
2: 15 horas 43 minutos. 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

0: Bueno, ahí escuchando a Lionel Richie. Así se llama, señor. Así tipo Lionel Messi.
1: Richie. Sí, ahí está un buen intérprete. Tiene muy lindas canciones. Uh-huh. Sobre todo esta que es un poco más movida, ¿no? Después tiene las baladas, sí, las románticas, uh-huh, que también son muy buenas. Escucharlo también a esta hora de la tarde, en horas de la noche también, ¿no? Hello, una de las canciones lindísimas de Lionel Rich.
0: Sí, señor. ¿Mm? Cuando Marruecos le está enfrentando a Francia, señor, con el 0-0, ¿quién quiere que gane?
1: Bueno, el favorito de este partido y para todos es Francia, ¿no? Francia,
0: no, para mí no.
1: Sí, Francia.
0: Yo sé 17, que tiene un buen equipo, pero no es para
1: 17
0: mí.
1: Minutos del primer tiempo está en este momento. Francia enfrentando a Marruecos. Un partido de cuartos de final. Luego estará el día de mañana España-Bélgica. También se estarán enfrentando. Ya estamos cerca, o más bien, en la recta final del Mundial. Noticia.
0: Sí, así que el domingo tendremos. Bueno, hay que empezar a listar dónde vamos a ver la final. Que es de este domingo al próximo, si más no me equivoco. ¿Cuándo, señor?
1: ¿Cuál es el 19? El 19 de este mes es la final. Ya estamos muy, muy cerca a ver un partido de la final del Mundial 2026. Se han lanzado muchas repercusiones con respecto a este Mundial. Se habla de algunos favoritismos hacia Argentina,
0: sí,
1: mucho de las redes sociales, también algunos medios de comunicación a nivel internacional. Se habla de
0: pedir renuncias.
1: Sí, se habla que Argentina estaría siendo favorecido con los resultados en cada uno de los partidos. Hay faltas que no le cobran a Lionel Messi. Hay aspectos que no considera el árbitro para poder, para dar favoritismo, como decíamos, ¿no? A Lionel Messi.
0: Sí, se nota. Argentina. Bueno, se nota ese favoritismo, pero ¿qué más da? Bueno, contra todo, a ver, veremos quién gana, señor.
1: A ver, ¿qué es lo que pasa, no? Pero también hay muchos argentinos, ¿no? Muchas boli-argentinos, dicen, ¿no? Bolivianos-argentinos también, ¿no?
0: ¿Qué dice?
1: Claro, bien, que apoyan a Argentina, apoyan a Lionel Messi, contra lo que digan, ¿no?
0: A mí me
1: contra
0: gusta Messi, pero el equipo argentino no.
1: Bueno, a ver, ¿en qué se basa eso?
0: Me gusta Messi porque disfruta el juego, disfruta el juego, disfruta lo que hace. No es ninguna máquina, me encanta, pero ya el equipo en sí son muy soberbios, muy altaneros, no me gustan.
1: Bueno, a ver qué es lo que pasará, veremos en estos cuartos de final entre Argentina y Suiza, a ver cómo le va el día sábado a partir de las 9 de la noche, que estará ya enfrentándose este partido en los cuartos de final.
0: Señor, pero si sabemos que es el favorito del que dirige todo este mundial y que quieren que vuelva a ganar la copa, entonces va a ser un juego que no lo decimos solo nosotros, lo dice todo el planeta, señor.
1: Sí, hay muchas controversias contra este tema, ¿no?
0: Pero hablemos de cosas ricas y buenas.
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0: Limpiar y no botar la basura donde le pega la gana. Levantar la caca de los perros y dejarla donde es.
1: Así es, no botar la basura donde usted los bota, ¿no? O sea, hay que llevar a un lugar donde corresponde los envoltorios, como estos envoltorios de algunas pastillas en dulces o no sé, cualquier envoltorio que se convierte en basura, bueno, póngalo en su bolsillo, ¿no?
0: Sí, póngalo en su bolsillo. Y bueno, si tiene que botar la basura, señor, tiene que esperar al carro basurero de EMAP. Ayer estuve en una reunión con EMAP y dentro de poco te cuento todo lo que se habló.
1: Bueno, es muy importante la reunión también interinstitucional con los vecinos, las reuniones con las juntas vecinales también, que tienen que dar funcionamiento las juntas vecinales a lo que viene a ser también la limpieza. No, tienen que organizarse, ver cómo está su calle, cómo está su zona y bueno, en acción.
0: Mire, le adelanto un poquito. Ayer, por ejemplo, estuvimos en reunión los de Medio Ambiente, estaba EMAP, estaba Zoonosis y estábamos los voluntarios. Y el ingeniero de Medio Ambiente decía, bueno, les he querido reunir porque pues lamentablemente hemos ido a un medio de comunicación y ahí ha empezado a llamar la gente y especialmente la gente del casco viejo decía, ay, que son unos cochinos estos de EMAP, no trabajan, que los perros hay que matarlos, etc. Y nos acribillaron, decían. Y yo le dije, pero estamos los de EMAP, están los de Medio Ambiente, están los de Zoonosis, estamos los voluntarios. ¿Dónde está la junta vecinal que se ha quejado de que todo estaba sucio? Porque según lo que dijeron ayer, es que también habían sido invitados para poder charlar de cuáles son las estrategias que vamos a tomar para que nuestra ciudad en pleno centro esté todo limpito y si hay caca, pues la gente responsable tiene que levantarla. Y lamentablemente estábamos todos menos aquellos que realmente estaban interesados, ¿no? Así que estoy hablando de la Junta Vecinal del Casco. Si más no me equivoco, es la 5, la 6, la 7 del centro de la ciudad. Pues sabe usted de eso, ¿verdad? El distrito 5, 6, 7.
1: Así es, así es. Bueno, tomenlo en cuenta, ¿no? El día de ayer también se han aprobado proyectos de intervención de los accesos a la ciudad y otros algunos proyectos que van a ser corroborados por el gobierno autónomo municipal de Potosí, y seguramente estos proyectos van a ser considerados para que nuestra ciudad, los cuatro puntos o accesos de nuestra ciudad se vean muy bien, ¿no? A ver, veremos qué es lo que van a decir las autoridades con respecto a esto más adelante.
0: Los mensajes, señor, nos van lloviendo, van ingresando al 6840-9119 y al
1: 67903905.
0: Mi amigo Richard, ya nuestro compañero de trabajo, ya se está comunicando con nosotros. Dice, hola Radio Clásica, buenas tardes Leticia, un tema de Your Name, por favor. Por supuesto que sí, amigo, te podemos dentro de poco un tema de Your Name. Y escucha ese temita, señor, por ejemplo. Ay, ya vamos arrancando nuestra tarde, la gran tarde a través de la 92.5. ¿Qué tenemos, señor? También tenemos que agradecer a quienes. Al gobierno municipal de Potosí, señor.
1: Así es, al gobierno municipal de Potosí, al gobierno autónomo departamental también, que está junto a nosotros en la gran tarde de Clásica.
0: Sí. Bueno, arrancamos, señor.
1: Arrancamos la programación.
0: Muy bien, señor, porque tenemos noticiones. Dentro de poco tenemos que contarte todo lo que estuvimos pasando el día de ayer. Y bueno, de esta manera nosotros te decimos bienvenidos.
1: Bienvenidas.

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0: Qué atajada la del arquero de Marruecos, señor, ante el penal del señor que más detesto de este mundial. Detesto, no lo odio, detesto. Es el señor Mbappé. ¡Lener!
1: Lo que pasa es que a usted no le gustan los tortugas ninja.
0: ¿Qué le dice las tortugas ninja?
1: Bueno, sacaron, ¿no?, algunos memes sí, de Mbappé como tortuga ninja, ¿no? Bueno. Se parece realmente.
0: Creo que si se trata de hacer parecer, bueno, a nosotros nos hacen parecer a los Muppets, señor. Y hay un conductor acá en nuestro medio que se parece a Conde Draculino de los Muppets.
1: Bueno, estamos gracias a que usted nos está escuchando todos los días, ¿sí?, que también nos puede ver a través de nuestra página de internet, el www.radioclásicapotosí.com. Quiero mandarle un saludo a Isaías, que está en la ciudad de Sucre, que también nos está viendo.
0: Hola, Isaías.
1: Y bueno, a él que está en este momento viendo y escuchándonos,
0: sí,
1: en la ciudad de Sucre.
0: Debe estar viendo a esa señora. Mire, fíjese en esa señora, sí, sí, que está cantando. Oiga, se ve bien gordita. Muchas empezamos delgaditas y que de repente nos vemos así de gorditas. No, hay que empezar a quitar, hay que quitar los carbohidratos, señoras. No quiero.
1: No quiere verse como ahí se ve.
0: No quiero verme.
1: ¿Quién es?
0: A ver, déjeme ver. Design Music dice
1: Lipsing.
0: Bueno, hay que saludar a la hermana del señor Richard, señor, nuestro compañero de trabajo. Yo le digo nuestro compañero de trabajo de verdad, porque hace gran aporte no solo en la música, sino nos para dando un pauta. Él maneja la moto y plancha toda la ciudad, como diríamos vulgarmente acá en nuestra... No vulgarmente, como diríamos generalmente en nuestra ciudad. Y bueno, él siempre está mostrándonos todos los lugares donde hay suciedad y donde hay que limpiar y donde la gente de alguna manera echa a perder el agua. Siempre está denunciando un sinfín de cosas. Y bueno, dice, mi hermana ha arribado a nuestra ciudad. Su hermana se llama Norma, si más no me equivoco, corrígeme, Richard. Norma, y está pidiendo algo de los Scorpion, ¿qué le parece?
1: Scorpion, una linda banda,
0: sí,
1: vamos a escucharlo, una banda, bueno, una música, una canción solita, ¿no? Una
0: sí,
1: canción, una balada.
0: Yo le voy a mandar saludos a mi amigo Pato Phillips.
1: Pato Phillips, ¿dónde es? ¿Dónde está él?
0: Bueno, él es abogado, es acá en nuestra ciudad, nomás. Abogado, Richard, y a él le encantaba los Scorpions.
1: Richard está aquí también en Potosí, ¿no?
0: ¿Qué es Richard?
1: Bueno, quien les manda unos saludos.
0: ¿Es Richard?
1: ¿Riches?
0: No sé, no recuerdo. No recuerdo, yo solo... Bueno. Phillips apellidaba, él es un amigo querido muy... Hace años que lo conozco y bueno, le encantaba a los Scorpion. ¿Quiere escuchar a los Scorpion? Vamos a escuchar un cachito porque nos visita gente del interior del país y para nosotros es un grato honor el ponerles la música que más les gusta a ellos y qué buenos musicólogos son. Scorpions, acá en la 92.5.

0: que no se va.
1: No se va del país.
0: No se va del país.
1: Oigan, qué lindo tema.
0: Los que hacen nada y daño al país, ¿por qué no se van? Y esta es la canción para ellos, ¿no?
1: Ayer, por ejemplo, decían que esos perros que son unos cochinos, ¿por qué destrozan la basura, señor? ¿Y tendrán la culpa los perros? Deberían irse.
0: Deberían irse del país. Todos los perros, así es.
1: No, no. Lo que está sucediendo es que no le puedes echar la culpa a un animalito de lo que la persona está haciendo, porque la persona es culpable de dejar la basura donde no se debe. Así que esa gente que deja la basura donde no se debe, le dedicamos esta canción. ¿Por qué no se van? No se van del país. No solo de nuestra ciudad, ¿verdad? Del país.
0: Sí. Del país, claro del que país. Sí. Y a la persona, y a las personas cochinas también, sí. Que botan la basura.
1: ¿Qué le dedicamos?
0: Le dedicamos también esta canción.
1: Sí,
0: porque
1: a
0: no
1: ver.
0: Se van del país, ¿eh?
1: Sí, cierto. Si no ayudas a botar la basura en el carro basurero.
0: De la misma manera podemos decirles también a los políticos, ¿no? Los políticos que son muy corruptos, a la corrupción. Bueno, también hay que decirle que se van del país.
1: No se va del país. Sí, váyanse, por favor, déjenos en paz en nuestra amada Bolivia, con todas las reglas que nosotros queremos tener. Bueno, ¿quiere escuchar algo de noticias, señor? Dice... Secretaría de Coordinación, la Intendencia Municipal y la Unidad de Recaudaciones llevaron a cabo una reunión con el sindicato Montaña de Plata de la avenida Tincuy para coordinar operativos de control destinados a verificar el cumplimiento del pago de patentes y la autorización de uso de espacio público. Asimismo, se dispuso la aplicación de sanciones a las movilidades que incumplan la normativa y los acuerdos establecidos. ¿Quiere escuchar esto, señor? Vamos a escucharlo acá, en la gran tarde.
2: Es una política de nuestro alcalde, el licenciado William Cervantes, el poder coordinar con todas nuestras organizaciones establecidas dentro de nuestro municipio para poder ordenarnos. Creo que es una necesidad del municipio y que todas las organizaciones, instancias que correspondan, sepan que tenemos una autoridad que tiene el nombre de William Cervantes Beltrán. De esta manera, con la Asociación Montaña de Plata, ubicada en los predios de la avenida Tincuy, nos hemos puesto de acuerdo, en primero, para que ellos puedan cumplir lo que significa el pago de su espacio a 10 bolivianos por día. También les vamos a colaborar en respetar, lamentablemente, la invasión de varios ciudadanos de otros municipios, de otros departamentos que estuvieran viniendo y están invadiendo y quitando, lamentablemente, el sustento de nuestros compañeros y compatriotas potosinos. No lo vamos a permitir. Desde el día sábado vamos a iniciar los operativos a una gran escala, precautelando la integridad de todos nuestros socios de la Montaña de Plata y también verificando que aquellos que no estén cubriendo con su patente pago de espacio van a ser retirados. Y aquellos que tienen la facilidad o lo ven como facilidad el tema de parquear la movilidad y dejarlo todo el día ahí, vamos a proceder mediante normativa con la Policía Boliviana al retiro de las placas para que estos no puedan volver a circular y sean responsables en cuanto al pago del impuesto dentro del municipio. Creo que es la mejor manera que nuestro señor alcalde, William Cervantes, ha visto la manera para poder coordinar con todos ellos.
3: Aquí estamos presentes en lo que es Autoventa Montaña de Plata, haciendo nuestro convenio, estamos socializando con el licenciado, tanto con el doctor, entonces para que nosotros también nos sentamos cómodos en nuestro Autoventa, lo que es en la avenida Tinqui, ¿no? Entonces hay un acuerdo que estamos quedando con los cobros de lo que es de la patente del lugar, ¿no? De lo que es del parqueo. Entonces estamos quedando con un montito de 10 bolivianos, entonces estamos aceptando, y siempre y cuando también nos también colaboren lo que es la intendencia, la alcaldía, también estemos conformes, satisfechos, nosotros estamos nuestros socios, cada uno de nuestros socios. Entonces en este momento estamos quedando en eso, y muchas gracias al licenciado Sergio, doctor y licenciado.
1: ¿Qué le parece, jefe? Mande su opinión, por favor. Es lo que hizo Mamen Saavedra. Hay Mamen Saavedra, el capo, el alcalde de Santa Cruz, pues antes de ser elegido, fue uno de los trabajos que como concejal realizó, fue a ver qué camiones llegaban de Cochabamba, de Oruro, de La Paz, de Potosí, y pues se quedaban estacionados ahí donde querían, arruinando pues el parqueo, el asfalto, qué sé yo. Y cuando él decía, no, tenemos ahí garajes, vayan, paguen, que gane nuestra gente también de eso. Y sin embargo, aquí se vienen a estacionar, no solamente en este lugar, sino en diferentes avenidas, y nadie dice nada. ¿A usted qué le parece, señor? Hoy los de cima de montaña, ¿cómo dije? ¿Cómo se llamaba el lugar?
0: Bueno, es importante, ¿no? El ordenamiento de nuestras vías, sí. ¿No? Es que
1: Montaña de Plata.
0: Despejar un poco lo que viene a ser nuestra ciudad en lugares estratégicos. Ahí sí, evidentemente, camiones que llegan de diferentes lugares. Y por no pagar un arrendamiento, lo que hace es parquearse en cualquier parte, ¿no? Sí. Y ese parqueo en algún momento perjudica la transitabilidad de las personas, de los vehículos, para que se pueda circular normalmente y con amplitud.
1: Sí, señora, así que qué lindo, pero que no solamente ocurra en este lugar, que sea en todas partes, por favor, necesitamos a los uniformados de tránsito, qué sé, ¿quién tendría que ser? ¿Los de tránsito? ¿Los de tráfico vialidad?
0: Tránsito, sí. Sí, evidentemente.
1: Que vayan a observar,
0: la
1: señor.
0: La municipal, sí. Municipal también, ver que por ahí están estacionados, porque son vehículos que traen productos también a la venta, ¿no? Acá en nuestra ciudad.
1: Escuche, pasando a otro tema, dice, Unidos por la Conservación del Patrimonio de Potosí, el alcalde William Cervantes invita a la población a participar del webinar sobre la conservación y preservación del patrimonio arquitectónico, eclesiástico y urbano, que se realizará mañana a las 17:00 horas en la Casa Nacional de Moneda. ¿Usted sabe de qué se trata esto? A ver, escuchemos un poquito al respecto. Ay.
4: Vamos a hablar de lo que son las criptas, de cómo es su preservación de nuestros templos, de nuestras calles patrimoniales. Vamos a ir hablando con muchos amigos que tienen que ver con el tema patrimonial. Vamos a hablar con embajadores, con promotores en tema de conservación de patrimonio y sobre todo vamos a ir hablando de cómo podemos sacar a Potosí de esta lista en riesgo con relación al tema patrimonial. Creemos que es un tema muy importante. Tenemos una carta de intención de voluntades con la Universidad Católica Boliviana que vamos a firmar mañana. Esta carta para nosotros es muy importante, nos hubiese gustado un convenio, pero esto tiene su curso, tiene su trámite, de seguro que en un momento el Consejo Municipal aprobará esto, pero con esta carta de intenciones ya vamos a poder trabajar de forma conjunta con la Universidad Católica, justamente en defensa del patrimonio potosí.
5: El año 1987 nosotros tenemos la declaratoria ante la UNESCO como ciudad patrimonial, sin embargo no se han realizado los actos correspondientes hasta ahora, y hoy estamos en la intención de poner la puesta en marcha del plan de manejo también. Nosotros estamos realizando este webinar de conservación y restauración del patrimonio arquitectónico, que está relacionado, ¿no?, también a lo eclesiástico y urbano. Vamos a tener mesas de trabajo donde los actores bien importantes de la población, colegio de arquitectos, ingenieros civiles, empresarios privados van a participar, porque la socialización es muy importante. Entendamos muy bien que el centro histórico de la ciudad de Potosí es responsabilidad de todos los potosinos, y de alguna u otra manera nosotros tenemos que coadyuvar, ¿no?, para que este proyecto salga adelante. En ese entendido, el día de mañana, nuestro honorable alcalde municipal va a hacer la firma de la carta de intención de cooperación entre el Gobierno Autónomo Municipal de Potosí y la Universidad Católica Boliviana de Sao Paulo y también el Instituto de la Conservación del Patrimonio, SICOF. Entonces hacemos la invitación a los actores y hemos enviado justamente las notas respectivas y esperamos que esto sea propositivo también en beneficio de la ciudad de Potosí.
1: ¡Qué ¿Qué le parece, señor?
0: No, no, es importante, ¿no? Esta reunión que se va a tener. Justo esta mañana había una conferencia de prensa que sí. Se ha hablado sobre este tema, precisamente para presentar lo que se va a realizar el día de mañana a partir de las 17 horas. Es importante preservar, conservar el patrimonio, sobre todo el Cerro Rico de Potosí, a ver qué es lo que dicen del Cerro Rico de Potosí, de nuestras iglesias, de nuestros templos, de nuestros balcones, de nuestra ciudad. Creo que eso no hay que descartar de ninguna manera, hay que tomar muy en cuenta y hay que ir con propuestas para ver cómo solucionamos todo esto, sí. Estos problemas, porque es un problema, ¿no? Es un problema de la ciudadanía, es un problema de los que habitamos acá en nuestra ciudad.
1: O sea, yo entiendo a los perritos que paran orinando en diferentes casonas que tenemos en el centro de la ciudad, pero ¿quién entiende a las personas? ¿Usted las entiende?
0: Bueno, ¿a qué se refiere?
1: Me refiero a que paran orinando, señor, nuestras casonas, el Teatro Modesto Miste y demás. Y hay gente que llama y dice, ¡esos perros! Llaman a los medios de comunicación y dicen, ¡esos perros! Sin embargo, cuando tenemos una reunión, los invitamos para que ellos puedan coordinar trabajo junto con los voluntarios, junto con las instituciones del gobierno municipal o de la gobernación. No se aparece la gente. No aparece la gente porque no tiene tiempo para eso. Solo tiene tiempo para insultar por teléfono y decir que esos perros, esas personas indigentes, esas palomas, y bueno, etc. Y la verdad es que nosotros le decimos a la gente que empecemos a participar de estas mesas de trabajo, es importante. Yo, ¿sabe qué? Le hubiera invitado también a las promociones. Yo le hubiera invitado a las promociones porque nos facilitan tanto el trabajo para poder pues sociabilizar, porque hay gente que dice, le doy un ejemplo, a esos perros tienen que matarlos, dice la gente. Pero sabe, señor, nosotros no hicimos las leyes. Hay una ley, la ley 700, que hace más de no sé cuántos años ya salió y pues ya está en vigencia. Luego tenemos el reglamento de la ley 130, la ley municipal acá de nuestro gobierno municipal, que salió el 2017, que también ya está en vigencia. Otra cosa es que nosotros, como ignorantes que somos, ignoramos que existen estas leyes y pues queremos que maten a todos. Y no se trata de eso, se trata de tomar estrategias. Hace años ya se envenenaba a los perros, por dar así un ejemplo. ¿Y qué se ha logrado? Solo traumas en niños que ahora son adolescentes de 48 años, que de alguna manera han visto cómo los perros sufrían al ser envenenados. O sea que ese tipo de estrategias no sirven. Holanda, o como quieras llamarlo en este caso correctamente, se llama Países Bajos, si más no me equivoco, señor. Holanda ha demostrado que es el único país que puede, pues, estar sin perritos en la calle. ¿Y cómo hicieron eso? Socializaron, señor. Empezaron a decir que está prohibido, pues, el hecho de ser biocidas, matarlos. Está, lo que tienen que hacer es esterilizar y castrar a una determinada edad. Perro que se encuentre en la calle, es alzado, castrado, esterilizado, cicatrizado y luego devuelto al lugar, poner impuestos para aquellas personas que tengan animales, y así, este tipo de estrategias para que pues pueda mejorar el estado de la ciudad en Holanda, y lo lograron, señores. Así que pues es turno de nosotros. Muchos países ya pasaron por este tipo de problemas, así que en algunos casos es solo copiar a aquellos que tuvieron éxito, y lo que están haciendo ahora con este webinar es eso.
0: Así es, bueno, hay que tomar buenas estrategias para el desarrollo de nuestro Potosí.
1: Sí.
0: El día de ayer, en horas de la noche, se llevó a cabo una inspección al aeropuerto que, bueno, muy pronto se dice que podría funcionar el aeropuerto de Potosí.
1: ¡Qué lindo!
0: Ayer estuvo el gobernador del departamento hablándonos sobre este tema, a ver qué es lo que dice el gobernador.
6: Ha implementado un nuevo frente de intervención en el paquete número 6 en los trabajos del aeropuerto. Esta brigada se denomina Brigada 10 de Noviembre. Vamos a trabajar de día con una brigada y por las noches con esta. Tenemos suficiente maquinaria, hemos superado las debilidades del pasado para entregar el aeropuerto el 10 de noviembre.
7: En este momento ya lo ha explicado el gobernador, estamos en el paquete 6, que es el movimiento de tierras, está a cargo de SEDECA. Ya tenemos también otro paquete que está en ejecución, que es el paquete 3, que es la pista de aterrizaje, el vaciado de pavimento rígido. Este paquete 6 tenemos previsto terminar hasta el 10 de agosto. Ya posteriormente vamos a entrar con el paquete 3, ya vacía la capa de rodadura, y ahí vamos a tener un plazo hasta el 30 de septiembre. En el mejor de los casos vamos a entregar estos dos componentes. Es importante también decirles, nuestro gobernador claramente ha dicho que vamos allá habilitar para los vuelos. Estamos haciendo las gestiones con Nabol. Hoy día hemos tenido una reunión virtual para poder ver, de poder refaccionar, rehabilitar lo que es la terminal aérea antigua, ¿no? Entonces también intervenir en toda el área circundante. Queremos realmente habilitar, pero que se dé buenas condiciones, ¿no? Nuestro gobernador lo ha dicho claramente, entrego al 10 de noviembre. Todos nosotros estamos comprometidos, principalmente porque creo que este sueño es de todos los potosinos, de tener ya vuelos en nuestro aeropuerto.
0: Bueno, no se va a terminar por completo, dice el aeropuerto, sin embargo, ya para el 10 de noviembre se podría haber la posibilidad de que este aeropuerto podría ya tomar sus vuelos, que todos estamos esperando. A usted le gustaría ya volar, por lo menos estrenar la pista de despegue de nuestro aeropuerto. Claro que sí, me imagino que sí. Entonces, ¿a quién no le gustaría tomar el primer vuelo y salir de la ciudad a otros lugares, ¿no?
1: Bueno. Sí, es la ilusión de todo, cada uno de los potosinos, porque sabe cuánto potosino, bueno, no voy a hablar de datos, pero pues hay muchos potosinos que tienen que irse hasta la ciudad de Sucre para tomar un vuelo y luego de ahí hacer sus pues paradas respectivas a diferentes lugares, y es una lástima, somos los que más utilizamos los aviones, creo, los potosinos.
0: Bueno, también estuvo ahí el ingeniero Wilfredo Contreras, él es el director de SEDECA Potosí, que también ha dado a conocer cómo estarían trabajando en este sistema de doble turno, el mayor problema y conflicto que tienen para que, bueno, esto puedan terminar oportunamente es el tema del combustible. ¿A quién no le está causando conflictos, daño? Bueno, por lo menos sufriría algún tipo de retraso por este tema del combustible.
8: Que el día de ayer se ha dado inicio a los trabajos nocturnos que corresponden a la parte final del proyecto de nivelación en el paquete 6. Tenemos la correspondiente maquinaria en un número de 60 equipos, y actualmente venimos haciendo el traslado de material del banco de producción hacia la plataforma. Comunicar también de que el personal que trabaja en la noche está siendo correspondido como se debe de acuerdo a la ley, para que se sientan con tranquilidad de que no ser explotados laboralmente, ¿no? Que esa es la principal preocupación de las personas al ser de una entidad pública, que no se los reconoce en su trabajo. En este caso, a órdenes del gobernador, todo el personal está cumpliendo de manera feliz, se diría, el trabajo que viene realizando de manera nocturna.
9: ¿Cuánto de personal está trabajando?
8: Tenemos 57 personas actualmente en turno nocturno.
9: ¿Qué maquinaria están utilizando para ese trabajo?
8: Tenemos retroexcavadoras en el banco de producción, volquetes en el traslado del material, tenemos motoniveladora para el acomodo en terraplén y compactadoras para hacer la compactación.
9: ¿La cantidad del combustible abastece?
8: Tenemos un problema con ese aspecto, ¿no? En las noches podíamos nosotros alargarnos 2 horas más el trabajo, pero el tema del combustible no está siendo en la cantidad que nosotros requerimos.
10: ¿Cuánto necesita este tema en el aeropuerto, aprovechando que ya se tiene un buen avance? ¿Se ha gestionado el cargo, poder garantizar los recursos económicos que tenía que habilitar el gobierno central?
6: Tenemos muy claro lo que queremos hacer. Nosotros el 10 de noviembre, como gobierno autónomo departamental, vamos a entregar los módulos que hemos comprometido. No se tiene a la fecha ningún avance con respecto a los desembolsos de nivel central para construir la terminal aeroportuaria. Dejamos que a futuro puedan la celeridad. Sin embargo, vamos a habilitar la terminal antigua porque tiene todo el equipamiento para que ingrese en funcionamiento. Estamos trabajando en coordinación con las entidades del Estado que tienen competencia para administrar aeropuertos internacionales, como lo es el de la ciudad de Potosí.
0: Bueno, ahí estaba también
1: el señor gobernador,
0: sí, del departamento de Potosí, y René Joaquino hablándonos sobre cómo se va a ir designando los recursos para el aeropuerto. No hay respuesta del gobierno central de desembolso para la culminación del aeropuerto. Sin embargo, se va a utilizar la antigua terminal para que, bueno, esto podría funcionar el 10 de noviembre. ¿A usted le parece eso?
1: Sí.
0: Sí, sí, le parece.
1: No. A mí me parece que ya debería ponerse en movimiento, como se está haciendo ya los trabajos, porque lo han dejado mucho tiempo este lugar, y bueno, después de mucho tiempo se está retomando los trabajos, que es lo más importante, porque creo que tiene que haber movimiento para pensar que acaba o inicia, pero por lo menos ya hay movimiento, señor.
0: ¿Sabe algo más que dijo el gobernador con relación al combustible? Manifestó de que no es tuición de él, es del gobierno central el poder dotarnos, bueno, de lo que viene a ser el suministro de gasolina, diésel, a la ciudad de Potosí, que no le compete. Si bien no le compete, él es gobernador, es la primera autoridad de nuestro departamento, y quien debería de gestionar también, ¿no? Para que Potosí, a Potosí no le falte ese recurso tan necesario, tan importante, que estamos durmiendo noches, están largas filas de gasolina, diésel. Entonces,
1: es un perjuicio.
0: Como primera autoridad, creo que debería de hacer sus gestiones y ver, no sé, qué es lo que está pasando. Él tiene toda la autoridad para poder reclamar y decir, a ver, qué es lo que está pasando. Pero simplemente...
1: ¿Será que no quiere hablarle al pollito, digo, al honorable presidente, perdón?
0: Sí, hay, bueno, controversias, ¿no? El tema político, me imagino, por la línea que él maneja, ¿no? El René Joaquino, y por quienes están en el gobierno. Entonces, no hay ese acercamiento que debería, de alguna manera, buscar, porque es para el desarrollo de Potosí, es para el crecimiento de Potosí. Debería de insistir en el tema del desembolso que debería de hacer para el aeropuerto también.
1: Bien.
0: Entonces, eso es lo que debería de hacer el gobierno, o más bien el gobernador del departamento de Potosí.
1: Bien, jefe. No le vamos a corear esto todavía. Déjeme tocar la cámara, quiero por favor tocar la cámara y pues llevarlo para que vea la gente que Lenej dijo, lo Francia con Marruecos está 0-0, sí señor. No podemos utilizar la palabra con N, nos decían. Tampoco podemos decir en portugués. ¿En portugués qué sería Lenej? ¿Usted sabe? Sería prechiña, prechiña. Y pues para que nadie se moleste, ahí Lenej de Mbappé, ahí está, 0-0, Marruecos está dando todo. ¿Sabía usted que el jugador, cómo se llama, Boudabi, el que tiene melena, el de Marruecos, es un chico muy inteligente? Que le gusta divertirse con las matemáticas, ¿sabía?
0: ¿A qué se basa eso? ¿Si tiene algún
1: que dijo? No, vaya a buscarlo, googleelo a él, en serio, no le miento, busque. Buscamos en este momento en el TikTok así de rapidito para que usted pueda ver, pero más adelante, porque tenemos que irnos a la pausa publicitaria, pero antes tenemos que irnos a la música porque este programa no es nada sin música. Así que, ¿le parece que vamos a escuchar música?
0: Vamos a la pausa
1: musical. Y luego a la pausa de auspiciadores.
0: Bueno, vamos.

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0: escuchando de fondo a la famosísima, la única, una de las coristas del señor Michael Jackson, la señora Sheryl Crow, con uno de esos temas, Do Your Maker, es lo que está interpretando. Y Francia acaba de meter 2-0 frente a Marruecos. Y pues, Lenek, jefe, Lenek, ¿qué le parece? ¿Qué le parece? 2-0.
1: Ah, sobre el partido.
0: Sí, o quiere hablar sobre el tema musical de los Slipknot y la única balada que tiene. Bueno, por lo pronto yo sé que es la única balada. Corríjame al 68409119. Hace un momento escuchamos la voz magnífica del señor Corey Taylor. Y pues, Snoop, la balada de los Slipknot. ¿Qué tal el video?
1: No, muy interesante.
0: Video, ¿no? Muy bueno el video. Bueno,
1: para quedarse pendiente y ver ahí detalladamente, ¿no? De lo que estamos. Se está presentando.
0: Exacto.
1: 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Esa es la página de la radio para que usted nos pueda observar a través de nuestras cámaras. Y
0: no también, solo escuchar.
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0: sí.
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0: Qué lindo, señor. Potosí es nuestra casa, no botes la basura. Estamos todos en campaña. Aquí que no le vengan a echar la culpa a los trabajadores de MAP y demás. Todos tenemos que empezar a cuidar, empezar a recordar que tenemos que empezar a realizar un trabajo, especialmente los que tenemos mascotas. No podemos salir, el perrito no puede salir sin ninguna compañía. Es necesario que vos lo acompañes. Eso es lo que dice el reglamento de la ley 130, nuestra ley municipal. Tienes que acompañarlo al perrito a dar su paseo. Mínimamente debería salir 3 veces al día, pero si por el trabajo vos tienes solo una oportunidad de sacarlo una vez en la noche, acompáñalo. Y bueno, si el perrito va a hacer caca, pues lo que tienes que hacer es llevar una bolsa para recoger, señor, sus desechos. Y pues si no encuentras un basurero cerca, lo que tienes que hacer es agarrar un tupper y poner ahí el desecho, claro, en la bolsa. Y luego, llegando a la casa, tú depositas el desecho en un lugar adecuado y pues siempre higienizarte o lavarte las manos, como ya es de costumbre, porque el problema de tener limpia la ciudad nos corresponde a todos. Así que nuestro medio de comunicación se está prestando para que podamos informar a la gente qué podemos hacer para mantener limpia nuestra ciudad, señor.
1: Con tu ayuda, Potosí volverá a ser la ciudad más limpia. Eso es nuestro objetivo, ¿no? El que Potosí ya no deje la basura en cualquier parte. Y eso simplemente usted lo va a poder realizar. Con tu educación, educa a los niños, educa a tus
0: a
1: hijos,
0: los vecinos,
1: adolescentes, a los amigos, a cualquier persona de tu entorno, a no botar la basura donde sea. Póngalo en su lugar.
0: Es necesario, señor, así que muchas gracias por ser una de esas personas que le tiene cariño a nuestra ciudad y que pues ayuda en este sentido. Por favor, si ves a alguna mamá bajándole el buzo a uno de los niños para que orine o haga alguna actividad por ahí, por pleno centro de la ciudad, explícale, invítale, préstale el baño si lo tienes al alcance, para que pues entre todos podamos mejorar la educación de nuestros chiquitos.
1: Bueno, el día de ayer, si no me equivoco, sí, el día de ayer, la Intendencia Municipal ha intervenido un local clandestino en la zona Miner, que funcionaba para el expendio de consumo de bebidas alcohólicas. Como parte del operativo, se efectuó el decomiso de los productos y la clausura inmediata del establecimiento. A ver qué es lo que dice.
0: A ver.
2: La Intendencia Municipal, como brazo operativo del Gobierno Autónomo Municipal de Potosí, está realizando estos operativos por mandato de nuestro señor alcalde, el licenciado William Cervantes. En esta oportunidad nos hemos constituido la zona alta, la zona Miners, donde hemos podido identificar un local clandestino, donde hemos procedido al decomiso de todos sus bienes y a la clausura, porque el mismo no tiene ningún tipo de permiso para atender este rubro. La Intendencia Municipal no se va a cansar de realizar todos estos operativos, ya sea en mercados, bares, cantinas, karaokes y demás rubros.
1: Bueno, hay arduo trabajo que realizar por el tema de las bebidas alcohólicas. Bueno, simplemente
0: ya lo normalizaron,
1: llegaremos,
0: señor.
1: Llegaremos a la conciencia de cada uno de los potosinos o de las personas que, bueno, infelizmente, hacen que su fin de semana se llene de su cuerpo de alcohol, ¿no? Uh-huh. De bebidas alcohólicas, de bebidas espirituosas, y eso tiene que cambiar,
0: sí.
1: Porque también no solamente está haciendo daño a su organismo, a su cuerpo, también está haciendo daño a su familia, está haciendo daño a su entorno, porque no es bueno las bebidas alcohólicas. Me decían por ahí que por lo menos en la casa, en el domicilio donde vive un alcohólico, también el lugar está endiablado, no sé, pero bueno, parte de las bebidas alcohólicas que también son muy malas, imagínense.
0: Yo pienso que es un pretexto, hacer, ¿no?, señor, el decir que está endiablado para que luego ya el diablo tiene la culpa de que yo tome estas bebidas. Nada que
1: no, ver. No, bueno. O sea, no me refiero a eso, sino directamente a que ya dejen las bebidas alcohólicas,
0: sí,
1: porque hace bastante daño. Y donde existe el mal, obviamente existe el bien, ¿no? Entonces, es una relación que nosotros debemos de cuidar. A nada bueno te lleva el alcohol.
0: A nada.
1: ¿No? Entonces,
0: lo peor de todo,
1: que, cuando uno, cuando está, por decir, tenemos algún familiar o alguien dentro,
0: sí,
1: del hogar,
0: ajá,
1: estamos con problemas de alcoholismo, entonces es más que eso, ¿no? Es más que eso, es más espiritual también el tema del consumo de bebidas alcohólicas.
0: Sí, señor, y pues lo peor, ¿sabes qué es lo peor de todo? Que si hay chiquitos por ahí, si vos tienes hijos, pues los hijos van creciendo y quieren hacer lo mismo que vos porque piensan que es normal, porque crecieron viendo eso, y pues muchas veces no van a tener la fuerza de voluntad para salir, porque es muy probable que tú puedas salir tranquilamente de esa vida alcohólica, que dudo mucho, pero los chiquitos es muy probable que no puedan salir de esa enfermedad alcohólica. Y hay otra cosa peor, mucho peor que eso, que cuando vos quieras decirles no puedes o no debes tomar, no vas a poder hacerlo, porque ¿con qué moral lo harías? Lamentablemente.
1: Gracias.
0: Bueno, hay algo que yo quiero preguntarle,
1: sí,
0: señor. La intendencia está, no el intendiente, la intendencia está interviniendo diferentes locales. Me pregunto, ¿en la ley está escrita busquemos eso para mañana, a ver qué le parece. En la ley está escrita, en la Constitución Política del Estado, estará escrita el hecho de que está prohibido cualquier local que expende bebidas alcohólicas estar cerca de un templo católico, evangélico, mormón, lo que sea, y también que esté cerca a un colegio. ¿Será que existe eso en la ley?
1: Bueno, sí, tenemos entendido de que no puede estar por lo menos a 2 cuadras a la redonda de un establecimiento, sí, ¿no? Entonces,
0: pero aquí en nuestro centro de la ciudad es una maravilla. Al lado del Pichincha tenemos uno, al frente del Franciscano tenemos otros. De verdad, es una sinvergüenzura. ¿Dónde está la intendencia, señores?
1: Así es, hay que tener mucho cuidado y sobre todo ver estos lugares patrimoniales, lugares sobre todo de unidades educativas, donde muy cerca se encuentran cantinas, bares y bueno. Y justamente por esos por el sector, por el centro de la ciudad, encontramos en la calle Sucre, ¿no? Hay establecimientos, por ahí está el Tomás Frías.
0: El Génesis, que está en pleno...
1: Sí.
0: ¡Qué horror!
1: Y en horas de la noche, bueno, se hace el consumo de las bebidas alcohólicas. Se ha vuelto en realidad una cantina ese pasaje, ¿no? Ese pasaje de la calle Sucre. Y se tendría que hacer algo.
0: Sí.
1: Y
0: mientras... Aprovechan el nombre de PAP, decían ahí unos compañeros, colegas de periodismo. Aprovechan el nombre de ponerle PAP y sin embargo son cantinas que trabajan a veces hasta puerta cerrada y nadie hace nada. Así que, señores de la intendencia, por favor, comisarios de la intendencia, les pedimos por favor que nos colaboren, porque normalizamos todo en Potosí, todo lo normalizamos. Ver a personas bebiendo en las canchas, en lugares públicos, a plena luz del día, es normalazo aquí. Y en otros países es prácticamente un delito esto. Y pues, tercermundistas nos llaman por algo, señor.
1: Así es. Bueno, vamos a la música. Si tenemos algo para
0: claro,
1: escuchar.
0: Claro, tenemos mucho por escuchar, señores. Tenemos a los Soda Stereo, Nada Personal. ¿Le parece que vayamos a escucharlo?
1: Soda Stereo, sí, muy lindo, muy linda banda. Vamos a escucharlo. A Gustavo Cerati.

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0: No es que no dan ganas de bajarle, sino dan ganas de volverlo a repetir, porque los System of a Down a la cabeza del señor Serge Tankian son realmente una obra de arte, cuando pues Francia le ha ganado por 2-0 a uno de los equipos, a uno de los mejores equipos que tenemos en el mundo, como viene a ser Marruecos. ¿Quiere que le ponga algo? A ver, escuche esto. ¿Qué es lo que va a pasar después del Mundial, señor? Permítame mostrarle qué es lo que va a pasar después del Mundial. Acá va, a ver si puedo ponerlo. A ver, muy bien, veamos. No.
1: Guarden silencio, cuando escuchen su nombre.
0: Ahí está. Presente, ¿ya?
1: Bocinha Mamani.
0: Escucha, señor.
1: Tim Pain Condori.
0: Escucha.
1: Jude Bellingham Waipa.
2: Aunque Jude Bellingham.
1: Messi Neymar Quispe. Hazi Ken Huanca. ¿Cómo Hazi Ken? ¿Inglés eres? Entonces,
0: pobre
1: Griezmann, Mbappé, Kusikanki.
0: Usted le está prestando atención, señor. Eso es lo que va a pasar, pobrecitos de los profesores que van a tener a los estudiantes con esos nombres que tienen los jugadores. Le pongo de nuevo, a ver, escuche esto.
1: Bocinha Mamani.
0: Bocinha Mamani.
1: Tim Pain Condori. Jude Bellingham Waipa.
0: No.
2: Como que Jude Bellingham.
1: Messi Neymar Quispe. Hazi Ken Huanca. ¿Cómo Hazi Ken? ¿Inglés eres? Entonces, Griezmann, Mbappé, Kusikanki. Mohamed Salah, Pokechoque. ¿Cómo que Mohamed Salah? ¿Egipcio acaso eres? Ya, a ver, esa pelota, Messi Neymar. Guarda. Jalan Yamal Sakaka. ¿Cómo que Jalan Yamal? Cristiano Modric Ticona. Ya, a ver, no le hagas así, Jalan Yamal. No le hagas llorar así a Cristiano Modric. Vinicius Dembélé Chambi. ¿Cómo que Vinicius Dembélé Chambi? Donza.
0: ¡Qué barbaridad!
1: ¿Así te llamas?
0: ¡Qué barbaridad!
1: Ya saben que ahí lo dejaremos la lista. Se suspende sí. Las clases del día. Díganles que mañana quiero verles a su papá y a su mamá, ¿ya? A las 9 de la mañana.
0: ¡Qué barbaridad, señor! Pero eso es lo que sucede, ¿o no?
3: Más allá de una broma, de un chiste, de los memes o ¿sí? de lo que se está viendo en las redes sociales, no es algo que está fuera de la realidad. No es algo que está fuera de la realidad, porque ya tenemos nombres parecidos a los que mencionó Lionel Messi, que lo toman como nombre, como nombre, y posteriormente viene el apellido, ¿no? No estamos fuera de la realidad, pero hay que tomar un poquito de conciencia sí. A los papás, ¿no? A los papás.
0: No,
3: yo escuché un nombre y sin, bueno, a ver.
0: ¿Qué le pusieron?
3: Le pusieron Simón Bolívar, algún hijo, al otro hijo, José Antonio de Sucre. O sea, son nombres que realmente ya a pasar del tiempo, de los años, bueno, imagínese qué es lo que dicen los compañeros, los amigos. ¿No cree que sería una burla para ellos?
0: Yo creo que en muchos países se han puesto una lista de nombres de donde los papás tienen que escoger los nombres de sus hijos, porque no es justo que les hagan pasar este terror en los colegios, porque luego son causa para hacerles bullying a los chicos. Así que, por favor, no sé, también tomar en cuenta esto. ¿Dónde se inscriben ahí? ¿Cómo se llama en el lugar donde se inscriben los nombres? En el CIGEF, sí. Ahí, pues, debería haber una especie de orientación, si en caso no hay una lista de nombres para por dónde escoger, porque cada cosa, Emir, que le pone cada nombre a los chiquitos, y bueno, es un dolor de cabeza, es una lástima, así que, por favor, que no suceda esto que acabamos de escuchar.
3: No, pero no, como les digo, esto no está fuera de la realidad. Inclusive cuando se gana un mundial, por decir, gana un determinado equipo de un determinado país, España, por ejemplo, ¿no? Uh-huh. Bueno, el día que ha nacido, le vamos a poner España, porque España ha ganado en este mundial. Y bueno, en este año, mi hija o mi hijo está naciendo, o en esta fecha, o en este día, le voy a poner España, digamos, sí, ¿no? Entonces, son así lo que se viene a colocar los nombres a los pequeños.
0: Sí, señor.
3: A los recién nacidos.
0: Bueno.
3: Bueno, la manera de reír un poco, ¿no?
0: Sí reímos, pero como usted dice, nada fuera de la realidad. Sí, señor. Estamos escuchando de fondo a los Slipknot. No es a los Slipknot, es a los System of a Down. 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
3: Sobre todo en este invierno, es el momento y de podernos llevar al cuerpo las calorías,
0: sí,
3: ¿no? Las calorías, porque es parte de las calorías los chocolates, ¿no?
0: Sí.
3: 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Entonces,
0: es un vegetal, porque el cacao es un vegetal.
3: Es un vegetal.
0: Sí.
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0: sí,
3: ahí están los chubis. Muy, muy deliciosos, ¿no? Bueno, vamos a irnos ya despidiendo. Leticia, hemos llegado a la parte final, 18 horas con 21 minutos en nuestra capital potosina.
0: Recuerda que más adelante tenemos fútbol. Don Carlitos ya se encuentra pues en posesión de donde va a ser la transmisión en vivo y en directo a través de la 92.5 y por supuesto a través de la www.radioclásicapotosí.com, transmitiendo a 4063 metros sobre el nivel del mar para el mundo entero.
3: Así es, el día de hoy juega, ya, bueno, empezó, ¿no? Y se volvió a retomar lo que viene a ser la Liga Profesional del Fútbol Boliviano. Hoy Nacional Potosí va a jugar a partir de las 20 horas, pero las previas acá a través de Radio Clásica 92.5 a partir de las 19 horas con 30 minutos. Hoy Nacional Potosí enfrenta a Aurora de Cochabamba. Vamos a tener un partido sumamente interesante.
0: Sí.
3: El día de ayer Real Potosí ha sumado 3 puntos importantes en la Villa Imperial, de 3 puntos frente a ABB, y pues, bueno, eso nos llena de satisfacción, de placer, porque el fútbol es pasión de multitudes,
0: sí,
3: y aquí en Radio Clásica simplemente lo transmitimos a través de Compacto Deportivo.
0: Un saludo para nuestros compañeros de trabajo, para Luis Ferreira Junior, y por supuesto para Richard y Teresita, que están en sintonía nuestra. El día de mañana estamos conversando con Luis Ferreira Junior desde el país vecino del Brasil, para ver los comentarios de todo lo que va a suceder sucediendo dentro y fuera de lo que viene a ser el mundial y este que es el deporte pasión de multitudes. Jefe, hasta el día de mañana.
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0: Bueno, nos despedimos,
3: vámonos,
0: señor.
3: Sí. Hasta el día de mañana, viernes, último día de la semana. Qué rápido pasa el tiempo. Vamos a despedirnos con muy buena música. Hasta el día de mañana.
0: Soy Leticia Heredia, nos estamos viendo.

0: no.
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2: 18 horas 34 minutos. 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
1: Le da la hora.
2: 19 horas 3 minutos.
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5: Le da la hora.
6: 19 horas 12 minutos.

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1: le da la hora.
2: 19 horas 15 minutos. 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
2: le da la hora.
3: 19 horas 30 minutos.

¿Qué tal, amigos? Tengan ustedes muy buenas noches y bienvenidos, bienvenidas a un nuevo encuentro deportivo. El día de hoy, 9 de julio del 2026, donde retomamos las transmisiones del campeonato de la Liga Profesional del Fútbol Boliviano. El día de hoy tenemos un compromiso importante junto a Nacional Potosí, que enfrenta a Aurora. Y tenemos claro las previas de este compromiso, que se va a disputar a partir de las 20 horas con 00 minutos. Estamos ya a pocos minutos nada más y damos la cordial bienvenida a Carlos Mendoza, que se encuentra en el estadio Víctor Agustín Ugarte desde la cabina número 10, a quien le damos la cordial bienvenida. Carlos, muy buenas noches.

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0: escuchan en el estudio?
1: Ahora, ¿cómo me escucha Percy?

0: Bien, tenemos ya el contacto con Carlos de Mendoza. Si nos está escuchando, adelante, Carlos. Buenas noches.
1: ¿Cómo le va, Percy? Ahora sí. ¿Cómo estamos llegando a ver?
0: Ahora sí, tenemos un poco de ruido. Lo estamos tratando de solucionar, pero estamos ya llegando bien. Le escuchamos, Carlos. Adelante, por favor.
1: ¿Cómo le va? Ahora a ver un poquito menos. Usted sabe que en estos gajes del oficio tenemos siempre dificultades. Ahora, ¿cómo estamos llegando?
0: Bueno. Con algo de interferencia, Carlos, vamos a tratar de solucionarla por este sector.
1: Claro, sí, no, pero usted sabe cuáles son los motivos, pero claro, a ver, ahora para la tranquilidad mía, ya estamos con la señal respectiva, ¿no? Sí. Bueno, a ver, ahora sí, vamos al saludo de Emma, que ya se encuentra junto a nosotros. ¿Cómo le va, Emita? Muy buenas noches.
2: ¿Cómo está, Juan Carlos? Muy buenas noches a los oyentes de Compacto Deportivo.
1: Claro, solamente ahí, estimado Percy, con los amigos de la producción, ese pequeño problemita es allá, sí, porque después todo está bien, sí. A ver, sí.
0: Sí, lo vamos a solucionar en algunos instantes, pero continuamos con la transmisión, adelante.
1: Gracias, gracias, sí. Señoras, señores, gracias por acompañarnos, gracias por estar. Usted sabe que son gajes que se presentan en el trabajo, en el oficio, todo ello. Vamos por los primeros mensajes acá en Compacto Deportivo a través de Clásica.
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1: Tras el pregón de Emma, vamos a conocer alineaciones de uno y otro plantel.
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1: Así forma el elenco de Nacional Potosí. Casaca número 23 para Pedro Galindo. Número 21 para Óscar Valdomar. Número 6 para Edison Restrepo. Número 33 para Eduardo de Miquel. Número 16 para Andrés Tosico. Número 15 para Snyder. No, a ver, me aclaro. Número 18 para Pedro Azogue. Número 15 para Johan Arce. Número 7 para Maicon Solís. Número 10.

0: Adelante, Carlos. Ahora sí, lo escuchamos. Adelante, adelante.
1: Ahora sí, me estamos llegando, estimado Percy. Ahora.
0: Bien, ahora sí, Carlos, adelante. Ya estamos saliendo.
1: Ya, gracias, gracias por la paciencia, todo. Señoras, señores, usted comprenderá, son situaciones que se presentan en el camino. Aquí estamos desde exteriores para el partido que van a jugar de instantes nada más. Allá, sí, de instantes nada más. Los planteles de Real Potosí y el elenco de Aurora. Para quienes se prenden a la sintonía, así forma el plantel de Nacional Potosí.
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1: Ahora sí, para tranquilidad nuestra, ya tenemos el retorno respectivo. El plantel de Nacional Potosí va de la siguiente manera. Número 23 para Pedro Galindo. Número 21 para Oscar Valdomar. Número 6 para Edison Restrepo. Número 33 para Eduardo de Miquel. Número 16 para Andrés Tosico. Número 18 para Pedro Basogue. Número 7 para Maicon Solís. Número 19 para William Álvarez. Número 10 para Maximiliano Núñez. Número 29 para Oscar Damián Villalba. El suplente que presenta el señor Alexis Márquez.
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1: Número 1 para Elder Araúz. Número 27 para Carlos Mateo Abastoflor. Número 3 para Nelson Amarilla. Número 26 para Kevin Quiroz. Número 14 para Javier Guerra. Número 17 para Alfredo García. Y número 25 para Juan José Orellana. Tengo tiempo para una.
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1: Y así forma el plantel de Aurora de Cochabamba.
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1: Número 12 para Rubén Cordano. Número 32 para Sebastián Altamirano. Número 3 para René Luis Barbosa. Número 4 para Iván Vidaude. Número 21 para Ángelo Ortiz. Número 16 para Diego Barro. Número 10 para Rodrigo Ramallo. Número 19 para Erwin Sánchez. Y adelante, casaca número 9 para John Ander Rangel. Y esta es la banca de suplentes de Aurora.
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1: Número 1 para Joel Terrazas. Número 5 para Alfredo Amarilla. Número 18 para Sergio Ferreira. Número 27 para Ariel Flores. Número 15 para José Córdoba. Número 2 para Miguel Ángel Aguada. Número 28 para Oscar Vaca. Número 30 para Edgar Suárez. número 34 para José María Segovia. ¡Vendemos!
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1: Bueno, a ver, para recordar el último partido que jugó Nacional Potosí acá en la Villa Imperial fue el 25 de abril, cuando igualó con Gualberto Villaruel San José 1-1. Este va a ser el tercer partido que va a estar disputando el elenco de la banda roja para la presente temporada. Y luego de este cotejo se viene el compromiso de este fin de semana ante el plantel de Real Potosí, que logró una victoria el día de ayer por 3-1. ¡Vendemos!
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1: Bueno, el público está arropado por el clima que se tiene tras el pregón de EMA. Estas son las autoridades para el cotejo de esta noche.
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1: Será árbitro del cotejo don Gildo Kenta. Lo van a cooperar don Eric Rojas y don John Parra. En el bar estará don Julio Gutiérrez. Y como cuarto árbitro, el señor Elvis Rodríguez. 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
1: Tengo tiempo para otra.
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1: Bueno, hoy en horas de la tarde, allá en el Campeonato Mundial de Fútbol, Francia le ganó a Marruecos por 2-0, y de esa manera aguarda al ganador del cotejo que van a disputar el próximo día sábado, entre las, no, es decir, el día de mañana, cuando van a jugar las selecciones de España y Bélgica, con el arbitraje de Michael Oliver. Y hoy volvió a convertir gol Kylian Mbappé a los 60 minutos, y el segundo gol llegó por intermedio de Ousmane Dembélé a los 66 minutos. En el compromiso de esta tarde, allá en el estadio denominado Gillette, en el estado de Foxborough, el guardameta de la selección de Marruecos contuvo, despejó un tiro libre penal ahí ejecutado por Kylian Mbappé. Vamos, vendemos el compacto deportivo a través de Clásica. Señoras, señores, ya ingresan los protagonistas del cotejo para completar la fecha con tantos partidos que están reprogramados. Corresponde a la sexta fecha. ¡Vendemos!
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